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0: Había corrido la sangre en la expedición del profesor Mendoza. Roscoe, el capataz y ayudante del capitán Scott, había golpeado brutalmente hasta causarle la muerte al pequeño lacandón hijo del jefe Chan Mako. El muchacho los había sorprendido hablando de su futura traición, de sus planes, de que una vez descubierta la ciudad perdida de Yiku Hall, se apoderarían de todas las joyas y tesoros ahí guardados y darían muerte al profesor y a los lacandones. El muchacho lacandón lo había escuchado todo, y el capitán había ordenado a Roscoe que lo detuviera impidiendo que los delatara. Roscoe, enfurecido por la resistencia del muchacho, lo había golpeado salvajemente hasta matarlo, y después había dejado su cuerpo escondido entre la maleza. Esa misma noche, Chan Mako, alarmado por la ausencia de su hijo, había abandonado el campamento para ir en su busca, y al amanecer retornaba llevando en brazos el cadáver ensangrentado de su pequeño hijo. Un silencio sepulcral envolvía el campamento. Todos quedaban en silencio, impresionados, viendo al jefe lacandón avanzar con el cuerpo de su hijo en brazos. Había una mueca de dolor en el rostro cetrino de Chan Mako, que avanzaba lentamente, como autómata, hasta situarse en el centro del campamento, junto a los restos de la fogata encendida la noche anterior. El profesor Mendoza se acercó interrogante a Chan Mako.
1: Chan Mako, ¿qué le ha pasado a tu hijo?
2: Chan Mako encontró a su hijo Pedro, muy lejos del campamento, por el camino que esta tarde cruzamos. Estaba entre la hierba y el esjail.
1: ¿Entre las enredaderas silvestres?
2: Sí. Un rastro de sangre me llevó hasta encontrarlo.
1: ¿Está muerto?
2: Sí. Pedro Mako, el hijo de Chan Mako, está muerto. Está muerto.
0: Y Chan Mako cayó de rodillas con el cadáver de su hijo en brazos. Por el rostro cetrino y de marcadas facciones mayas escurrieron dos lágrimas, símbolo de su dolor intenso. El profesor Mendoza no quiso hacer más preguntas. Sentía la pena de Chan Mako como algo propio y se apartó. Avanzó hasta donde el capitán Scott y su ayudante Roscoe miraban la escena con desprecio y enfado.
1: Lo ha visto, capitán. El hijo de Chan Mako está muerto.
3: Sí, me doy cuenta. Y ojalá que este no vaya a retrasar demasiado nuestro viaje. Ya deberíamos estar en marcha hacia Yiku Hall.
1: ¿No pensará que Chan Mako tenga ánimos para seguir adelante ahora?
3: ¿Y por qué no? ¿Qué diablos nos importa a nosotros la muerte de ese muchacho?
1: Es un ser humano. Un muchacho apenas, y su padre sufre todo el dolor al verlo muerto.
3: Vamos, profesor, no exagere. ¿Me quiere hacer creer que estos indios sienten como nosotros la muerte de un ser querido? Absurdo. Son como animales, bestias de carga.
1: No sabe usted lo que dice, capitán. Esta gente es igual que nosotros. Quizá con mayor sentido del amor filial que el hombre civilizado. Los lacandones sienten un profundo respeto por la vida humana y sufren terriblemente cuando la muerte ataca a uno de ellos, sobre todo tratándose de un hijo. Pedro era un niño y pienso que pudo ocasionar su muerte.
4: Tal vez su curiosidad lo perdió.
1: ¿Qué dices, Roscoe?
4: El muchacho era muy amante de espiar todos nuestros movimientos. Siempre andaba metiendo las narices donde no lo llamaban. Ahora ya no podrá hacerlo.
0: La sonrisa y aquel dejo de burla en las palabras de Roscoe hicieron reaccionar vivamente al profesor Mendoza, que en ese momento recordó que la noche anterior, al llegar al campamento, Roscoe mostraba huellas de sangre en sus manos y ropa sin que pudiera explicar aquello. Ahora, un presentimiento de angustia hizo interrogar al profesor.
1: Roscoe, aún no has explicado a satisfacción por qué anoche traías manchas de sangre en las manos y en la ropa.
5: ¿Qué? ¿Qué dice?
1: Alegaste haber tratado de cazar un jabalí, pero eso es lo más absurdo del mundo. Dime, Roscoe, ¿Qué tienes tú que ver en la muerte del muchacho?
3: Vamos, profesor. ¿No pensará usted que Rusk tenga culpa alguna?
1: Si no es así, entonces, ¿por qué no habla? ¿Por qué se ve nervioso y demudado? Habla, Rosco. Di la verdad. ¿Atacaste al muchacho? Dilo de una vez.
4: No sé de qué habla. Déjeme en paz.
1: ¿Qué quisiste decir con eso de que el muchacho era amante de espiar todos nuestros movimientos? ¿Acaso te sorprendió en algo ilícito y tú lo mataste? Contesta de una vez.
4: No tengo nada que decir. Piense lo que quiera.
1: Pero no te das cuenta. Chan Mako investigará hasta saber quién atacó a su hijo y no perdonará al asesino si llega a sospechar que fuiste
4: lo
1: tú.
4: Lo sé. Buscaría venganza. Pero escuche bien, profesor. Eso echaría por tierra sus planes. Si Chan Mako se enterara de lo de anoche, yo tenía manchas de sangre. Podría pensar que yo maté a su hijo. Y Chan Mako se convertiría en nuestro enemigo. Jamás nos llevaría hasta Jiku Hall. Así que más le vale guardar silencio. No hacer el menor comentario de lo sucedido porque todos saldríamos perdiendo.
1: Entonces, es cierto. Tus palabras revelan que tú...

0: ya burlón al decir:
1: ¿Matar yo a ese pequeño salvaje? Por supuesto que no, profesor. No he dicho tal cosa.
2: Entonces, ¿por qué me pides que no revele que ayer traías manchas de sangre en la ropa y en las manos?
1: Porque Chan Mako podría pensarse algo malo y todos saldríamos perdiendo. La expedición sería un fracaso. Así que déjese de tonterías, profesor, y olvídese de sus sospechas.
2: Tú lo mataste, lo sé, lo sé. En tus ojos brilla la maldad. Tú lo mataste. Confiesa.
1: Me aburre usted con sus sospechas. Y ya déjeme en paz, profesor.
2: Él lo hizo. Lo sé. Lo sé.
3: Vamos, profesor, tranquilícese. ¿Por qué ha de pensar que Roscoe mató a ese muchacho?
2: Su actitud lo hace sospechoso.
3: Roscoe es incapaz de atacar a nadie, y menos a un muchacho. ¿Por qué precisamente tiene usted que pensar que fue un crimen? Oh, creo que el muchacho bien pudo ser atacado por una fiera.
2: ¿Qué dice?
3: Hasta ahora, Chan Mako no ha dicho que su hijo haya sido asesinado por alguno de nosotros. Simplemente lo encontró muerto. Y lo más seguro es que haya sido víctima del ataque de una fiera.
2: Es probable, aunque...
3: Es malo prejuzgar, amigo mío. Usted nunca ha visto con buenos ojos a Roscoe y ahora hasta lo señala como asesino. Le estamos dando demasiada importancia a esto, profesor. O más tarde, Chan Mako nos informará que su hijo fue atacado por una fiera, sin duda alguna. Ahora lo único que lamento es que tengamos que suspender la expedición. Dígame, profesor, ¿qué es lo que hará Chan Mako con el cadáver de su hijo?
2: Hará las honras fúnebres de acuerdo a sus ritos ancestrales. El resto del día estará hincado junto al cadáver. Después, al atardecer, lo llevará hasta un montículo y encenderá una hoguera con ramas del árbol sagrado, Cantirish Yeneken. Incinerará el cadáver arrojando sus cenizas al viento. Todo el resto de la noche quedará rezando por el descanso del alma de su hijo. Es una ceremonia impresionante.
3: ¿Y nosotros perderemos un día de camino? ¿Es decir que hasta mañana continuaremos la marcha hacia Jigalol?
2: No queda más remedio.
3: Bien, pues entonces dispongámonos a pasar el resto del día de la manera más agradable posible. Ordenaré a algunos nativos que corten ramas e improvisen una choza, algo para abrigarse de este sol endemoniado. Por supuesto que traigo suficiente provisión de ginebra. Vamos, profesor, no se preocupe. Lo invito a disfrutar de un buen descanso y unos buenos tragos de ginebra. Tenemos que pasar el tiempo mientras Chan Mako se entretiene con sus extraños ritos mortuorios. Vamos.
2: No, capitán, se lo agradezco, pero no estoy para celebraciones ahora. Chan Mako es mi amigo y sufre la pena de haber perdido a un hijo. Debo estar a su lado y tratar de consolar su pena.
3: Oh, vamos, profesor, déjese de sentimentalismos absurdos. Estamos en una selva entre hombres que no saben de sentimientos ni de nada. No se empeñen en verlos igual que a nosotros.
2: Algún día se convencerá que estos hombres a los que usted desprecia y considera inferiores abrigan sentimientos más humanos y sinceros que nadie.
3: Bien, si usted lo prefiere, lo dejamos tranquilo. Si algo se le ofrece, no dude en pedirme ayuda. Buscaré un buen sitio para descansar. Y recuerde que a mi lado le espera un buen trago de ginebra.
4: El capitán Scott se alejó limpiándose el sudor que escurría por su nuca. El profesor avanzó lentamente hasta donde Chan Mako permanecía hincado, junto al cadáver de su hijo. Los demás lacandones, respetuosos ante la presencia de la muerte, habían dejado los bultos del cargamento esparcidos por el campamento y hacían sonar sus ancestrales instrumentos como en coro mortuorio y solemne en medio de la selva.
2: Chan Mako, debes saber que mi alma sufre y comparte tu pena. Siento mucho

0: La muerte de tu hijo.
1: Sí. No, Hotzul, amigo de Chalmakov. Pero escucha, no, Hotzul. Chalmakov buscará al asesino de su hijo y buscará venganza.
0: El asesino de tu hijo. Pero ¿cómo puedes encontrar al tigre o al jaguar que lo mató? Son fieras que huyen.
1: Mi hijo no fue muerto por el Mohol. Ninguna fiera de la selva lo atacó.
0: Pero si no fue el Mohol, el tigre quien lo atacó, ¿quién fue entonces?
1: El hombre. Un hombre lo mató.
0: ¿Un hombre? No, Chalmakov, debes estar equivocado. Piensa
1: que... Mira el cadáver de mi hijo. No tiene la huella del tigre ni del jaguar, ni siquiera la ponzoña de una serpiente. Tiene huellas de golpes que lo destrozaron y lo llenaron de sangre. Un hombre atacó a mi hijo. Un hombre lo mató. Y Chalmakov no perdonará jamás a ese hombre.

0: Lejos, en las riberas del río Jataté, Calimán y el pequeño Solín habían hecho un gran hallazgo. En las pantanosas aguas de la ribera habían encontrado una canoa india abandonada. Aquello significaba tal vez su salvación.
1: Calimán, es una canoa.
2: Sí, muchacho, una rústica canoa india que ahora se convierte en una esperanza para salir de estas selvas.
1: La madera está medio podrida,
2: pero creo que podremos repararla. La cubriremos con resina de árboles, restañando las hendeduras.
1: ¿Crees que sostenga el peso de todos?
2: No hay duda. Estas canoas construidas de tronco de árboles y el mejor medio de navegación por los ríos.
1: Mariela y Peche se pondrán alegres cuando vean la canoa.
2: Sí, Solim, sí. Regresa hasta donde están Mariela y Peche y diles que vengan hacia acá. Repararemos la canoa y antes de mediodía estaremos en marcha sobre el río. ¡Deprisa, Solim, deprisa!
0: Horas más tarde, una rústica canoa avanzaba entre los rápidos del río Jataté. A bordo, Calimán, el pequeño Solín, la joven Mariela y el nativo Pech. Calimán iba situado en la parte delantera de la canoa, moviendo rítmicamente una vara de bambú a manera de remo. Enseguida iba la joven Mariela, que se aferraba a los bordes de la frágil canoa, temiendo caer en las turbulentas aguas. La seguía el pequeño Solín, que miraba entusiasmado cómo avanzaban rápidamente río abajo. Y en la parte posterior de la canoa, el nativo Pech hundía otra vara de bambú para controlar la dirección de la canoa. El sol caía a pleno sobre ellos. Calimán, con el torso desnudo y quemado, no dejaba de bogar mientras sus azules ojos se perdían en el verde infinito de la selva y río que se miraba en el horizonte.
2: ¡Solín!
1: Sí, señor.
2: ¿No se ha despegado la resina con la que cubrimos las hendeduras de la canoa?
1: No, señor. Resisten bien, aunque se filtra un poco el agua.
2: Bien, encárgate de sacar el agua. Que no me gustaría volver a zozobrar en medio de estas corrientes. Mariela, procure no moverse más que lo indispensable. Estas canoas son seguras, pero muy fáciles de voltearse. Bien, adelante, mis amigos. Adelante.
0: El entusiasmo embargaba a Calimán. Se daba cuenta que después de 5 días de permanecer perdidos en la selva, ahora avanzaban río abajo hacia un poblado próximo. Calimán distaba mucho de ser aquel caballero de impecable vestuario al estilo hindú. Los 5 días de privaciones y peligros en la selva habían dejado huellas en su rostro, que se veía barbado y con pronunciadas ojeras. Con el torso desnudo y su negro cabello revuelto, semejaba más bien un pirata en pos de la aventura. Su cuerpo atlético, sudoroso, se movía rítmicamente impulsando la frágil canoa.
2: Según los cálculos de Pech, llegaremos a un poblado próximo antes de que caiga la noche. El poblado se llama Yaxchilán y está a corta distancia de Tuxtla Gutiérrez. Lo que indica que estamos muy cerca de regresar a la civilización, Solín.
1: Sí, Calimán, pero no sabemos si vamos a ser bien recibidos o no en ese pueblo.
2: Mi pequeño Solín, después de permanecer 5 días perdidos en la selva, cualquier recibimiento que nos hagan, por inhospitalario que sea, será mejor. Bien, adelante, amigos, vamos, vamos.
0: La tarde caía en el improvisado campamento del profesor Mendoza. Chan Mako y los demás lacandones habían llegado hasta lo alto de una loma donde celebraban los funerales del pequeño lacandón asesinado. El capitán Scott, agobiado por el calor y entorpecido por la botella de ginebra que había vaciado, dormitaba en su hamaca. El profesor Mendoza miraba interrogante a Rosco, que se veía nervioso.
3: ¿Cuándo acabarán con esa maldita música? ¿Es que se van a pasar toda la noche así?
4: Estás muy nervioso, Rosco. Parece que te impresionan los ritos funerales de ese muchacho tan cobardemente asesinado.
3: ¡Al diablo todos!
4: ¿Sabes que Chan Mako sospecha que su hijo fue asesinado por un hombre? A ellos no se les puede engañar tan fácilmente y Chan Mako ha jurado matar al asesino de su hijo.
3: ¿Qué diablos me importa eso?
4: Sin embargo, tiemblas y estás nervioso. Vamos, Roscoe, confiesa de una vez. Tú mataste al muchacho, ¿verdad? Nadie sino tú pudo hacerlo.
5: Está bien, profesor. Sí, si lo quieres saber, sea. Yo maté a esa pequeña bestia y luego dejé escondido el cadáver.
4: Lo hiciste. Lo hiciste. Canalla. Me decías que te delatara ante Chan Mako para que buscara venganza. Sabes la ley de estas tierras, Roscoe. La sangre se lava con sangre y la vida se paga con la vida. Me decías que te entregara a Chan Mako.
5: Hágalo. Hágalo, profesor.
4: Dígale que yo maté a su hijo. Estoy dispuesto a defenderme. Antes de que Chan Mako lograra ponerme la mano encima, le dispararía con mi revólver. Si usted revela el secreto, habrá muchas más víctimas en expedición y jamás llegaremos a Jiku Hall. Usted tiene que guardar el secreto. Usted tiene que convertirse en cómplice de esa muerte.

0: Las sombras de la noche envolvían el campamento. Rosco dormía visiblemente intranquilo. Los ruidos de la selva, confundidos con los instrumentos musicales de los lacandones, hacían una extraña mezcla de tonos semejantes a un canto mortuorio. De pronto...
1: ¿Quién está allí? ¿Quién diablos es? ¡Responda!
0: Una figura se recortaba levemente a la luz de la luna que se filtraba entre las ramas, y Rosco se incorporó sobre la hamaca.
1: ¿Quién diablos es? Los ojos me miran fijamente. ¿Quién es? ¡Mil diablos!
0: Y desenfundando su revólver...
2: Rosco, ¿qué hace? Se ha vuelto loco.
1: Profesor, alguien estaba aquí hace un momento mirándome fijamente. Tuve que disparar.
2: ¿Alguien? Aquí no hay nadie más que nosotros, Rosco. Todos duermen. Chan Mako y los lacandones están aún en el monte rezando por el descanso del difunto.
1: Le digo que alguien estaba aquí. Vi unos ojos clavados en mí.
2: Rosco, ¿no has pensado que puede ser el espíritu del muchacho que asesinaste? Hay muchos misterios en la selva y entre los lacandones. Espíritus que regresan a cobrar venganza.
0: Esa misma noche, Calimán y sus amigos a bordo de la frágil canoa llegaban a un conjunto de chozas junto al río.
3: Ah, hemos llegado a Yaxchilán. Se ven algunas chozas y canoas en los embarcaderos, señor.
4: Es verdad, Solim, y sus pobladores han advertido nuestra presencia. Permanecen mirándonos, alumbrándonos con hachones. Pech, oye, Pech, ¿puedes decirnos qué significa este recibimiento? No sabría decir si nos van a recibir como amigos o como enemigos.
0: ¿Qué peligros les esperan en aquel pueblo apartado de la civilización? Esos hombres que los esperan en el embarcadero, iluminándose con hachones, ¿son amigos o enemigos?
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Es lunes, Media Maniac. Aquí estamos. En lunes, el día en el que te das cuenta de que la semana apenas empieza, pero ya estás cansado. Pero que quizás el lunes no viene a complicarte la vida. Quizás viene a recordarte que siempre tienes otra oportunidad de empezar. No importa cómo termina la semana pasada, no importa lo que salió mal. Hoy tienes 7 días por delante para hacerlo diferente, así que baja un cambio, sube el volumen, deja que la música haga lo suyo. Mega Hits, acá en la M3G4-107.7, un primer bloque poderoso del rock and roll, recopilando por ahí musiquita de varias películas. Seguramente por ahí escuchaste algo de Truman Show, algo de, también de Mi Pobre Diablillo. ¿Cómo no? Que quedan para la historia. Así que en este lunes, en este siguiente bloque, te acompaño con otras alucinantes. Alucinantes mega hits que tanto te elevan. Mega adicto al rock and roll. Algo de blues. Algo que quizá no conocías, sacándote y rompiéndote la monotonía y adaptándole a tu oído, diciendo, oye, esto es algo nuevo para mí. Es Mega Hits.

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día ordinario, ordinary day. Una letra que habla de una situación muy común en las relaciones. Valorar realmente a una persona solo cuando ya no está presente. Qué difícil se nos hace cuando estamos con esa persona y no valorarla, ¿no? Qué complicado. Muchos recuerdan a Curiosity Kate T-Cat. Muchos dirán, bueno, ¿y esto de dónde salió? Bueno, estamos armando.

los elementos más reconocibles de la canción. Una banda que formó parte del movimiento New Romantic de principios de los 80 en Londres, junto a grupos como Duran Duran y Culture Club. Spanish Vibe. Solo cuando te vas, y curiosamente esa frase resume perfectamente el mensaje de la canción. A veces entendemos el valor de alguien únicamente cuando ya se ha marchado. Ahí estamos detrás, ¿no? A veces eso se convierte ya en una relación muy tóxica. Definitivamente. 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

La noche que asesinaste el amor. Una frase poderosa que le da a la canción un aire dramático, cinematográfico, algo. Deny you mother, Lord. 1987, el álbum Alphabet City. D.A.B.G. Martin Fry, reconocido por su estilo elegante, por ser una de las voces más distintas del pop británico de los años 80. ¡Wow! Alcanzaron una fama mundial con estos éxitos. The Look of Love, Deny Your Mortal Love, una de las canciones favoritas de los seguidores. Un videoclip refleja la estética glamurosa, elegante, que caracteriza a ABC, una de las agrupaciones más influyentes del pop sofisticado. Solo en la mega.

una banda neoyorquina que mezclaba el pop rock y el dance en el sonido característico de los 80. Este mega hit alcanza el top 10 Billboard Hot 100 en Estados Unidos, convirtiéndose en el mayor éxito de la agrupación. Antes de convertirse en una superestrella mundial, Madonna formó parte de Breakfast Club a finales de los años 70. ¿Qué tal este dato? ¿Lo sabías? Pues sí, de hecho, fue novia del fundador de la banda, Dan Gilroy. ¡Hey! Nos vamos con Johnny Hedges. 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

junto al Santi desde España y Argentina. Esta dualidad de espacios, de lugares, de etnias, de estilos, le ha dado la posibilidad a Lupe Republic de manejarse estupendamente bien dentro de sus producciones. Él está sellando para Seasons Music y Circle of Life, y me ha parecido muy interesante todo este material que ha llegado aquí a la estación, a la Mega. Hemos estado revisando algunas de sus producciones, así que vamos a tener la oportunidad en este primer episodio de revisar dos featurings junto a Aqua, que se llama Sosmooth, y también junto a Sagara.

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Y bueno, queridos amigos, para darle seguimiento a todo lo que ha venido sonando en este episodio número uno, vamos adelante con algún material adicional de Looper Republic. Tengo varios tracks del sello disquero Circle Music, también algunos que se vienen de Melodic House Barcelona y de Deep House Moscú. Esto estará realmente muy bueno. Mariano Montori también sellando con Lupe Republic, haciendo unos featurings muy muy buenos, incluye el track Mirage, Lupe Republic y Manu López Sound con el track No Fear. También estaré revisando All Nighter con Munkiza y Lupe Republic, y un último trabajo de este gran productor junto a Bohem. Esto se llama Despertar. Tienen que escuchar este material. Marvio estará en el tercer episodio. Les tenía este track también, que lo han realizado en el sello disquero de Looper Republic, pero ya queda para la segunda hora de programación. Así que quédense con nosotros. The Right Frequency, estaremos incluyendo material para el siguiente episodio, al igual que Doga Airbag.

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Voy a repetir con un tracito del Other Planets de Luis Bravo y una colaboración junto a Andrea Zanella, Jesus, This Is Just Top. Muy buena producción. También les traigo este nuevo álbum de Millian O.T. que se llama Label O.M.M. el 005. Lo estaremos incluyendo en esta parte de la programación a Dennis Sargent. El track se llama One y es un álbum que no tiene nombre. Es el AAA001, que también lo vamos a incluir en esta parte de la programación. Se trae también Dennis Sargent un segundo track aquí en esta parte de nuestra noche de buenos beats junto a Kings of Leon, que está muy muy bueno. Es un remix estupendo de los sonidos de Martin Music. Estaré incluyendo Double Coffee, que se viene en Martin M. Este es el último trabajo de este gran productor.

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de lujo realmente todo lo que viene sonando, viernes y sábado extendidos una hora más, y de lunes a jueves 120 minutos a partir de la hora 21. The Secret es este nuevo álbum de Christy Combs. También voy a revisar algo de Rowlands y Miro Loja. Totally Lazy, una producción así muy muy buena que me gustó desde apenas haberla escuchado. Dirty Paradise también con Hot Talks, Sunrise Hub, esto se viene junto a Freakindale. Y también estaré con Andrei Chiubuk, que llega desde República Checa moviendo el piso. Muchísimos productores y DJs, y les digo esto porque sus últimas producciones han causado una sensación y una expectativa muy alta, y hay muchos productores que quieren trabajar con él después de estos lanzamientos que nos ha entregado.

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Qué maravilla, muchas gracias. Muchas gracias.

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0: Había corrido la sangre en la expedición del profesor Mendoza. Roscoe, el capataz y ayudante del capitán Scott, había golpeado brutalmente hasta causarle la muerte al pequeño lacandón hijo del jefe Chan Mako. El muchacho los había sorprendido hablando de su futura traición, de sus planes, de que una vez descubierta la ciudad perdida de Yiku Hall, se apoderarían de todas las joyas y tesoros ahí guardados y darían muerte al profesor y a los lacandones. El muchacho lacandón lo había escuchado todo, y el capitán había ordenado a Roscoe que lo detuviera impidiendo que los delatara. Roscoe, enfurecido por la resistencia del muchacho, lo había golpeado salvajemente hasta matarlo, y después había dejado su cuerpo escondido entre la maleza. Esa misma noche, Chan Mako, alarmado por la ausencia de su hijo, había abandonado el campamento para ir en su busca, y al amanecer retornaba llevando en brazos el cadáver ensangrentado de su pequeño hijo. Un silencio sepulcral envolvía el campamento. Todos quedaban en silencio, impresionados, viendo al jefe lacandón avanzar con el cuerpo de su hijo en brazos. Había una mueca de dolor en el rostro cetrino de Chan Mako, que avanzaba lentamente, como autómata, hasta situarse en el centro del campamento, junto a los restos de la fogata encendida la noche anterior. El profesor Mendoza se acercó interrogante a Chan Mako.
1: Chan Mako, ¿qué le ha pasado a tu hijo?
2: Chan Mako encontró a su hijo Pedro, muy lejos del campamento, por el camino que esta tarde cruzamos. Estaba entre la hierba y el Ishail.
1: ¿Entre las enredaderas silvestres?
2: Sí. Un rastro de sangre me llevó hasta encontrarlo.
1: ¿Está muerto?
2: Sí. Pedro Mako, el hijo de Chan Mako, está muerto. Está muerto.
0: Y Chan Mako cayó de rodillas con el cadáver de su hijo en brazos. Por el rostro cetrino y de marcadas facciones mayas, escurrieron dos lágrimas, símbolo de su dolor intenso. El profesor Mendoza no quiso hacer más preguntas. Sentía la pena de Chan Mako como algo propio y se apartó. Avanzó hasta donde el capitán Scott y su ayudante Roscoe miraban la escena con desprecio y enfado.
1: Lo ha visto, capitán. El hijo de Chan Mako está muerto.
3: Sí, me doy cuenta. Y ojalá que este no vaya a retrasar demasiado nuestro viaje. Ya deberíamos estar en marcha hacia Yiku Hall.
1: ¿No pensará que Chan Mako tenga ánimos para seguir adelante ahora?
3: ¿Y por qué no? ¿Qué diablos nos importa a nosotros la muerte de ese muchacho?
1: Es un ser humano. Un muchacho apenas, y su padre sufre todo el dolor al verlo muerto.
3: Vamos, profesor, no exagere. ¿Me quiere hacer creer que estos indios sienten como nosotros la muerte de un ser querido? Absurdo. Son como animales, bestias de carga.
1: Que... No sabe usted lo que dice, capitán. Esta gente es igual que nosotros. Quizá con mayor sentido del amor filial que el hombre civilizado. Los lacandones sienten un profundo respeto por la vida humana y sufren terriblemente cuando la muerte ataca a uno de ellos, sobre todo tratándose de un hijo. Pedro era un niño y pienso que pudo ocasionar su muerte.
4: Tal vez su curiosidad lo perdió.
1: ¿Qué dices, Roscoe?
4: El muchacho era muy amante de espiar todos nuestros movimientos. Siempre andaba metiendo las narices donde no lo llamaban. Ahora ya no podrá hacerlo.
0: La sonrisa y aquel dejo de burla en las palabras de Roscoe hicieron reaccionar vivamente al profesor Mendoza, que en ese momento recordó que la noche anterior, al llegar al campamento, Roscoe mostraba huellas de sangre en sus manos y ropa sin que pudiera explicar aquello. Ahora, un presentimiento de angustia hizo interrogar al profesor.
1: Roscoe, aún no has explicado a satisfacción por qué anoche traías manchas de sangre en las manos y en la ropa.
5: ¿Qué? ¿Qué dice?
1: Alegaste haber tratado de cazar un jabalí, pero eso es lo más absurdo del mundo. Dime, Roscoe, ¿qué tienes tú que ver en la muerte del muchacho?
3: Vamos, profesor. No pensará usted que Roscoe tenga culpa alguna.
1: Si no es así, entonces, ¿por qué no habla? ¿Por qué se ve nervioso y demudado? Habla, Roscoe. Di la verdad. ¿Atacaste al muchacho? Dilo de una vez.
4: No sé de qué habla. Déjeme en paz.
1: ¿Qué quisiste decir con eso de que el muchacho era amante de espiar todos nuestros movimientos? ¿Acaso te sorprendió en algo ilícito y tú lo mataste? Contesta de una vez.
4: No tengo nada que decir. Piense lo que quiera.
1: Pero no te das cuenta. Chan Mako investigará hasta saber quién atacó a su hijo y no perdonará al asesino si llega a sospechar que fuiste
4: lo
1: tú.
4: Lo sé. Buscaría venganza. Pero escuche bien, profesor. Eso echaría por tierra sus planes. Si Chan Mako se enterara de lo de anoche, yo tenía manchas de sangre. Podría pensar que yo maté a su hijo. Y Chan Mako se convertiría en nuestro enemigo. Jamás nos llevaría hasta Jiku Hall. Así que más le vale guardar silencio. No hacer el menor comentario de lo sucedido porque todos saldríamos perdiendo.
1: Entonces, es cierto. Tus palabras revelan que tú mataste al muchacho. Tú lo hiciste, Roscoe.

0: El anciano profesor miraba interrogante a Rosco, que sonreía burlón al decir:
1: ¿Matar yo a ese pequeño salvaje? Por supuesto que no, profesor. No he dicho tal cosa.
2: Entonces, ¿por qué me pides que no revele que ayer traías manchas de sangre en la ropa y en las manos?
1: Porque Chan Mako podría pensarse algo malo y todos saldríamos perdiendo. La expedición sería un fracaso. Así que déjese de tonterías, profesor, y olvídese de sus sospechas.
2: Tú lo mataste, lo sé, lo sé. En tus ojos brilla la maldad. Tú lo mataste. Confiesa.
1: Me aburre usted con sus sospechas. Y ya déjeme en paz, profesor.
2: Él lo hizo. Lo sé. Lo sé.
3: Vamos, profesor, tranquilícese. ¿Por qué ha de pensar que Rosco mató a ese muchacho?
2: Su actitud lo hace sospechoso.
3: Rosco es incapaz de atacar a nadie, y menos a un muchacho. ¿Por qué precisamente tiene usted que pensar que fue un crimen? Oh, creo que al muchacho bien pudo ser atacado por una fiera.
2: ¿Qué dice?
3: Hasta ahora Chan Mako no ha dicho que su hijo haya sido asesinado por alguno de nosotros. Simplemente lo encontró muerto. Y lo más seguro es que haya sido víctima del ataque de una fiera.
2: Es probable, aunque...
3: Es malo prejuzgar, amigo mío. Usted nunca ha visto con buenos ojos a Rosco y ahora hasta lo señala como asesino. Le estamos dando demasiada importancia a esto, profesor. O más tarde, Chan Mako nos informará que su hijo fue atacado por una fiera, sin duda alguna. Ahora lo único que lamento es que tengamos que suspender la expedición. Dígame, profesor, ¿qué es lo que hará Chan Mako con el cadáver de su hijo?
2: Hará las honras fúnebres de acuerdo a sus ritos ancestrales. El resto del día estará hincado junto al cadáver. Después, al atardecer, lo llevará hasta un montículo y encenderá una hoguera con ramas del árbol sagrado, Cantirish Yeneken. Incinerará el cadáver arrojando sus cenizas al viento. Todo el resto de la noche quedará rezando por el descanso del alma de su hijo. Es una ceremonia impresionante.
3: ¿Y nosotros perderemos un día de camino? ¿Es decir que hasta mañana continuaremos la marcha hacia Jekyll Hall?
2: No queda más remedio.
3: Bien, pues entonces dispongámonos a pasar el resto del día de la manera más agradable posible. Ordenaré a algunos nativos que corten ramas e improvisen una choza. Algo para abrigarse de este sol endemoniado. Por supuesto que traigo suficiente provisión de ginebra. Vamos, profesor, no se preocupe. Lo invito a disfrutar de un buen descanso y unos buenos tragos de ginebra. Tenemos que pasar el tiempo mientras Chan Mako se entretiene con sus extraños ritos mortuorios. Vamos.
2: No, capitán, se lo agradezco, pero no estoy para celebraciones ahora. Chan Mako es mi amigo y sufre la pena de haber perdido a un hijo. Debo estar a su lado y tratar de consolar su pena.
3: Vamos, profesor, déjese de sentimentalismos absurdos. Estamos en una selva entre hombres que no saben de sentimientos ni de nada. No se empeñen en verlos igual que a nosotros.
2: Algún día se convencerá que estos hombres a los que usted desprecia y considera inferiores abrigan sentimientos más humanos y sinceros que nadie.
3: Bien, si usted lo prefiere, lo dejamos tranquilo. Si algo se le ofrece, no dude en pedirme ayuda. Buscaré un buen sitio para descansar. Y recuerde que a mi lado le espera un buen trago de ginebra.
0: El capitán Scott se alejó limpiándose el sudor que escurría por su nuca. El profesor avanzó lentamente hasta donde Chan Mako permanecía hincado, junto al cadáver de su hijo. Los demás lacandones, respetuosos ante la presencia de la muerte, habían dejado los bultos del cargamento esparcidos por el campamento y hacían sonar sus ancestrales instrumentos como en coro mortuorio y solemne en medio de la selva.
2: Chan Mako, Debes saber que mi alma sufre y comparte tu pena. Siento mucho la muerte de tu hijo.
4: Sí. No, Hochitul, amigo de Chalmacov. Pero escucha, Nohochitl. Chalmacov buscará al asesino de su hijo y buscará venganza.
2: El asesino de tu hijo. Pero ¿cómo puedes encontrar al tigre o al jaguar que lo mató? Son fieras que huyen.
4: Mi hijo no fue muerto por el Mohol. Ninguna fiera de la selva lo atacó.
2: Pero si no fue el Mohol, el tigre quien lo atacó, ¿quién fue entonces?
4: El hombre. Un hombre lo mató.
2: ¿Un hombre? No, Chalmacó. Debes estar equivocado. Piensa
4: mira,
2: que...
4: Mira. Mira el cadáver de mi hijo. No tiene la huella del tigre ni del jaguar. Ni siquiera la ponzoña de una serpiente. Tiene huellas de golpes. De golpes que lo destrozaron y lo llenaron de sangre. Un hombre atacó a mi hijo. Un hombre lo mató. Y Chalmacó no perdonará jamás a ese hombre.
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0: Lejos, en las riberas del río Jataté, Calimán y el pequeño Solín habían hecho un gran hallazgo. En las pantanosas aguas de la ribera habían encontrado una canoa india abandonada. Aquello significaba tal vez su salvación.
1: Calimán, es una canoa.
2: Sí, muchacho, una rústica canoa india que ahora se convierte en una esperanza para salir de estas selvas.
1: La madera está medio podrida,
2: pero creo que podremos repararla. La cubriremos con resina de árboles, restañando las hendeduras.
1: ¿Crees que sostenga el peso de todos?
2: No hay duda. Estas canoas construidas de tronco de árboles, el mejor medio de navegación por los ríos.
1: Mariela y Peche se pondrán alegres cuando vean la canoa.
2: Sí, Solim, sí. Regresa hasta donde están Mariela y Peche y diles que vengan hacia acá. Repararemos la canoa y antes de mediodía estaremos en marcha sobre el río. ¡Deprisa, Solim, deprisa!
0: Horas más tarde, una rústica canoa avanzaba entre los rápidos del río Jataté. A bordo, Calimán, el pequeño Solín, la joven Mariela y el nativo Pech. Calimán iba situado en la parte delantera de la canoa, moviendo rítmicamente una vara de bambú a manera de remo. Enseguida iba la joven Mariela, que se aferraba a los bordes de la frágil canoa, temiendo caer en las turbulentas aguas. La seguía el pequeño Solín, que miraba entusiasmado cómo avanzaban rápidamente río abajo. Y en la parte posterior de la canoa, el nativo Pech hundía otra vara de bambú para controlar la dirección de la canoa. El sol caía a pleno sobre ellos. Calimán, con el torso desnudo y quemado, no dejaba de bogar mientras sus azules ojos se perdían en el verde infinito de la selva y río que se miraba en el horizonte.
2: ¡Solín!
1: Sí, señor.
2: ¿No se ha despegado la resina con la que cubrimos las hendeduras de la canoa?
1: No, señor. Resisten bien, aunque se filtra un poco el agua.
2: Bien, encárgate de sacar el agua. Que no me gustaría volver a zozobrar en medio de estas corrientes. Mariela, procura no moverse más que lo indispensable. Estas canoas son seguras, pero muy fáciles de voltearse. Bien, adelante, mis amigos. Adelante.
0: El entusiasmo embargaba a Calimán. Se daba cuenta que después de 5 días de permanecer perdidos en la selva, ahora avanzaban río abajo hacia un poblado próximo. Calimán distaba mucho de ser aquel caballero de impecable vestuario al estilo hindú. Los 5 días de privaciones y peligros en la selva habían dejado huellas en su rostro, que se veía barbado y con pronunciadas ojeras. Con el torso desnudo y su negro cabello revuelto, semejaba más bien un pirata en pos de la aventura. Su cuerpo atlético, sudoroso, se movía rítmicamente impulsando la frágil canoa.
2: Según los cálculos de Pech, llegaremos a un poblado próximo antes de que caiga la noche. El poblado se llama Yaxchilán y está a corta distancia de Tuxtla Gutiérrez, lo que indica que estamos muy cerca de regresar a la civilización, Solín.
1: Sí, Calimán, pero no sabemos si vamos a ser bien recibidos o no en ese pueblo.
2: Mi pequeño Solín, después de permanecer 5 días perdidos en la selva, cualquier recibimiento que nos hagan, por inhospitalario que sea, será mejor. Bien, adelante, amigos, vamos, vamos.
0: La tarde caía en el improvisado campamento del profesor Mendoza. Chan Mako y los demás lacandones habían llegado hasta lo alto de una loma donde celebraban los funerales del pequeño lacandón asesinado. El capitán Scott, agobiado por el calor y entorpecido por la botella de ginebra que había vaciado, dormitaba en su hamaca. El profesor Mendoza miraba interrogante a Rosco, que se veía nervioso.
3: ¿Cuándo acabarán con esa maldita música? ¿Es que se van a pasar toda la noche así?
4: Estás muy nervioso, Rosco. Parece que te impresionan los ritos funerales de ese muchacho tan cobardemente asesinado.
3: ¡Al diablo todos!
4: ¿Sabes que Chan Mako sospecha que su hijo fue asesinado por un hombre? A ellos no se les puede engañar tan fácilmente y Chan Mako ha jurado matar al asesino de su hijo.
3: ¿Qué diablos me importa eso?
4: Sin embargo, tiemblas y estás nervioso. Vamos, Roscoe, confiesa de una vez. Tú mataste al muchacho, ¿verdad? Nadie sino tú pudo hacerlo.
5: Está bien, profesor. Sí, si lo quieres saber, sea. Yo maté a esa pequeña bestia y luego dejé escondido el cadáver.
4: Lo hiciste. Lo hiciste. Canalla. Me decías que te delatara ante Chan Mako para que buscara venganza. Sabes la ley de estas tierras, Roscoe. La sangre se lava con sangre y la vida se paga con la vida. Me decías que te entregara a Chan Mako.
5: Hágalo. Hágalo, profesor.
4: Dígale que yo maté a su hijo. Estoy dispuesto a defenderme. Antes de que Chan Mako lograra ponerme la mano encima, le dispararía con mi revólver. Si usted revela el secreto, habrá muchas más víctimas en la expedición y jamás llegaremos a Jiku Hall. Usted tiene que guardar el secreto. Usted tiene que convertirse en cómplice de esa muerte.
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0: Las sombras de la noche envolvían el campamento. Rosco dormía visiblemente intranquilo. Los ruidos de la selva, confundidos con los instrumentos musicales de los lacandones, hacían una extraña mezcla de tonos semejantes a un canto mortuorio. De pronto... ¿Eh?
1: ¿Quién está allí? ¿Quién diablos es? ¡Responda!
0: Una figura se recortaba levemente a la luz de la luna que se filtraba entre las ramas, y Rosco se incorporó sobre la hamaca.
1: ¿Quién diablos es? Los ojos me miran fijamente. ¿Quién es? ¡Mil diablos!
0: Y desenfundando su revólver...
2: Rosco, ¿qué hace? Se ha vuelto loco.
1: Profesor, alguien estaba aquí hace un momento mirándome fijamente. Tuve que disparar.
2: ¿Alguien? Aquí no hay nadie más que nosotros, Rosco. Todos duermen. Chan Mako y los lacandones están aún en el monte rezando por el descanso del difunto.
1: Le digo que alguien estaba aquí. Vi unos ojos clavados en mí.
2: Rosco, ¿no has pensado que puede ser el espíritu del muchacho que asesinaste? Hay muchos misterios en la selva y entre los lacandones. Espíritus que regresan a cobrar venganza.
0: Esa misma noche, Calimán y sus amigos a bordo de la frágil canoa llegaban a un conjunto de chozas junto al río.
3: Ah, hemos llegado a Yaxchilán. Se ven algunas chozas y canoas en los embarcaderos, señor.
4: Es verdad, Solín. Y sus pobladores han advertido nuestra presencia. Permanecen mirándonos, alumbrándonos con hachones. Pech. Oye, Pech. ¿Puedes decirnos qué significa este recibimiento? No sabría decir si nos van a recibir como amigos o como enemigos.
0: ¿Qué peligros les esperan en aquel pueblo apartado de la civilización? Esos hombres que los esperan en el embarcadero, iluminándose con hachones, ¿son amigos o enemigos?
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0: Buenos días, Quito.
1: El Pato.
0: Quito soñoliento. Arriba. Arriba, compatriotas de la mitad del mundo. Como diría nuestro ingenioso Jorge Icaza, transformado en pregonero surrealista, el sol ya trepó sobre el Pichincha. Y tú todavía en posición horizontal. ¡Qué chuchaqui existencial, ni qué ocho cuartos! En esta ciudad donde el tiempo se estira como un taffy en manos de Dalí, recuerda que el éxito no llega por escalera eléctrica, sino subiendo a pie el panecillo con poncho de lana y zapatos nuevos. Proverbio quiteño reinventado. Sacúdete, Zamodorra. Como habría proclamado un Benjamín Carrión bajo efectos de café de Loja y Hornado, somos un país pequeño, pero un pueblo de gigantes. Especialmente después del segundo canelazo. Y para este miércoles que amenaza con ser tan ordinario como una fanesca sin bacalao, recuerda, la vida es como el tráfico en las iris. Parece caótico, pero siempre termina sigando, aunque sea tarde y con el humor torcido. A comerte este día, como un encebollado caliente en domingo de chuchaqui. Despierta, Quito, que la vida no espera ni al que madruga con intención de quedarse en la cama. Bienvenidos, soy el Pato Borja.

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0: 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Es la mera verdad, amigos.
1: Cantinflas y sus amigos.
2: Hace más de un siglo, el novelista francés Julio Verne, de imaginación asombrosa, publicó su libro De la Tierra a la Luna, describiendo el viaje de estos tres caballeros hacia nuestro satélite natural. Para impulsarlos, se construyó en la Florida un gigantesco cañón de 300 metros de largo por 3 de diámetro, y lo dispararon.

0: Los intrépidos navegantes entraron en órbita de la Luna, pero se quedaron dando vueltas y más vueltas sin poder alunizar jamás. Hasta que optaron por el regreso y lograron amarizar sanos y salvos en el Océano Pacífico. Los lectores se burlaron del novelista, al que tildaron de loco. Pero Julio Verne era un visionario de los futuros viajes por el cosmos. Más tarde, a principios de este siglo, el poeta mexicano Amado Nervo escribió unos versos donde preguntaba:
1: ¿quién será en un futuro no lejano el Cristóbal Colón de algún planeta?
0: Pasan los años y llega el 16 de julio de 1969. Millón y medio de personas se han congregado en torno a Cabo Kennedy para presenciar el lanzamiento del Apolo 11. Y en Cocoa Beach, el entusiasmo es indescriptible.
2: Pues así a gogo es mucho más suave.

0: Ay, Diosito santo, cuídamelos mucho, que la vida no retoña.
1: Adentro van tres héroes cuyos nombres recogerá la historia. Neil Armstrong, Edwin Aldrin y Michael Collins, que van hacia la aventura más grande del hombre, la conquista de la luna. Mientras tanto, desde la Estación Central Terrestre de Houston, vigilan y orientan a los valientes cosmonautas.
2: Eso es del águila. Los autorizamos a alunizar, pero despacito, please, sin buscarle mangas al chaleco. Take it easy, take it easy.

0: 4 días después de la salida, Armstrong fue el primer hombre que puso pie sobre la superficie lunar, pronunciando su frase histórica.
1: Solo un pequeño paso para el hombre, pero un salto gigantesco para la humanidad.
0: Colocaron una placa que decía: vinimos en paz por toda la humanidad.
2: ¿Cuál debe de ser? Paz en la luna a los hombres de buena voluntad. Porque la cosa fue así. Yo fui ante el Congreso y les dije: compañeros, la gravedad legislatoria está en que exista la ley de la gravedad. ¿Qué necesidad tiene uno de esas cosas? Ya sé que los cuerpos se atraen según su correspondiente seisapil, pero ¿cómo la ven si me derogan la ley de la gravedad?
0: Y los diputados, siempre atentos a la voz del pueblo, derogaron la ley de la gravedad.
2: Y entonces yo me dije, si en el mundo todo ha subido, ¿por qué no voy a subir yo? ¡Y fuímonos! ¿No que no? Moraleja, jóvenes, querer es poder. Lo que se quiere, se puede. Y lo que no se puede, pues ya estaría de Dios que no se pudo.

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0: El abismo de la calle provocándote.
2: Patológico. 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
0: Patológico. ¿Por qué la nieve es blanca?
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4: Si tanto la nieve y el hielo son agua congelada, ¿por qué aquella es blanca y esta transparente? Los copos de nieve están compuestos por microscópicos cristales de hielo formados al congelarse las gotas de agua que hay en las nubes. Estos cristales reflejan la luz en sus caras, haciendo que la veamos de color blanco.

mis pequeños amigos. Cuando yo era como ustedes, soñaba con llegar a ser un gran campeón. Claro que no fue fácil, pero con sacrificio y dedicación alcancé lo que me había propuesto. Sigan entonces mi consejo. Hagan caso a sus madres. Yo la perdí desgraciadamente hace mucho tiempo, porque ellas con cariño se desvelan por atenderlos, preparándoles comidas sanas y nutritivas, que lo hagan fuerte. Mi recomendación para todos los pequeños es que para llegar a verdaderos titanes deben alimentarse bien, hacer deporte, estudiar con entusiasmo, y así tendrán contentas a mamá y se lucirán como campeones cuando lleguen a mayores. Entonces, mis amigos, de campeón a campeones, reciban un apretón de manos de Martín Caradagian.

0: Cielo Sur.
1: Herb.
2: ¿Sí, Don?
1: Anoche tuve el sueño más aterrador.
2: ¿En serio?
1: Sí, todo era blanco.
2: ¿Blanco?
1: Blanco hasta donde mi vista alcanzaba.
2: Don, dormiste con los ojos abiertos.
1: ¿En serio?
2: Toma nota mental. Ojos cerrados, dormir.
1: Dormir.
2: Ojos abiertos, Big Man.
1: Big Man.
2: Big Man.
3: Un hecho. El gecko es una pequeña lagartija que vive en los trópicos. No tiene párpados. Debe lamer sus ojos para mantenerlos húmedos y limpios.
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7: ¡Arriba!
8: ¡Es hora de vapulear su memoria! ¡Aquí está el califa de la química! ¡El alguacil de la botánica! ¡El David Crown del Despierta y Anda! ¡El verdadero, el único! ¡Es Big Man!
9: ¡Lo lanzo! ¡Lo ensarto! ¡Es una rumba!
6: ¿Quién ordenó la pizza de sushi?
8: Pregunta. Amanda de Vila, de Temple, Texas, quiere saber. Querido Big Man, quisiera saber qué cuelga en mi garganta.
9: Esa campana es tu úvula.
8: ¿Qué es una úvula?
9: Eso debo saberlo y ustedes aprenderlo. Su úvula es una pequeña válvula que se abre y cierra para evitar que la comida suba por la nariz cuando se come.
8: Lo que se aplica al Lester.
6: ¿En qué se aplica al Lester?
9: La siguiente pregunta.
8: Pregunta. ¿Cuál es el lugar más ventoso del mundo? Además de la cabeza del Lester.
9: Respuesta. Ese lugar es la Antártida. La velocidad promedio del viento es de 80 kilómetros por hora y a veces alcanza los 106 kilómetros por hora.
2: ¿Qué opinas de eso, Don? ¿Don? ¡Don! No sabía que los pingüinos supieran volar.
8: Pregunta. Si un atleta tiene pie de atleta, ¿qué tiene un astronauta?
6: Respuesta. Dedos de cohete.
9: No es hora de reír, Lester. ¡Escuchen! ¡Ay, no!
8: ¡Es horrible!
6: ¡Es odioso!
9: ¡El reto de Lester! Te reto a que pongas esta broqueta a través de este globo.
6: No hay ningún problema. Gracias. Fue divertido. Ahora perseguiré a algunos gatos.
9: Espera un momento, por favor. Lester, este es el reto de Big Man. ¿No crees que debería ser un reto? ¿No crees que debería ser sorprendente? ¿No crees?
6: Big Man, en mi contrato no dice que deba pensar.
9: Lo que iba a decir es que yo te reto a que pongas esta broqueta a través del globo sin romper el globo.
6: Bueno, eso es diferente. Y también imposible.
9: No, es irrompible. Bien, toma el globo así, se toma la broqueta y se inserta con cuidado, así. Entonces voltea el globo y que salga de este lado y eso. ¡Vean! ¡Salón! ¡Salón! ¡Genial!
6: ¡Increíble!
9: ¡Otra vez!
8: Si intentan hacerlo, háganlo del mismo modo y con la ayuda de un adulto.
9: Oigan, todo está en el lugar de inserción.
6: Es la historia de mi vida.
9: Lester, ¿sabes por qué sucede esto?
6: ¡Oh, claro! Las moléculas del globo son como resortes. ¡Right! ¡Vamos al telescopio! Alrededor del extremo del globo, donde la goma es más estrecha, las moléculas son como resortes estirados. Al poner la broqueta, el aire tratará de salir rompiendo el plástico. Pero al atravesar la broqueta en esa parte oscura que está arriba y al bajarla hacia donde se ata el globo, la goma no estará estirada. Las moléculas son como resortes y todas empujan a la vez contra la broqueta, así que el aire no puede salir. Por lo tanto, el globo no estalla. ¡Pop! ¡Badabing, bada! ¡Y ahora no hay bang!
3: ¡Lester! ¡Estoy impresionado! ¿Cómo supiste todo eso?
6: Muy fácil. Leí tu carta. Mis tarjetas siempre tienen cosas tontas. Pensé que sería agradable decir algo inteligente por una vez.
0: Enseguida la digestión. Y todo se sabrá.
3: Yo diría...
0: ¡Hasta otro día!
3: ¡En el mundo de Big Man!
1: Vaya, Herb, eso sí que fue sorprendente.
7: Uy,
1: esos tres sí que saben masticar rápido.
7: Uy.
1: Sí que hincaron los dientes en el tema.
7: Uy, ¿tienes algo más que decir?
1: No, pero eres la manzana de mis ojos.
7: ¡Qué suerte! ¡Hacemos un par! ¿Qué quieres cenar?
1: Una deliciosa sardina.
7: Uy.

0: Continuamos con Premio Mejor Obra Teatral. Las nominadas son Un tranvía llamado Deseo, Romeo y Julieta y La Dama de las Camelias. Y el premio es para Las Gatitas Calentonas.
1: Recibe el premio el director de Las Gatitas Calentonas, Diego Dalvez. ¡Qué noche, Diego! ¡Qué noche!
0: Y ahora un momento de gran expectación. Entregaremos el premio Mejor Banda Sonora. Las nominadas son...
1: Adolescentes Rebeldes.
2: No me molesta que no seas bella.
0: La cortina musical de la telenovela Juana e Isabel.

0: el hospital.
1: El tema central de la conmovedora comedia Infidelidades.
2: Pasé una noche inolvidable con la esposa de un luthier.
0: La banda sonora de Otelo 2 de Shakespeare.
3: Mamá, mamá, que venga la mucama.
4: ¿Qué pasa desde Morán?
3: Dos negros en mi cama.
1: Y el premio Mejor Banda Sonora es... ¡otra vez para Diego Dalbés! Por la música de su telenovela Adolescentes Rebeldes. Otro premio para Diego y otro triunfo para Canal 4 sobre su eterno rival, Canal 5.
0: Escuchemos de la banda sonora premiada la canción final de esta profunda historia de amor.

0: Premio Mejor Espectáculo Infantil es para Diego Dalvez por su comedia musical para niños, Valdemar y el Hechicero. Felicitaciones, Diego.
1: Muchas gracias.
0: Bueno, y les tenemos una sorpresa reservada. Diego ha traído a toda su compañía para representar aquí para nosotros en esta hermosa fiesta de los premios Mastro Piero, Valdemar y el Hechicero.
1: Sí, es una comedia musical infantil de Mastro Piero, escrita sobre una antigua leyenda celta y que utiliza un instrumento muy especial, el alambique encantador.
0: Sí, el alambique encantador es realmente, ya lo van a ver, es un instrumento fantástico, espectacular, pero Diego, con su habitual modestia, omite decir que la comedia se representa con una orquesta de 50 músicos. Aquí me informa que por un problema de traslado, la versión que veremos hoy, la orquesta de 50 músicos será reemplazada por un dúo de laúd y flauta celta. Veamos pues Valdemar y el Hechicero.

0: chicos, yo soy el príncipe Valdemar y he venido hasta esta foresta encantada a rescatar a mi amada, la princesa Ginebra, del castillo del malvado hechicero. Cuando ese canalla la raptó, yo me desesperé, pero por suerte, el buen mago Merlín vino en mi ayuda. Merlín se me apareció y me dijo:
1: Príncipe Valdemar, emprenderás un largo y peligroso viaje a través del bosque encantado. 1000 millas te separan del castillo del malvado hechicero. Si logras llegar a él, mi magia te conferirá el poder de rescatar a una persona del castillo, pero solo a una.
0: Solo a una persona.
1: 1000 millas, una persona. 2000 millas, 2 personas.
0: Ansío encontrarme contigo, vil hechicero.
2: Hola, chicos.

0: tiernas que sean vírgenes y bellas, aunque en estas épocas modernas me conformo con que sean bellas.
1: Dime, príncipe, ¿tu prometida, la princesa Ginebra, es muy atractiva?
2: Oh, en el reino todos la llaman 90-60-90.
1: ¿Sus medidas?
2: No, no, su teléfono. Todos la llaman.
1: Pero ella solo te ama a ti.
2: Ah, la verdad es que Ginebra nunca se me entregó. Ginebra es una muchacha muy convencional. Pero hoy vengo decidido a violar la convención de Ginebra.
1: Ya diviso la puerta del tétrico castillo. Debemos tener cuidado. Ese hechicero es un ser amante de los vicios, de las orgías, de los placeres desenfrenados.
2: Es un ídolo.
0: Bienvenido, príncipe Valdemar. Sabía que vendrías, te estaba esperando.
2: He venido a que me devuelvas a mi prometida. Entrégamela ya. La magia de Merlín me permitirá sacarla de aquí.
0: Es verdad, percibo en ti la magia de Merlín que te permitirá sacar a una persona de mi castillo. Pero antes deberás ganarla. Un antiguo conjuro obliga a quien pretenda sacar a una persona de mi castillo a superar la prueba de los tres enigmas. Si superas la prueba de los tres enigmas, te entregaré a tu amada. ¿No es cierto, chicos?
1: Muy pronto has de escuchar la dulce voz de tu amada. La débil Ginebra está cerca y pronto será rescatada.
0: Vamos a comenzar con el primero de los tres enigmas.
2: ¡Es la voz de mi amada Ginebra!
0: Comencemos con el primero de los tres enigmas. Concéntrate bien.
1: No permitas...

0: es un asco.
1: El primero de los
0: hoy
1: tres.
0: Has hecho la limpieza.
1: Vamos a comenzar con el primero de los tres enigmas.
0: Estoy harta de decirte que saques la basura más temprano.
2: La dulce voz de tu amada de a poco nos va revelando a una mujer apasionada y con vocación de mando.
1: Vamos a comenzar con el primero de los tres enigmas.
0: No debes permitir que el dragón haga sus necesidades en el salón.
1: El primero de
0: los... ¡Animal asqueroso!
1: ¡Es mi mascota!
0: No, el animal asqueroso eres tú.
2: La dulce voz de tu amada tiene ese sonido tierno, tan útil para el gobierno y para las fuerzas armadas.
1: El primero de los tres enigmas. Concéntrate bien, no permitas que nada te distraiga.
3: ¿Sabes qué?
1: ¿Qué?
3: Me voy.
1: Te la dejo en un solo enigma. ¿El sol sale por el este o por el oeste? Puedes intentar hasta dos respuestas. Ginebrita, mi amor, aquí vinieron a buscarte.
0: La que va a buscarte soy yo, desgraciado.
1: Apresúrate, que el príncipe se quiere ir.
3: Sí, ya mismo.
1: No, Valdemar, tú tienes la magia de Merlín. Puedes sacar a una persona del castillo.
3: Sí, pero... Ahora...
1: Entonces sácame a mí. Yo seré un hechicero, pero esa es una bruja.
3: Pero no, no puedes irte. Constituye abandono de castillo. Te va a reclamar alimentos.
1: ¿Más alimentos? Desde que llegó no hace otra cosa que comer. Cuando vino pesaba 40 kilos, ahora pesa 80. Tengo miedo de que me acusen de bigamia. ¿Recuerdas que la llamaban 90, 60, 90?
3: Que ya no la llaman más así.
1: Sí, sí, pero en pulgadas.
0: Hechicero.
1: ¿Qué?
0: ¿Entra al castillo de una buena vez?
1: No.
3: ¿No tienes una pócima tranquilizante?
1: Sí, todas las noches yo tomo una.
3: No, no.
1: Es que ella se cree irresistible, dice que es una mujer objeto. Y creo que tiene razón.
3: ¿Cómo?
1: Cada día se parece más a un sillón. Yo necesitaba una joven que me amara para romper el hechizo.
3: Que te amara. ¿Y no tienes una pócima afrodisíaca?
1: No la puedo fabricar.
3: ¿Por qué?
1: Porque mi alambique encantador funciona manejado por cuatro hombres a la vez. Y yo vivo con mi criado Caliburnus, somos dos.
3: Ah, pero ahora somos dos más.
1: ¿Me ayudan?
3: ¿Cuántos somos, chicos?
1: Ahora somos cuatro.
3: Claro.
1: ¿No es cierto, chicos? Podemos fabricar la pócima afrodisíaca. Caliburnus, ven aquí.
4: Sí, amo.
1: Les presento a mi criado Caliburnus.
3: Qué simpático.
1: Es muy inteligente.
3: No parece.
1: Caliburnus.
4: Sí, amo.
1: Condúcelos al alambique encantador.
4: Sí, amo.
1: Condúcelos.
4: Sí, amo.
1: Condúcelos.
4: Sí, amo. Amo para allá.
1: He aquí el alambique encantador.

0: Hela aquí, la pócima afrodisíaca.
1: Espectacular.
2: Exquisita.
0: A ver.
3: No. No.
0: Se bebió la poción.
2: ¿Y ahora qué pasará?
0: Ahora se va a enamorar del primer ser humano que vea.
3: Ay.
4: Caliburnus, ¿qué haces? ¿Qué llevas en esa copa? Ven aquí.
3: Sí, señora Ginebra. Señora Ginebra.
4: No será licor, ¿no? Déjame probarlo. Caliburnus, bésame aquí de inmediato.
0: No escuchen, chicos. ¿Sabes qué pasa, Valdemar? Mi problema con la convivencia fue la Ginebra. ¿Cómo? Mi problema con Ginebra fue la convivencia. Viste que las parejas pasan de una primera etapa de pasión a una segunda etapa de rutina, hasta una tercera etapa de un cierto aburrimiento, un rechazo, digamos. Asco psicofísico. Nosotros comenzamos por la tercera etapa. Yo necesitaba una joven que me amara para romper el hechizo que hace siglos transformó mi apariencia.
1: Pero, ¿qué apariencia tenías? ¿Que eras un dragón, un animal mitológico?
0: Era igual que ahora, pero joven, flaco y elegante. Vamos, Valdemar, sácame ya de aquí. La moraleja aquí obtenida es muy sencilla y edificante. Hay que buscar el amor en la vida, porque el amor es lo más importante. ¿No es cierto, chicos?
5: No hay otra cosa que venga antes, no hay otra cosa que quiera tener, porque el amor es más importante que las riquezas y que el poder. ¿No es cierto, chicos?
0: No es cierto, chicos.
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0: el destino.
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0: Calimán y sus amigos, después de permanecer 5 días perdidos en la selva, por fin llegaban a un poblado. Un conjunto de casuchas amontonadas en la ribera del río Jataté. Las corrientes ahí eran más tranquilas, y la frágil canoa que encontraran abandonada kilómetros atrás se acercaba lentamente hasta una empalizada que hacía las veces de embarcadero. Era ya de noche, y los azules ojos de Calimán descubrían a un grupo de hombres de pie en el embarcadero, alumbrándose con hachones.
1: Hemos llegado a Yaxchilán. Se ven algunas chozas y canoas en el embarcadero.
2: Así es, y sus pobladores han advertido nuestra presencia. Están allí esperándonos, alumbrándose con hachones.
1: Calimán, ¿tú crees que...?
2: Espera, Salim. ¿Ech?
3: Sí, Gran Macó. Dime.
2: ¿Puedes descifrar este recibimiento? ¿Decirnos si nos verán como amigos o enemigos?
3: Gran Macó, no debes tener miedo. Yo conozco estas tierras. En Yaxchilán su gente es buena, amiga de los forasteros.
4: Pero por la expresión de sus caras, no parece que estén muy contentos de vernos.
2: Es cierto, sí. Conforme nos aproximamos más en la canoa, podemos ver sus rostros con gesto de enfado.
1: Calimán, mira. Algunos de ellos están armados de machetes.
2: Es cierto, sí. Y de sobra sabemos que en estas regiones los naturales manejan el machete con mano diestra.
3: No hay nada que temer, Gran Macó. Gente de Yaxchilán, gente buena. Solo que a veces llegan forasteros que los roban.
1: ¿Forasteros? ¿Pero quién puede cruzar estas vastas selvas?
2: Oh, hay plantaciones de caucho y chicle por los alrededores. Pecha refiere seguramente a los trabajadores de esos campos que a veces roban y esquilman a esta buena gente.
3: Esa es la verdad, Gran Macó. Por eso esta gente se ha vuelto desconfiada. Pero yo me encargaré de decirles que somos amigos y necesitamos ayuda.
1: Pues vete preparando, Pech, porque ya estamos junto a ellos.
0: La canoa se detuvo en aquel improvisado muelle hecho de varas y carrizo. Los pobladores de aquel lugar retrocedieron un poco y apretaron con fuerza sus machetes. Calimán ordenó a Solín y a Mariela que permanecieran quietos, mientras el nativo Pech saltó a la orilla y con una sonrisa exclamó:
5: ¡Vas, Cagualí! ¡Vas, Cagualí!
6: ¡Chimbilla! ¡Chimbilla!
1: Calimán, ¿qué es lo que dicen?
6: ¡Chimbilla! ¡Chimbilla!
2: Hablan en maya. Pech se los ha saludado diciendo: Pax, Cagualí, ¿qué significa cómo te va? Y aquel hombre, al parecer el más importante del pueblo, ha respondido: ¡Chimbilla! ¿Estoy bien?
4: Calimán, Calimán, tengo miedo. No dejan de empuñar sus machetes.
2: Tranquilícese, Mariela, que Pech se encargará de decirles que somos amigos y que necesitamos su ayuda.
0: El nativo Pech avanzó sonriente hacia el hombre que todos miraban con respeto y había contestado a su saludo.
6: ¡Vais, Camendí! ¡En el río!
3: ¿Qué hacemos en el río? Te lo diré, amigo. Llevamos varios días perdidos en la selva y Dios quiso que llegáramos con vida hasta aquí.
6: ¡Vais, Cazón!
3: ¿Quiénes somos? Me llamo Pech. Ellos son mis amigos. El hombre alto y fuerte se llama Calimán. Yo le digo Gran Macó, porque es valiente y fuerte. La muchacha es su amiga. Yo le digo Hatsut Sowich, lindos ojos. Y los acompaña Chalpal, muchacho, muchacho. Ellos son
6: Macachí, Macachí.
0: Aquel hombre interrumpía a Pech diciendo: Macachí, cállate. Él quería observar de cerca a los forasteros. Sin soltar el machete que empuñaba en la diestra, con la otra mano tomó uno de los hachones y avanzó con gesto adusto hacia la canoa donde Calimán, Solín y Mariela esperaban.
1: Calimán, viene hacia nosotros.
2: Sí, al parecer considera a Pech como uno de los suyos, pero desconfía de nosotros.
4: Trae un machete.
2: Silencio, Mariela, silencio.
0: Aquel hombre se acercó lentamente. Levantó el hachón para que la luz se esparciera sobre los forasteros. Miró escudriñante a Calimán y...
6: ¡Macosot! ¿Calimán?
2: Sí, hombre blanco. Me llamo Calimán.
0: El hombre observó el cuerpo musculoso de Calimán y comentó con admiración:
6: ¡Macosot! ¡Fuerte! ¡Grande!
3: Fuerte y valiente. Mató con sus manos un jabalí. Él conoce de...
6: ¡Macachí! ¡Macachí!
0: Nuevamente el hombre ordenó callar a Pech y a continuación observó detenidamente al pequeño Solín.
6: ¡Champal!
1: Sí, Champal, muchacho, muchacho amigo.
6: ¡Champal! Flaco como lombriz.
1: Sí, señor, sí, yo.
6: ¡Macachí! ¡Macachí!
0: Luego, el hombre se acercó a la joven Mariela y observó con satisfacción aquel rostro hermoso. Y sus toscas manos la acariciaron.
6: ¡Hatsus, Jolel! ¡Hatsus, Owish!
0: Mariela se estremeció al sentir el contacto de aquella mano ruda y tosca que se deslizaba por su rostro.

0: La joven Mariela temblaba al sentir la caricia de aquella mano ruda en su rostro y se mordía nerviosamente los labios tratando de mostrar una sonrisa amistosa. El hombre se apartó un poco de ellos e interrogó a Pech.
1: ¡Llevar armas! ¡Llevar armas!
2: Calimán, ¿qué es lo que va a contestar Pech?
3: La verdad es que no traemos armas y eso tal vez sea un error. Pues esta gente sabrá que no tenemos con qué defendernos.
1: ¡Traen armas!
4: No, amigo. Somos gente de paz y no llevamos armas. Por eso...
1: ¡Acallí!
0: Aquel hombre ordenó callar nuevamente a Pech. Y luego, dirigiéndose a sus compañeros, ordenó.
1: ¡Busquen en la canoa! ¡Busquen si tienen armas!
0: Tres jóvenes nativos, alumbrándose con las antorchas, avanzaron hasta la canoa y revisaron en su interior. Luego, sonrieron en señal negativa hacia el jefe.
1: ¡No traen armas! Bien. Entonces, ¡suelven ya! ¡Suelven ya!
0: Al escuchar aquellas palabras, todos avanzaron hacia Calimán y sus amigos y les tomaron fuertemente por los brazos. Calimán trató de ponerse a la expectativa. Aquello tal vez significaba que estaba prisionero.
2: Calimán, ¿qué hacemos?
3: Pech, ¿qué significa esa orden? ¿Es que nos consideran enemigos?
5: ¡No, no, no! ¡Suéltenme! ¡Suéltenme!
6: Calma, amigos. No se asusten. Sulben ya quiere decir bienvenidos.
1: Sí. Bienvenidos, amigos. Bienvenidos. Sulben ya. Ofrecemos casa y comida y descanso. ¡Sulben ya! ¡Sulben ya!

0: Horas después, Calimán, Solín, Mariela y el nativo Pech permanecían al abrigo de una rústica casa hecha de palma y varas, saboreando un exquisito filete de venado asado.
1: Mm, esto es lo más delicioso que he comido en mi vida.
2: Jamás había probado algo semejante.
3: 5 días de ayuno en la selva convierten cualquier platillo en manjar. Pero además tienen razón. Ni en el mejor restaurante del mundo podríamos comer algo tan exquisito como un filete de venado asado a la hoguera.
4: Les advertí que la gente de Yaxchilán era amigable. La presencia de ustedes esta noche es motivo de fiesta para ellos.
3: Pech, dime, ¿te han informado qué distancia hay para llegar a Tuxtla Gutiérrez?
4: Sí, gran Maco. Un día completo a caballo.
3: ¿Y crees que podamos conseguir cabalgaduras aquí?
4: Es difícil, señor. Pero mañana me informaré con el mayor del pueblo.
3: Espera, Pech, aquí viene precisamente.
0: El hombre avanzó sonriente, llevando entre sus manos unas grandes hojas de palma que contenían comida humeante y apetitosa. Se acercó sonriente a la joven Mariela y...
5: ¡Comida! ¡Comida buena para Hatsus Colel!
2: ¿Para mí? Gracias.
0: La diminuta y blanca mano de Mariela desprendió un pequeño trozo de aquel manjar que le ofrecía sonriente el hombre y...
2: ¡Mmm! ¡Exquisito! ¿Qué es,
5: ¡Mukuy! ¡Mukuy que acabo de cazar para que tú comas!
2: ¿Mukuy? ¿Qué es Mukuy?
4: Mukuy es tórtola. Nuestro amigo las ha cazado hace un momento para ofrecérselas a Mujer Bonita.
2: Oh, gracias. Es usted muy amable.
5: Ahora descansen. Descansen, que yo cuidaré que duerma bien Hatsus Colel. ¡Astasama! ¡Astasama!
4: ¡Astasama! ¡Astasama!
2: Calimán, ¿por qué se tomará tantas molestias conmigo ese hombre?
3: Se lo diré, amiga mía. Cuando un hombre en estas tierras ofrece a una mujer un platillo de mucuy, o sea, en tórtola, significa que se ha enamorado de esa mujer.
2: ¿Qué? ¿Entonces ese hombre...?
3: Ese hombre es soltero. Busca esposa y creo que esta noche la ha encontrado.
4: Okay. Ofrecer tórtola a mujer es pedir su mano. Cuando mujer acepta, se come la tórtola.
2: Calimán, ¿entonces qué va a pasar?
3: Pues que tal vez tengamos que dejarla en este pueblo, Mariela, casada con nuestro anfitrión.

0: Esa misma noche en el campamento del profesor Mendoza, todo había vuelto a la tranquilidad. Después de que Rosco sufriera la presencia de un ser extraño que lo miraba intensamente, obligándolo a disparar repetidas veces, aunque sin dar en el blanco, el campamento había vuelto a quedar en silencio. Rosco había conseguido volver a dormir, y el profesor Mendoza permanecía con la mirada fija en lo alto de una loma, donde al resplandor de una hoguera, Chan Mako y sus hermanos lacandones continuaban realizando la ceremonia mortuoria para su pequeño hijo asesinado. El profesor Mendoza sufría al comprender la angustia de Chan Mako llorando a su hijo muerto. El profesor estaba seguro ya de que Rosco, en complicidad con el capitán Scott, habían sacrificado al muchacho, pero no podía revelar aquel secreto por el temor de que corriera más sangre y la expedición fracasara. Miraba tristemente los lejanos resplandores de la hoguera cuando unos pasos a su espalda lo hicieron reaccionar.
1: ¿Eh? ¿Quién?
2: Buenas noches, profesor. ¿Lo hace usted?
1: No, capitán. Simplemente que lo hacía dormido.
2: ¿Quién puede hacerlo mientras estos lacandones están haciendo sonar sus instrumentos que taladran los oídos? Debería usted ordenarles que dejaran de hacer ruido.
1: No podemos negarles el derecho de enterrar a sus muertos y respetar el dolor de Chan Mako por la muerte de su hijo.
2: ¿Y usted sufre por eso, no es cierto?
1: Sí, capitán. Chan Mako es mi mejor amigo y ahora es un padre que llora la muerte de un hijo. Y siento asco de mí mismo por ser tan cobarde.
2: ¿Cobarde? Oh, no lo entiende.
1: Cobarde por no delatar al asesino del muchacho.
2: ¿Usted sabe quién lo mató?
1: Sí, capitán, lo sé. Y usted también, no trate de negarlo. Rosco es el asesino. Me lo ha confesado. Y usted es su cómplice. El muchacho los descubrió en algo que ustedes quieren mantener en secreto y no titubearon en matarlo.
2: ¿Profesor?
1: Atrévase a negarlo, capitán. Atrévase a negar que Rosco y usted mataron al muchacho.
2: Oh, está bien, tendré que aceptarlo. Sí, Rosco mató al muchacho. Y yo solo le di órdenes de que lo capturara, pero Rosco fue demasiado impulsivo. Lo golpeó sin que yo pudiera impedirlo. Y cuando nos dimos cuenta, el muchacho había muerto.
1: ¿Y usted es tan cínico de decirlo con una sonrisa en los labios?
2: Oh, lo hecho no tiene remedio ya. Además, el muchacho se la buscó.
1: ¿Qué hizo él para merecer la muerte?
2: Era un ladrón.
1: ¿Qué?
2: Le sorprendí cuando estaba tratando de robarme el revólver.
1: Mentira. Los lacandones son la gente más honrada del mundo. Son incapaces de tomar algo sin el permiso de sus dueños. Pueden estar muriéndose de sed, pero son incapaces de beber de una cantimplora que no les pertenece.
2: Pues el muchacho era una excepción. Le sorprendí cuando huía con mi revólver. Le grité ordenándole que se detuviera. No lo hizo. Y Rosco se lanzó tras él. Oh, el resto ya lo sabe.
1: No le creo una sola palabra.
2: Claro, no tengo pruebas, pero usted tampoco tiene pruebas de que demuestren que Rosco y yo matamos al muchacho.
1: Podría delatarlos ante Chan Mako.
2: Podría, pero no lo hará. Usted es demasiado sentimental para ocasionar más muertes. Y además, esto echaría por tierra nuestros planes de llegar a Yiku Hall. Así que, mi estimado profesor, tendrá que guardar silencio. Ni Chan Mako ni nadie sabrá cómo murió y quién mató a su hijo.
1: No teme a la justicia divina, capitán.
2: Buenas noches, profesor. Buenas noches.

0: El profesor Mendoza se atrevió a llegar hasta lo alto de la loma donde Chan Mako y sus hermanos lacandones realizaban sus ritos ancestrales. Habían encendido el copal y las ramas de cantirix para incinerar el cuerpo del muchacho sacrificado.
1: Chan Mako, hermano, perdóname que interrumpa la ceremonia de muerte de tu pequeño hijo, pero quiero estar a tu lado.
2: Chan Beya, amigo. Chan Beya, no Hotzul. Mira, el fuego del copal y cantirix quema ya el cuerpo de mi hijo, y sus cenizas serán arrojadas a la selva, y mis hermanos y yo rezaremos para que el espíritu de mi hijo Pedro Mako nos diga quién fue su asesino.
1: ¿Qué dices?
2: El espíritu de mi hijo regresará para decirme quién es el asesino. Chan Mako vengará su muerte. Chan Mako no perdona.

0: La noche terminaba. Los primeros rayos de luz encendían de rojo la selva y el capitán Scott dormía en forma fatigosa. Inconscientemente presentía un peligro. De pronto, abrió los ojos y... ¿Eh?
1: ¿Qué haces aquí, John McCoo? ¿Es que espío es mi sueño? ¡Contesta! ¿Qué haces aquí? ¡Habla!
0: John McCoo miraba fijamente al capitán. Ni un solo músculo de su cara se movía. Y sin embargo, sus ojos penetrantes como de águila, se clavaban en el capitán haciéndolo titubear.
1: ¡Responde! ¿Por qué miras de esa manera? ¿Qué quieres? Si estás loca por la muerte de tu hijo, yo no tengo la culpa. ¡Habla! ¡Di algo! ¡Hablo! ¡Soy capaz de romperte la cara así!
0: Antes de que el capitán lograra golpear a John McCoo, la mano de este se cerró en la garganta del capitán.
1: ¿Qué haces? ¡Suelta! ¡Suéltame! ¡Ahogas! ¡Yo no maté a tu hijo! ¡Yo no lo maté!
2: ¡Suelta! ¡John McCoo! ¿Qué haces? ¡Déjalo! ¡Déjalo!
3: Este hombre tiene miedo. Se dice inocente de algo que todavía nadie lo acusa. ¿Por qué? ¿Por qué? Es que su conciencia lo acusa de haber matado a mi hijo.
1: Oh, profesor, dígalo que soy inocente. Oh, dígalo, dígalo.
0: El profesor titubeó. Por un momento quiso delatar al capitán para que John McCoo lo matara. Pero reflexionó y dijo en forma contenida.
4: Escucha, John McCoo. ¿Crees en mi palabra? ¿Confías en mí?
3: Sí. John McCoo confía en Nojochitl. Nojochitl, bueno y sincero.
4: Entonces, óyeme. Este hombre es inocente. Déjalo libre.
0: John McCoo apartó su recia mano y el capitán Scott respiró con alivio. Luego, John McCoo dijo:
3: Nojochitl, si tú defiendes a este hombre es inocente. Yo creo en Nojochitl. Ahora, prepárense. Seguiremos el viaje hacia Jiku Hall.
4: Se ha dado cuenta, capitán. Pude dejar que John McCoo lo matara. Cuídese, capitán, que no siempre podré salvarlo. De una manera u otra, usted pagará el crimen que cometió en complicidad con Roscoe. John McCoo nunca olvidará la muerte de su hijo.

0: El sol inundaba de luz la rústica cabaña. Calimán, el hombre increíble, tendido sobre una esterilla de palma, descansaba profundamente cuando...
1: Calimán, Calimán, despierta, despierta, por favor.
2: ¿Qué sucede, Solín?
1: Mariela, no está, ha desaparecido.
2: ¿Qué?
1: Tal vez fue raptada por el hombre que se enamoró de ella, ¿lo oyes? ¡Raptada!
0: ¿Qué ha sido de Mariela? ¿Podrá Calimán rescatarla? ¿Y qué nuevas traiciones prepara el Capitán Scott en el viaje hacia Yiku?

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1: Es el show del pato.
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0: 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El Pato Borja es... ¡Pa' todos ya! ¿Sí? Eso, ¡vamos ya!
1: Estamos en el ombligo de la semana, en el centro del planeta. ¡Qué suerte tenerte a ti! De copiloto, de piloto, de dueño de la nave. Oiga, y a propósito, yo tengo que agradecer tantísimas cosas a la vida, a Dios. Porque desde el principio, me quedé como hasta las 6:30 de la mañana. Estuve trabajando como hasta las 3. Ya como que me estaba subiendo, no a la nave del olvido, sino a ese gran viaje a dominios de Morfeo. Ya me estaba durmiendo. Era tipo 3. Debe haber sido como las 3:33. Ahí algo se interpuso en mi camino y como que me desperté. Y ya pues, uno tiene ciertos defectitos y uno de ellos es el de ser adicto al trabajo. Entonces dije, si voy a estar despierto, me voy al estudio, adelanto un poquito de cosas, de las ideas que tengo en la cabeza. Entonces me quedé como hasta las 6:30 que me comenzó a doler. No, a doler nada. A dar sueño. Entonces, yo a estas alturas estoy que ya no hago una tragedia en la mañana por cómo me voy a despertar ese mismo día, porque estaba planeado dormir nada más que un par de horas. Y en efecto, me desperté a eso de las 8:05, ¿no? Y tengo los ojos un poquito hinchaditos. Una ducha, organizar bien los pensamientos, agradecer a Dios por estar vivos, por poder respirar, por... Bueno, ayer te tengo que contar esto. ¿Te acuerdas que hice una solicitud a cualquiera de mis amigos doctores? Y adivina quién me atendió, el único que atendió y al que le tengo que agradecer, el doctor que me puso una neurobión, creo que se llama eso, dolorosa, pero buena mano del doctor. ¡Un abogado, por Dios! Ninguno. Sí, debería estar llorando, pero no, estoy feliz. Bueno, ya ayer el dolor era realmente insoportable. No me dejó dormir muy bien, ni tampoco empezar muy bien el programa del día martes. Más sin embargo, ahí le hicimos toda la lucha y creo que nos salió un programa bien bonito, ¿no? ¿Ah? En tu compañía. Y entonces, ¿qué es lo que pasa? Ayer ya en medio de mi desesperación, del dolor que tenía en la parte baja de mi espalda, en el coxis, por la caída, etcétera, etcétera, el doctor Río Frío viene y me dice: Patito, te traje este complejo B, neurobión, déjame ponerte. Le dije, menos mal llegó con la esposa y ella estuvo absolutamente atestiguando cada uno de los pequeños y grandes detalles. Y entonces dije, por favor, doctor, en verdad yo hice una solicitud porque ya el dolor ya no negociaba con el tiempo, ¿me entiendes? Y había soportado desde la noche de la caída, había soportado alrededor de 10 días. Y entonces digo, no puedo permitir, porque debo tomar las decisiones necesarias para no tener que lamentar, no tener que seguir quejándome todos los días. No, y yo no soy quejudo, soy cojudo a veces, pero por bondadoso, por confiado, porque creo en la gente. Pero qué juda así de todos los días estar diciendo, ay, cómo me duele la espalda. Pero me dolía. Y ayer fue la crisis, el dolor, absolutamente, ya de ese dolor que ya no podía casi caminar. Imagínate, porque se fue haciendo mucho más agudo el dolor. ¿Y sabes lo que es levantarte y que te duela esa parte meridional de tu cuerpo? Por supuesto que lo sabes. Entonces, hoy me salté. Me puso, respiré profundo, todavía estaba un poquito nubilado, entenderás, con apenas unos 120 minutos de descanso. Sí, pero ya no me quedé a las 6 de la mañana. Uy, mañana, digo, hoy ya mismo, me tengo que despertar, etcétera, y voy a llegar. poco lúcido. No, dije, a descansar lo que tenga que descansar, ¿no? O sea, pasó, tuvo que pasar y me desperté ahí directamente para orar. Agradecerle a Dios por este bellísimo día. Y hoy justamente un día con una temperatura aproximada de 23 grados centígrados. Salgo a la calle, tomo un taxi y digo, tuve la suerte de encontrarme con el conductor, escúchenme bien, no de un vehículo, sino de su propia vida. Y digo, mi suerte, porque Séneca alguna vez dijo, la vida no es corta, hacemos que lo sea. Hay personas que simplemente atraviesan nuestros días y otras que con una sonrisa nos recuerdan cómo vale la pena transitarlos. Hoy me trajo Luisito hasta la mega. Como tenía ya poco tiempo, no había tiempo para tomar el trayecto, pues un paso a la vez, un pie tras el otro. Y bueno, Luisito no me contó mucho, pues no tuvimos mucho tiempo que compartir, pero fue el suficiente. Y en su rostro, en su sonriente rostro, estaba escrito desde una sonrisa que no necesita discursos, que no necesita levantarse temprano, pese a que lo hace, que no necesita nadie que le diga que trabaje, que luche, porque lo hace cada día por su familia y por sus sueños, sin quejas, igual, o sea, me vi en el espejo, sin victimizarse y únicamente con gratitud. Decía Marco Aurelio, la felicidad de tu vida depende de la calidad de tus pensamientos. Y Luisito y Patito parecen haber entendido algo que muchos olvidamos. No siempre podemos elegir el camino. Escúchame, pero sí la manera de recorrerlo. ¿Ah? Esa es nuestra decisión. Gracias a Luisito y a todos los Luisitos del planeta Tierra por la sonrisa, por el servicio y por recordarme que la grandeza también puede viajar al volante de un automóvil amarillo. Hoy simplemente me tocó la suerte de conocer a un buen hombre y fíjate cómo se contagia esto.

Como todos los miércoles, estuvimos conectados a la vibra del disco music. Oigan, yo subí muchísimas historias porque ayer me estaba sonriendo y sorprendiendo. O sea, ya absolutamente nada me sorprende, diría yo, pero no dejo de sorprenderme. La nueva tendencia, ya un poco enterramos el tema de los Terians. ¿Ustedes se acuerdan de los chicos que se creen perritos y se visten como tal y actúan como tal? Bueno, ahora se ha hecho tendencia la moda de farmear aura. Hoy te voy a hablar de eso y te voy a dar un poco de signos para que sepas cómo tienes que conducirte. Hablando de conducción, farmear aura. Y esta canción que es de los Mega Maniacs, ¿qué sería si la mega sería? Ahí te vas a reconocer porque está una de tus décadas cantada de esta forma. Hoy tenemos invitados, tenemos buena música, tenemos grandes historias. Nos tenemos nosotros en la mega.

Y hablo de las autopsias en la letra de esta canción porque algunos amigos se fueron y los lloramos en el corazón y agradecimos el tiempo que los tuvimos presentes en nuestra vida.

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2: ¿Tú te acuerdas de esta canción? ¿Ah? Era la canción del gallo Claudio y Huckleberry Finn. Y bueno, llegamos al miércoles 19 de agosto, ladies and gentlemen. Bueno, es tiempo de abrir las ventanas. Si estás en el auto, bájale, respira un poquito fuerte, canta, baila. Es cuestión de mover un poquito las caderas nada más, de sacudir las telarañas del cerebro y de ponerle casco a la cabeza, porque hoy vamos a salir disparados de este planeta. Hemos llegado a hacer algo bastante peligroso. Llegamos a pensar. Pero no te asustes, que pensar no duele. Bueno, bueno, a veces sí. Sobre todo cuando uno descubre que llevabas 20 años creyendo una estupidez. Buenos días, papu. Buenos días a todas las minurris. Buenos días al Ejército Internacional de Optimistas Peligrosos. Hoy quiero proponer una cosa. No vivamos este miércoles como si fuera un pasillo entre el martes y el jueves. ¡No! Hoy vamos a estacionar la autoestima en doble fila. Quiero ponerle turbo a la esperanza y vamos a salir a conquistar este miércoles como quien se roba una estrella del cielo y después pregunta, ¿dónde queda la aduana? Porque la única regla que vamos a respetar es que el día no viene con buena actitud incluida. La actitud la pones tú. La vida puede venir con tráfico, con problemas, con facturas, malas noticias, gente atravesada y algún que otro ciudadano que maneja como si estuviera comprado la calle completa, como dueño de la calle. Pero tú decides con qué cara entras al partido. Hablando de partidos, hoy tenemos fútbol del bueno, juega el Barça. Y Europa está con la calculadora, el teléfono y la chequera encendida porque se está acabando el tiempo de los traspasos. Rodri ya aterrizó, puso las rueditas de aterrizaje en la ciudad de Barcelona.
3: Sobrevivientes de la gran mutación universal.
2: Ajá. Llegó del Manchester City. En uno de esos movimientos que hacen que el mercado de fichajes parezca una bolsa de valores con shorts y tacos. Aproximadamente 75 millones de dólares fueron los que necesitó el equipo blaugrana, el Quito catalán, para llevarse al mejor jugador del mundial. Mientras unos compran mediocampistas, otros están buscando delanteros, defensas, porteros y hasta parece que algunos clubs quieren comprar la casa completa. Pero aquí viene la reflexión. En la vida también hay fichajes. Todos los días tú decides qué dejas entrar a tu equipo. ¿Miedo? ¿Envidia? ¿Pesimismo? ¿Gente que te baje el ánimo? ¿O simplemente disciplina, fe, trabajo, humor, inteligencia y ganas de volver a intentarlo? Porque hay personas que tienen un equipo mental lleno de jugadores que nunca salen a la cancha. ¡Ponles a jugar! Hoy se juega, hoy se intenta, hoy se aprende, hoy se gana. Y si no se gana, se aprende cómo ganar mañana. Y atención con esto, hoy tenemos una preocupación seria. Colombia todavía está lidiando con las consecuencias del terremoto de 7.4 que golpeó el Chocó el pasado 10 de agosto.

alentemos, acompañemos, porque uno nunca sabe cuándo la tragedia de otro puede convertirse en la pregunta de mañana. Esa pregunta que nos toque responder a nosotros mismos.

Mega, como todos los miércoles, en una pista de baile intercontinental muy emocional. Hoy es día de disco music. A ponerle brillo a la mañana. Le quitamos el polvo al pantalón. Engrasamos las rodillas. Y si tiene más de 50, no intentes el paso del robot sin calentar. Ah, turutu, turutu. Hoy vamos a viajar desde Estudio 54 hasta Quito, de Nueva York a la esquina. Del vinilo a Spotify. De los pantalones acampanados a la pantaloneta que usted todavía guarda, porque algún día volverá a la moda. ¡Papu!

que no vuelve es la rodilla después de los 60 años. Hay que probarlo, ¿eh? La palabra difícil del día es hoy preciosa. Es redonda, es profunda en su sentido intrínseco y es ubicuidad. Le damos la bienvenida, le ponemos alfombra roja. Ubicuidad. ¿Cuántos de nosotros sabemos utilizarla? Significa estar presente en muchos lugares al mismo tiempo. Sí sabes que podemos hacerlo, ¿no es cierto? ¿Quién practica eso diariamente? Tú. Porque estás desayunando mientras piensas en el trabajo. Revisas el teléfono, escuchas la mega, respondes un mensaje, piensas en la deuda y además estás preocupado porque no sabes dónde quedaron las llaves. Bueno, eso no es ubicuidad. Eso es despelote tecnológico. Así que, ubícate. Ubicuidad. No es ubícate, pero ya. El top 5 de los datos fantásticos para despertar el cerebro el día de hoy. Número 5. Los pulpos tienen nada más y nada menos que 3 corazones. 1, 2 y 3. ¡Pulpo! Y no se refiere, no te vamos a llamar pulpo, sí por lo que agarras, pero no porque tienes corazón de garage, ¿no? O sea, tú sí tienes uno y tienes que cuidarlo. Tú tienes uno y ya te alcanza para meterte en problemas. El pulpo tiene 3 y todavía tiene tiempo para cambiar de color. Número 4. Los plátanos son bayas desde el punto de vista botánico. Y las fresas técnicamente no son bayas verdaderas. La naturaleza se levantó un día y dijo, hoy voy a confundir a los seres humanos. Número 3. La miel puede conservarse durante muchísimo tiempo sin echarse a perder, gracias a sus propiedades químicas y a su bajísima disponibilidad de agua. O sea que hay frascos de miel con más estabilidad emocional que algunas relaciones humanas. Pone un poquito de miel a la relación que todavía tienes con tu ex. Número 2. Un rayo puede calentar el aire a temperaturas superiores a las de la superficie del sol, ¿sabías? ¿Ah? Por eso cuando caiga uno muy cerca de ti, no digas, ¡qué bonito! ¿Ah? Lo que tienes que decir es gracias Dios por la distancia. ¿Ah? Ya puedo contarlo como anécdota. Atención, el dato número 1. Los tiburones existen desde mucho antes que los árboles, sí. El tiburón ya estaba nadando por ahí cuando la tierra todavía estaba aprendiendo a ponerse verde. Ese animal no es un pez, es un jubilado del planeta. Hoy Quito, pese al maravilloso sol que nos ilumina esta mañana, tendrá algunos chubascos con

una máxima alrededor de 24 grados centígrados y una mínima de 10. Así que hemos salido con paraguas y si no llueve mejor. El paraguas queda como antena para captar buenas noticias. Hoy quiero dejarte una idea. No esperes sentirte preparado para empezar. La mayoría de las cosas importantes de la vida no empiezan cuando desaparece el miedo. Empiezan cuando decides avanzar a pesar del miedo. El miedo no se va antes del primer paso. Muchas veces el miedo se va después del primer paso. Es por eso que hoy debemos hacer una cosa que venimos aplazando. Una llamada, una disculpa, una decisión, un proyecto, una caminata, una página, un entrenamiento, una conversación, una oración. Haz algo. Hay gente esperando sentirse seguro para empezar una vida que solamente empieza cuando se arriesga. ¿Ah? Cerramos los ojos un segundito. Gracias, Dios, por despertar. Gracias, Padre, por respirar. Gracias por poder ver, por poder caminar. Gracias por tener una nueva oportunidad. Por la gente que todavía está ahí. También por quienes se fueron y dejaron una enseñanza. Necesitamos fuerza para enfrentar lo que venga. Claridad para no equivocarnos por estupidez. Humildad para reconocer cuando nos equivocamos y coraje para volver a levantarnos. Porque mientras haya vida, todavía hay partidos, si es que nos referimos a ese fútbol que practicamos todos los días. Mientras haya partido, no nos rendimos. Hoy no vamos a sobrevivir al día, hoy vamos a jugarlo. Con música, con humor, con fe, con huevos. Y si la vida se pone difícil, le subimos el volumen. Así en la mega. Recuerda que no cambiamos de tema, cambiamos de dimensión. ¡Vamos! Mi ejército de optimistas peligrosos, hoy el universo nos va a quedar chiquito. ¡Chiquito! ¡Mi chiquis! A todas las minurris, a todos los papus. Hoy, después de un intenso entrenamiento, vamos a farmear. Se llama farmear aura. Y debemos estar al tanto, porque si no podemos comunicarnos con nuestros hijos, con nuestros nietos, ¿qué estamos haciendo? Estamos divagando. Nos estamos aislando y estamos dejando, y esto no es chiste, que ellos continúen insistiendo en la equivocación, en la idiotez. Con todo respeto.

la producción de la Mega, el ejército de la liberación de la vagina, produce el Pato Borja y estos acordes de guitarra que nos vienen a acompañar muy temprano.

Sasha Belén, una cantante extraordinaria, argenta. Hace su ritual de cumbia argentina todos los días al despertar.

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4: Si tanto la nieve y el hielo son agua congelada, ¿por qué aquella es blanca y esta transparente? Los copos de nieve están compuestos por microscópicos cristales de hielo formados al congelarse las gotas de agua que hay en las nubes. Estos cristales reflejan la luz en sus caras, haciendo que la veamos de color blanco.
2: Esto fue...

0: todos los miércoles. Danaelita llegando. Con un poquito de lluvia, ¿no? Pero es una lluvia espiritual, es una manifestación de nuestra propia naturaleza, ¿no? Porque las gotas de agua nos purifican, así como el fuego, ¿no? Bienvenida, Naelita.
1: Gracias, Patito. Buenos días, te venía escuchando. Ajá. Bueno, yo siempre te escucho. Yo pienso que, Patito, en este día tú, ajá, no vas a elegir. Vas a tomarlo todo. Solamente me quedé con la duda.
0: No,
1: con esto.
0: No, digo, tranquila, no.
1: No.
0: Mejor me tomo.
1: No, lo que pasa es que las personas que nos escuchan estarán diciendo, sí, ¿qué les pasa a este par de locos?
0: Los miércoles
1: somos un poquito locos.
0: Sí, somos generosos. Estamos pendientes.
1: Nos mostramos cómo somos, la naturaleza, cómo es y cómo nos hemos ido, sí, desarrollando. No hay ningún problema. Y sí, te venía escuchando respecto a, gracias la solidaridad que siempre, sí, tú tienes y manifiestas en estas situaciones difíciles que en muchos países están ocurriendo, estos sismos, que lo único que te hacen pensar es nosotros no tenemos la vida comprada, nosotros no podemos ser tan arrogantes en la vida de decir, como a mí no me pasó esto, como, exacto, a mí no me llegó, como a mí no me tocó, pues yo no tengo ni siquiera, fíjate, que preocuparme. Es, fíjate, interesante, sí, Patito.
0: Sí, no, fíjate que yo todos los días empujo a todos quienes están congregados a esta señal y quienes se dejan bañar, uh-huh, por la música, por los mensajes, por esta conversación que mantenemos a diario, a vivir plenamente la vida en el presente, ¿no? Pero el presente también está compuesto con el sufrimiento de gente que vive en este mismo plano, en otras latitudes, uh-huh, y que sin estar cerca nos tienen que llamar a la solidaridad, a la empatía. Nos tienen que empujar a ver qué es lo que podemos hacer. Ahora tenemos tantas vías de comunicación y no podemos sentirnos ignorantes, o sea, uh-huh, lo que tú estás diciendo, ¿no? Como a mí no me pasó y nunca me va a pasar a mí, uh-huh, tampoco. O sea, hay que...
1: Asumimos que como, sí, yo no estoy atravesando esta situación, yo no estoy en ese dolor, pues a mí no me importa, tengo mis otras ocupaciones, ajá, mis otras...
0: Yo tengo problemas, no me voy a estar preocupando por los problemas de los demás, pero sí, es que todos somos uno.
1: Sí, ¿no? Sí, es que si pensamos en la unicidad del universo, uh-huh, nosotros partimos de una fuente universal. Y lo único que nosotros como seres espirituales hemos hecho en este mundo, en este planeta, es permitirnos experimentar cómo es una vida en este planeta Tierra, ajá, cómo es una situación de experiencias humanas y mirar qué es lo que pasa y cómo vamos resolviendo esto. Al, sí, final, señora, cuando nosotros trascendemos, pasamos a otro estado, volvemos a nuestra fuente, a esa fuente de la cual nosotros salimos. Entonces, no podemos mirar como al otro, no me interesa, no es mi dolor.
0: No lo conozco.
1: No, están al otro lado del mundo. Uh-huh. A mí no me interesa. O sea, imagínate, no voy a perder el tiempo en esto.
0: 20,000 personas aproximadamente desplazadas. Perdieron sus casas. Uh-huh. Perdieron muchos familiares dentro de esa tragedia. Ya van como 7,000 los muertos. De lo que se sabe en las cifras. Trágico, uh-huh, lo de Indonesia.
1: Sí.
0: Ayer también se hizo una réplica. Sufrieron una réplica de 6.1. Había una reflexión que hacía un periodista en estos últimos días en los Estados Unidos que decía, no es que el planeta se esté comportando de manera distinta a la normalidad, es que el planeta siempre ha estado en esas condiciones, viviendo esas condiciones, sino que lo que pasa es que ahora estamos tan interconectados todos que lo que pasa al otro lado del planeta nos llega su información inmediatamente, uh-huh, a nosotros, y eso nos tiene que conmover. O sea, no podemos dejar pasar, y por lo menos si no tenemos los recursos para aportar o las vías para, uh-huh, utilizarlas y llegar con una mano, por lo menos con una oración, con un deseo, con un impulso,
1: ¿sí?
0: ¿No? Uh-huh. O sea, un momentito para detenernos con lo poderosamente energéticos que somos los seres humanos.
1: Exacto.
0: Para enviar hacia las zonas del desastre nuestro gran deseo y que esa energía se canalice.
1: Y elevar la frecuencia, puntos, porque imagínate el tema de la frecuencia de todas esas personas que están atravesando esta difícil situación. Esa frecuencia emocional está con una frecuencia muy baja, sí, con un nivel muy bajo, porque hay mucho dolor, hay mucha incertidumbre, hay mucha angustia,
0: miedo,
1: hay muchos miedos, hay sí, muchas muertes. Y si tú te pones a pensar en la experiencia en la que yo me estoy acercando, no estoy ahí, pero me estoy acercando con el tema de lo que ocurrió en Cali, en la situación en que mucha gente ha perdido familiares, pero otra gente también perdió su único recurso o su única fuente que tenía, que era su casa, que era su ranchito, su departamento, y no tienen más. Y mira que es el caso de algunas personas que bueno, ahora es como volver nuevamente a la vida y reconstruirte, y nos llegan estas informaciones de algunos vecinos de sus hijos que perdieron absolutamente todo. Sí, están vivos, y damos gracias a la energía universal,
0: claro,
1: a la vida, a Dios en toda su magnificencia. Tenemos vida y tenemos ganas y la fuerza para salir adelante. Sin embargo, cada caso y cada condición de cada familia es diferente, porque hay situaciones en las que las personas están muy adultas y ya no pueden hacer el trabajo que lo construyeron hace
0: durante
1: 30 o 40 años atrás.
0: Vida.
1: Entonces es difícil, situaciones de enfermedades que se están llevando y que nosotros estamos mirando acá de alguna manera un poco menos si ponemos en comparación con este último terremoto, este último sismo, donde hay menos muertos, pero el dolor está ahí presente.
0: Latente,
1: sí.
0: Así es.
1: Y es interesante también esta reflexión en la que, sí, como tú decías, Patito, si no podemos aportar económicamente, podemos dar algo, alimentos, ropa, lo que podamos, pero no perdamos esa capacidad de ser solidarios con nuestros congéneres.
0: Claro.
1: Porque mira lo que pasó, y tuvimos una gran lección, y ya se olvidó esa lección, que fue el COVID. Si tú te acuerdas, nosotros lo veíamos lejísimos. Ah, no, es que esto está en China. Y,
0: claro,
1: y mirábamos los noticieros y la gente, puesta un montón de protecciones y cadáveres que estaban ahí, y nosotros los veíamos tan lejos. Y al ratito, como, no, eso no nos va a llegar, está tan lejos. Y al día siguiente estuvo acá. Y tuvimos y padecimos, y todos hemos tenido una experiencia de alguna persona muy cercana que ya padeció, porque fueron distintos ciclos.
0: Bueno, tú tuviste a alguien muy cercano.
1: Fueron,
0: yo mismo.
1: Fueron distintos ciclos.
0: Yo
1: con
0: mismo.
1: El COVID. Exacto,
0: ¿ah?
1: Exacto. Y tú das testimonio.
0: Sí, sí.
1: Eres un testimonio real de lo que pudiste superar.
0: Ajá.
1: Sí. Y bueno, entendiendo que cada cuerpo es diferente. Y ahora, ¿eso nos llevó a qué, Patito? Un tiempo en que sí, fuimos solidarios, pero incluso
0: pensando,
1: en esa solidaridad
0: sí,
1: aparente, tuviste que los peores enemigos fueron convertidos como los peores enemigos, los médicos y las enfermeras, porque como trabajaban en los hospitales, aparentemente venían a contaminar los espacios donde ellos vivían, y tuvieron muchos que sacrificar el tiempo con sus familias,
0: con su familia.
1: Y fueron censurados.
0: En momentos tan críticos, ¿no? O sea,
1: fueron
0: no
1: señalados.
0: No poder estar realimentándote de tus hijos, de tu pareja.
1: ¿Cuántos profesionales?
0: Exactamente, tuvieron
1: su vida,
0: que dar su sacrificio, e inclusive ofrecieron su vida para salvar a la de otros.
1: ¿Y luego qué pasó?
0: Nos olvidamos.
1: Nos olvidamos.
0: Tenemos una mente,
1: nos olvidamos,
0: una memoria demasiado frágil.
1: ¿Dónde,
0: ¿no?
1: ¿Dónde
0: cortoplacista?
1: ¿Dónde está ese espacio que el ser humano debería contribuir y trabajarlo diariamente? Porque tienes que trabajar cada día y decir qué es lo que estoy haciendo yo por mí mismo y qué es lo que yo hago por el resto.
0: Yo creo que lo importante es trabajar en uno mismo, ¿no?
1: Al principio.
0: Ese resultado te va a generar un pensamiento mucho más elevado.
1: Sí.
0: Entonces, eso te va a hacer mucho más empático, mucho más solidario, te va a hacer bueno contigo mismo, y si es que eres bueno contigo, esa sensación te va a permitir la bondad para compartir con el resto, ¿no? Y es así como construimos una mejor sociedad. Y estamos asustados por Yo ayer toda la tarde, si me permites, yo no sé si me escuchaste el día de ayer que estaba solicitando un médico de tantos amigos médicos que tengo. No dije, algún doctor, por favor, porque ya no encuentras, y peor en estas zonas, gente a la que puedas contratar, digamos, ¿no? El servicio de, se ponen inyecciones. ¿Te acuerdas que antes en los barrios la vecina enfermera, ¿no? Había una vecina que era enfermera, que le decía, por favor, ponme, o en las farmacias. Sí. Ahora ya no les permiten en las farmacias poner inyecciones. Entonces, yo solicité encarecidamente que alguno de mis amigos se acerque hasta mi domicilio, porque ya estaba con el dolor al umbral, ¿no? Entonces, y menos mal, a eso de las 4:30 de la tarde, porque me quedé dormidito, no había dormido los últimos días por tanto dolor. Vino el doctor, llegó el doctor con su esposa, ¿no? Un abogado. El único que atendió.
1: ¿Ya?
0: El doctor Río Frío, que no es. Le digo, doctor, por favor, o sea, ubíquese. Usted es doctor en derecho, no es doctor en nalga. Así que, ¿cuáles son sus pretensiones? Por favor, compórtese. ¿Ah?
1: Doctor
0: y que,
1: Río Frío.
0: Y que mientras se cometa ese atentado, por favor, que su señor esté presente, aunque me vea las nalgas, ¿no? Así que, muy buena mano del doctor. Hoy desperté maravillosamente, no pude dormir, porque me agarró un ataque de insomnio que es muy raro, ¿no? En mí, yo 5 o 10 minutos a lo sumo, metido en la cama, concilio el sueño y me voy.
1: Como un bebé.
0: Y me voy. Soy un bebé. Soy un bebé, ¿no? Tengo carácter de bebé. Me dicen bebé a veces, ¿no? Otras veces me dicen todo lo contrario. ¿Ah? Y te digo una cosa, ayer preocupadísimo porque estaba chequeando todas las. Uno tiene que ver las redes, ¿no? No tanto por ¿qué te digo? Estacionarte en un estado de abandono de conciencia y buscando esa. ¿Cómo se llama? Lo que, al contrario, el cortisol, lo que te produce bienestar, me olvidé. Pero no importa, no nos vamos a quedar.
1: ¿Las endorfinas?
0: Las endorfinas, creo que son las endorfinas que estamos buscando en cada uno de esos videos.
1: Oxitocina, cuando nos abrazamos.
0: No, pero no es oxitocina, sino que lo que te produce, la excitación que te produce mirar redes sociales, ¿no? La vida del resto. Entonces, me encuentro, ayer fue un boom en toda Latinoamérica, las batallas.
1: Patito, si no es por ti, yo no me entero.
0: Se llama farmear aura.
1: ¿Qué les pasa? ¿Qué es eso?
0: Bueno, todo esto me puse a estudiar, ¿no? Para venir hoy y un poquito compartirles a todos ustedes. Farmear aura viene de el inglés farm, ¿no? Que es granja, que es como. En una granja, ¿qué haces? O sea, voy a transmitirles porque muchas cosas no entendí. Si me metía a hurgar en cómo salir de esto. Pero hay un juego que se hizo muy popular entre los más chiquitos, en donde hay una farm, ¿no es cierto? Y farmear aura es como potenciar tu aura. O sea, todos tus todas tus virtudes, ¿no es cierto? Entonces, va la gente, te hace unos gestos que provienen todos de este juego, ¿no? Por ejemplo, que le pones los dos dedos, el índice y el.
1: En tu rostro.
0: Y el
1: dedo del medio.
0: El dedo del medio.
1: Así se llama, el dedo del medio.
0: No se llama el dedo del corazón, no es una cosa así. Bueno, entre. Te pasas así, ¿no? Como. Como agrediéndole a la otra persona, es como que.
1: Desafiándole.
0: Exactamente, y no, desafiando, menospreciándolo.
1: Ah,
0: no, es un gesto de menosprecio, ¿no? Entonces, la otra persona, te hace como que está levantando pelotitas en cada una de las manos, ¿no es cierto? Y comienza a hacerlo mucho más rápido, y eso es como para subir de puntaje en el aura, ¿no? En tu punto, porque cada uno de esos gestos, por ejemplo, te baja puntos a ti.
1: Ya.
0: ¿No es cierto? Y entonces le
1: pregunto. Y yo te tengo que responder para no perder esos puntos.
0: Exactamente. Y tienes que bajarme mis puntos. Entonces, y Básicamente, aquí en Ecuador ya se están dando.
1: ¿Así?
0: Sí, en Quito. Entonces, ayer estaba explotando las redes con las batallas de farmear Aura. Uh-huh. Entonces, pobres chicos, o sea, digo, dejamos atrás los Terians. Y un poquito, inclusive, nos llevó a ese enfrentamiento violento de todos aquellos quienes no toleraban y quienes criticaban a los Terians, ¿no? A los chicos que se sienten perros, gatos, animales, en toda su expresión. Y ayer pasa eso. Pues son finalmente niños desorientados que no le hacen mal a nadie. ¿Me entiendes? Porque se reúnen en un parque, hay mucha gente viendo, que sabe de qué se trata, y elige su favorito y le hacen barra. ¿Me entiendes? Entonces comienzan estos dos chicos que participan de la batalla de farmear Aura y comienzan a hacerse gestos. Uh-huh. Es que son gestos que realmente uno dice, por Dios. Yo a los 13, 14 años ya estaba trabajando en la radio, estaba escuchando mucha música para aprender de la música, estaba leyendo libros, ¿no? Para saber de qué se trataba todo esto de la radio, ¿no es cierto? Pero digo, desde nuestra perspectiva de adultos, digo, por Dios, o sea, ¿cuál es el futuro que le espera a este planeta? Exactamente, uh-huh. con este tipo de, no quiero llamarle idioteces, ¿no? Porque esa es mi perspectiva. Para ellos es una simple disputa de popularidad, ¿no es cierto? O sea, les preguntan a los chicos, ¿y para qué haces eso? ¿Cuál es el objetivo? No, conocer gente, me siento importante. O sea, generalmente, y esto nace de aquellos chicos, imagínate un aula de clases, uh-huh. ¿no es cierto? Los menos populares, los que no tienen virtudes, los que no son guapos, los que no juegan bien al fútbol, los que no son buenos para, uh-huh. para los estudios. Entonces encontraron una forma de destacar dentro de sus grupos, dentro de sus tribus, y o sea, para nuestro nivel de inteligencia y experiencia, lo vemos por debajo del hombro, pero sí digo, o sea, también esto es fruto o resultado de las carencias que se van cultivando en aquellos años en los que es difícil vivir, que son los años de la adolescencia, ¿no es cierto? Entonces, de Terians a farmear Aura, what's next, diría mi tío inglés, ¿no? Que viene a continuación.
1: ¿Y qué es lo que nos espera, no?
0: Por eso. O sea, farmeamos Aura. Hazme así. ¿Ah? Hazme así, mueve los dos bracitos hacia arriba y hacia abajo.
1: ¿Sabes?
0: Y esto quiere decir que estamos metiéndole como combustible, como que si estuvieras jugando un videojuego.
1: Y mientras más rápido muevo, entonces más subes de anulo, que tengo más puntaje.
0: Tú subes más de punto. Si es que atacas o haces como poses de fotografía, ¿no? Ajá. Haces acrobacias, pero acrobacias más mal hechas, porque no son los gimnastas los que practican farmear Aura, o sea, sino eso, son los tiesos como uno. O sea, yo sería un candidatazo. Si es que en estos momentos estuviera en mis 13, 14 años, con lo tieso que era.
1: Y te pones ahí a pelear, más o menos.
0: Pero no como se topan, ¿no? No hay violencia, sino es una cosa
1: como la pantalla, no sé, que en la época había de Mario Bros o cosas.
0: Exactamente.
1: Así.
0: Más
1: que
0: o
1: solamente
0: menos.
1: Es tú, sí, tú, sí. Pero...
0: Como cuando, sí. Ajá.
1: Sí. No sé, Patito.
0: Farmear Aura. No sé, aquellos que no ganaron nunca nada, hoy tienen la oportunidad de ganar en farmear Aura.
1: Estoy haciendo el movimiento
0: de puntaje.
1: Subir y bajar las manos. Sí.
0: Y mientras más rápido lo haces, subes más rápido de puntaje.
1: Ajá. Es como que de pronto yo estoy activando las esferas del dragón o algo por el estilo.
0: Una cosa así.
1: Patito.
0: Inmediatamente la creatividad de creadores de contenido. Se hizo presente, publiqué uno en mis historias de Instagram, el Pato Borja, ya se mandaron un video en donde te enseñan a farmear Aura y te conduce, o sea, en una onda de motivación, ¿no? O sea, pero es una parodia, ¿sí me entiendes?
1: Sí, sí, sí.
0: Entonces dice, si es que tu vida no te ha mostrado lo valioso que eres, uh-huh. ven. Acércate a nuestro curso magistral de farmear Aura. Sí, exacto. Vamos a hacerte el ser humano más exitoso. Tú vas a saber cómo ganar una batalla de farmear ahora, ¿no? Entonces, pero digo, por ahí eso es muy pasable, ¿no? Porque se recurre al humor, a la ironía. Uh-huh. Y un poco, sí, te puedes sentir un poquito superior a los chicos que lo están haciendo. Pero en la tarde de ayer, en Buenos Aires, ya en una de esas batallas, comenzó la gente a lanzarles piedras a los chicos. O sea, no. Yo me pregunto qué solucionamos con eso, uh-huh. ¿No? Cuando lo que esos niños están necesitando es amor, no odio. O sea, uh-huh. Y qué feo que el planeta se vea abocado a estos enfrentamientos en donde tú eres izquierda, yo soy de derecha, tú eres del centro, qué sé yo, de arriba, de abajo, uh-huh. Cristiano, ateo, agnóstico, musulmán. ¿Por qué tenemos otro video que ayer se hizo, sí. Se hizo también uh-huh. Muy popular, sí. En Alemania, ¿sí viste ese?
1: Sí, sí, sí.
0: ¿Ah? Uh-huh. El de Alemania, una chica, una señora musulmana se ve a un autobús o a un tren y estaban dos chicas que se ve que eran iraquíes, ¿no? Y se estaban grabando o estaban haciendo un live a través de sus cuentas de redes. Y viene la señora a increparles que por qué no están usando el hijab, que por qué no se ponen el, pero con una autoridad, uh-huh. ¿No? Que no se entiende y que no se comprende. Entonces ellas, muy tranquilas, al principio un poquito se van alterando, pero no llega a ese nivel de alteración violenta, ¿no? Un poquito ellas reaccionan, le contestan, ¿no? Y al final le dicen, oiga, si tanto estás en Alemania, no estás en Irak, ubícate. No estás, claro, o sea, si tenemos que respetarte, si tenemos que respetarte tu velo, o sea, no te metas con nuestra forma de vivir.
1: Nada, claro.
0: Exactamente, entonces, el planeta nos ha, y digo
1: pero
0: yo,
1: mira en qué onda, en qué frecuencia nos estamos moviendo.
0: Claro.
1: En una frecuencia en que yo pienso y lo que yo pienso es lo correcto y
0: yo
1: no
0: tengo
1: hay
0: la razón.
1: No hay la única verdad, solamente funciona la mía, la tuya no. La tuya no la tomo en cuenta, la tuya no es razonable, la tuya no tiene lógica para mí, la tuya no es funcional. Y si nos ponemos en esta dinámica diaria, pues entonces ¿qué? ¿Qué es lo que está esperando la vida, el planeta? O sea, ¿a qué nos enfrentamos? Mira, hay una cuestión tan simple, tan sencilla, que el momento en que tú estás en tu casa, tú tienes una conducta, sales a la calle, sales a la esquina y ya la gente cambia y se ponen tanto a la defensiva.
0: Reaccionas
1: y se ponen
0: reaccionas
1: a pelear,
0: a lo que tú crees una provocación del resto, ¿no?
1: Ajá,
0: o sea,
1: sí.
0: Tú te ubicas en el centro del mundo de todos, uh-huh. ¿No? Y si es que de pronto la persona que se cruce en la calle, que está teniendo un mal día, que
1: sí.
0: Tiene sus propios problemas personales y su propia batalla en la cabeza, ¿no? Que ni siquiera está pensando viéndote a ti, uh-huh. Sino está luchando sus
1: con
0: propios
1: sus
0: retos
1: internos.
0: Exactamente. Uh-huh. Entonces, pero lo tomas personal y dices, ¿cómo me puede hacer esa persona? ¿Cómo se me pudo haber cruzado? Entonces lo voy a matar.
1: Sí.
0: Y ahí comienzan agresiones.
1: Mira,
0: que no solucionan absolutamente nada y lo único que hacen es complicar la vida de la otra persona, de su familia, porque si es que llegas
1: porque
0: a la
1: puede
0: violencia
1: pasar cualquier cosa.
0: Cualquier cosa puede pasar.
1: Ajá, porque
0: si es que llegas a la violencia le puedes estar truncando la vida,
1: sí.
0: Y le puedes estar generando un dolor profundo desde un hecho fatal, ¿no?
1: Uh-huh.
0: A toda una familia que no tenía nada que ver con el conflicto que tú adquiriste,
1: sí.
0: Únicamente porque tú tenías tu batalla, esa persona tenía, ninguno de los dos tuvo que haberse cruzado el uno en contra del otro. Y simplemente ocurrió algo trágico desde un
1: mira,
0: incidente.
1: El día de hoy, para llegar ahora acá a la radio, voy a contar el evento en el que salía yo de la casa y bueno, vivo cerca de una avenida y los carros bajan como locos, al igual que suben. que debería haber alguna reglamentación en eso.
0: ¿Para qué? Para que los que suben no bajan.
1: Para que frenen un poquito, porque bajan como locos.
0: Sí. Si es que es muy empinada tu
1: calle. Resulta que...
0: Pero ahí tienen un hospital, así que... por lo menos están muy cerca.
1: Y un montón de centros médicos.
0: ¿Qué tienes,
1: por
0: el metropolitano?
1: El metropolitano y el de la policía.
0: Ah, y el de la policía también.
1: Y también, claro, recuerden que tenemos la morgue de la policía.
0: Claro.
1: Por si acaso.
0: Además, hay servicios
1: fúnebres. Y abajito
0: fúnebres.
1: En la América hay funerarias.
0: Pero qué triste,
1: entonces,
0: ¿no? Porque no meditamos en... Mira, en las consecuencias de una mala decisión.
1: ¿Qué es lo que pasa? Yo ya bajo, me involucro ya en el tráfico y más adelante hay un semáforo, se estacionan los carros esperando que ya el semáforo pare, cambie, y resulta que hay un señor delante de un auto que está adelante mío. Él ya arranca porque el semáforo estaba en verde. Detrás mío hay un montón de carros y el señor que está delante mío no se movía. Y la gente empezó a pitar así, como locos, pero como locos pitaban, así, pero ya me parece que se les acababa la vida. Y el señor como que reaccionó, avanzó un poco, yo le adelanté y le miro al señor que estaba llorando. O sea,
0: uno
1: no sabe en qué momento...
0: ¿En qué drama está esa persona?
1: ¿En qué situación tú estás?
0: Claro. Y tú le estás agrediendo sin siquiera...
1: Y la gente pasaba y le gritaba y le insultaba y cosas así.
0: Claro.
1: O sea, ¿cómo estamos?
0: Estamos mal.
1: Uh-huh.
0: Estamos mal, pero podemos estar mejor.
1: Sí,
0: así que
1: tenemos
0: es
1: que
0: interesante,
1: trabajar diariamente.
0: Es interesante mantener este tipo de diálogos, ¿no? Uh-huh. De tomar este tema, exponerlo, ponerlo en la mesa, ¿no? Para reflexionar antes de reaccionar,
1: sí,
0: ¿no?
1: Estamos
0: pensar
1: muy reactivos
0: antes de actuar, exactamente.
1: ¿Sí?
0: Entonces, nos están manipulando y eso es, y no estoy hablando únicamente de este país. Hay una fuerza, hay un nivel superior, porque en el planeta entero está sucediendo exactamente lo mismo. Fíjate, y es una muy buena iniciativa, gente importante que es reconocida por la sociedad española, influencers, periodistas, artistas, se han reunido, creo que lo guardé y lo voy a poner, se han reunido para hacer una campaña para que España, el pueblo español, reconozca que es uno solo. ¿Qué es lo que nos pasa a nosotros? Que no tenemos nada que ver en la disputa de la izquierda versus la derecha, que es, finalmente todo es ideológico hoy, ¿no? Si soy animalista, lo que yo profeso es un animalismo ideológico. Si soy veganista o vegano, soy un veganista que le critico y le juzgo y le sentencio y le ejecuto al que come carne. O sea, nos estamos distrayendo.
1: Intolerantes.
0: Exactamente, y estamos distrayéndonos entre yo tengo la razón, ¿no? Y así como yo como solo vegetales, todos tienen que comer vegetales, ¿no? Porque son unos asesinos, ¿no es cierto? El racismo, que ahora se ha agudizado, creo yo, cuando habíamos superado las épocas más turbias.
1: Más oscuras de
0: más
1: la
0: oscuras,
1: historia.
0: Exactamente. Y parecía que los 80s, los 90s, ya habían parejas interraciales. Yo he amado a mujeres negras, maravillosas, hermosas, ¿no? Que fueron parte importante de mi historia. Por decir, he tenido grandes amigos en el tiempo en que no era muy común el mirar este tipo de relaciones, ¿no es cierto? Hoy ya superamos esas taras. Y encontramos que todos, independientemente del color de nuestra piel, somos seres humanos, ¿no? Tenemos corazón, tenemos una máquina maravillosa que funciona para que podamos seguir respirando cada día, cada instante. Y las diferencias de clase, de condición económica, etcétera, etcétera, antes eran mucho más marcadas, ¿no? Habían ciertas clases que te miraban por debajo del hombro.
1: Con desdén.
0: Exactamente, como menospreciándote, ¿no? Inclusive hasta tu capacidad intelectual, únicamente porque no tenías la capacidad económica de esos grupos. Cada vez fuimos rompiendo el regionalismo. Antes prácticamente todas las señales nos guiaban para que nos odiemos entre quiteños y guayaquileños, entre quiteños y cuencanos, entre manabas y guayaquileños. Entonces éramos un país tan pequeño.
1: Y tan dividido.
0: Cuando comenzamos el siglo, yo creo que ya, yo creo que yo nunca, nunca fui ni clasista, ni racista, ni regionalista. Siempre, para mí, Guayaquil era una ciudad a la que yo amaba. Uh-huh. Amaba muchísimo Ambato, Cuenca, Manabí es una provincia que yo, Esmeraldas, donde he pasado grandes momentos en mi vida y tengo tantísimos recuerdos y son parte de mi país. Uh-huh. Y que también he tenido novias colombianas. Entonces, ¿cuál es el problema de que ella sea colombiana y yo ecuatoriano? O sea, que nos un límite que nos pusieron para decir que ella y yo no somos iguales.
1: No son
0: y que tengamos que defender
1: juntos.
0: Cada uno una razón, la razón ecuatoriana y la razón colombiana, cuando si recorremos la carretera, a menos que reconozcamos el puente Rumichaca, no hay ninguna diferencia entre Ipiales y Tulcán.
1: Es verdad. Ni la gente.
0: Exactamente.
1: Ni su forma de vestir.
0: De hablar.
1: Nada.
0: Exactamente.
1: En
0: entonces, ¿por qué nos tuvieron que venir a decir tú eres colombiano, tú eres ecuatoriano, uh-huh, tú eres argentino? Fíjate el bullying que les emprendieron, una campaña mundial a los argentinos con motivo del Mundial de Fútbol. ¿Mm? O sea, fue mundial, uh-huh, se hizo viral.
1: Sí.
0: ¿Ah? Y era que, ajá, si no comentabas en contra de Argentina, de sus valores, de su forma de ser, o sea, no estabas cool. ¿Me entiendes? Y entonces tú lo que leías era insultos de un lado, los argentinos defendiéndose, y nos encontramos en medio de una batalla que, ¿por qué? Uh-huh. ¿Quién gana? ¿No? Entonces, este grupo de españoles famosos están arrancando, porque le está haciendo muchísimo daño la disputa ideológica a España, como lo hizo en Venezuela, como sucedió en su momento en Cuba, ¿no? Uh-huh. Porque cuando supuestamente a través de las ideologías estamos defendiendo al ser humano y al final sacrificamos al ser humano por defender a la ideología,
1: claro,
0: uh-huh, o sea, nos desconcentramos.
1: ¿Dónde estamos?
0: Exacto. Uh-huh. O sea, qué desconcierto al momento. Uh-huh. Y estos chicos le exponen a esta situación, ¿no? Diciendo exactamente eso. Nosotros no somos ni de izquierda ni de derecha, somos españoles.
1: Y punto.
0: Todos los españoles, no somos catalanes, no somos madridistas, somos españoles. Uh-huh. Porque las autoridades le tienen abandonado a Ceuta, que es una ciudad que no creo que llega ni siquiera a las 100.000 personas. A los
1: Me
0: 100,
1: parece que son como 80.000 sí, personas que.
0: Exactamente. Uh-huh. Y con, uh-huh, la invasión, porque eso no se lo puede llamar de otra manera. Que en un solo día llegaron como 70.000 marroquíes ante la vista y paciencia de las autoridades, porque ya se veía venir esa reacción del pueblo marroquí, ¿no? De entrar, porque no únicamente entran en gente
1: mira,
0: buena.
1: Si tú te pones a pensar en eso, en el tema de la manipulación, qué mentes tan grandes y tan horrorosas están sobre estos movimientos.

0: izquierda contra derecha, hermano contra hermano.
1: Para que mientras nos gritábamos, ellos nos vaciaban por dentro.
2: ¿Y qué hemos hecho nosotros? Absolutamente nada.
3: Porque el problema no son solo ellos. Es nuestro silencio. Mirad para otro lado.
4: Es seguir alimentando una pelea que no es nuestra.
5: El problema no viene de tu izquierda ni tu derecha.
6: El problema viene de arriba. Y nosotros somos los de abajo.
7: Por eso nace esto, una unión de voces que ya no quieren gritar por separado.
8: Influencers, creadores, gente con alcance, que hemos decidido dejar de ser altavoces de la división
9: para convertirnos en el altavoz de un pueblo entero.
10: Porque unidos no nos pueden ignorar.
11: No nos pueden parar.
12: No nos pueden ridiculizar.
13: Esto no tiene bandera, no tiene partido, no tiene ideología.
14: Tiene una sola verdad. Somos muchos más los de abajo que los de arriba.
15: Si tienes alcance y sientes esto mismo, únete. Te estamos buscando.
14: Ha llegado la hora.
16: De unirnos.
17: De levantarnos.
18: De ir a por ellos.
19: De luchar.
20: ¿Ah?
21: Esta es la parte más bonita, ¿no?
22: Olvidar que ante todo somos humanos, somos personas y debemos estar unidos para vencer a los de arriba. Y los de arriba son nuestro peor enemigo, aquellos que nos manipulan y quieren que nuestras tierras les pertenezcan a ellos. Esto es parte del campo de mi padre y no quiero que nadie se lleve lo que tanto mis abuelos y padres se han trabajado.
21: ¿Ah? No somos izquierdas, no somos de derechas, somos los que sufrimos, somos los de abajo. Porque nosotros no estamos involucrados en la política, no estamos involucrados en las decisiones, en los beneficios que brindan el estar en la parte de arriba de la pirámide política, ¿no? Nosotros únicamente somos los que en alguna buena medida nos utilizan para justificar sus actos, enarbolando la bandera de que están defendiendo nuestros derechos, cuando son los primeros que los atropellan.
23: Cuando están defendiendo sus propios derechos.
21: Intereses.
23: Y al final, si nosotros como sus bases, como la gente, como el grupo más grande, todavía no nos hemos dado cuenta que aquellos se sostienen sobre nosotros, pues tenemos que empezar a reaccionar y tenemos que empezar a pensar en que siempre somos más y que de todo el movimiento y el pensamiento y el cambio que nosotros podamos tener cada día está en nosotros, en estas bases.
21: Sí.
23: Y nosotros somos los que les sostenemos.
21: Así
23: ¿qué
21: es.
23: Pasa si es que
21: les
23: nos
21: quitamos
23: retiramos?
21: Ese poder? Exacto.
23: ¿Qué pasa si es que nos
21: les
23: vamos?
21: Les quitamos ese poder. Hoy,
23: se cae todo.
21: Hoy en el inicio del programa dije, hoy nos sentimos acróbatas, nos sentimos verdaderos artistas del peligro. Uh-huh. Y les propongo un ejercicio muy peligroso, porque durante todo el programa vamos a pensar.
23: Sí, por favor.
21: Así que, bueno, escuchemos un poquito de música. Linda, la entrada de Anaelita. Anael, está en la mega.

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0: Nos hemos enfrascado con la Anaelita que ustedes debieron haber sido testigos, porque nos debieron haber escuchado. Sino que hablamos tantas cosas tan profundas, ¿no? Que nos, si ustedes nos escuchan, van a decir, están locos, ¿no?
1: Están en miércoles de locura.
0: Exactamente, están hablando, conspiracionistas, todo, etcétera, etcétera, etcétera. Pero sí, sí es interesante el detenernos a razonar todo lo que ocurre en el mundo, ¿no? Porque no es casualidad y no son manifestaciones espontáneas que se van dando porque nosotros podemos decir

0: creando unas frecuencias que distorsionan
1: y que son bajas.
0: La armonía del planeta y del sistema y la relación que tiene el ser humano con todos los elementos que constituyen el universo.
1: Esto está en YouTube, se llama 432 hercios, sí, ¿no? Sí. Es frecuencia.
0: Ajá. Y pueden ustedes escuchar, cualquier persona se puede conectar con esa frecuencia y tú te sientes... Sientes situaciones distintas, sientes cosas diferentes en tu cuerpo. Posiblemente habrá gente que va a ser más sensible a ciertos sonidos que otras, pero mira, yo tengo un grupo, los días domingos generalmente nos reunimos y hacemos sonidos, trabajamos con frecuencias, ¿sí? Trabajamos con los cuencos tibetanos y trabajamos con campanas. Y tú ves y sientes y percibes y lees tu cuerpo, porque hay otra cosa, a través de tus frecuencias, de las frecuencias, tú empiezas a leer tu cuerpo. Muchas veces nosotros no leemos el cuerpo y cuando escuchamos una música, simplemente hay canciones o hay ritmos que te llevan a una sintonía de movimiento, pero hay otros que a lo mejor tú rechazas. Ajá. O sea, te sientes enojado, es más, sí, sí. O sea, hay ciertas canciones... Que te enojan. Ajá. Y tú miras la particularidad del ser humano, cómo somos tan frágiles y tan sensibles que si alguien realmente quisiera, bueno, como de pronto lo estarán haciendo, a través de las frecuencias es tan fácil llevar a la mente humana, a los registros físicos, a cada célula que vive en una sintonía distinta para encontrar una respuesta que ellos podrán manejarla en la manera que quieren. Así traer es. Paz o traer guerras, pero estamos así. Uh-huh. Si no nos despertamos ahora que tenemos la oportunidad de hacerlo, tienes que ser un poco más acucioso en lo que escuchas, en lo que con quién tú te relacionas,
1: más de qué te alimentas. ¿No? Más razonable. Sí. O sea, esto de qué te alimentas es importante y no estamos hablando precisamente
0: De la comida,
1: ¿no? Es la gente que está a tu alrededor, es lo que escuchas, lo que ves, ¿no? Que es lo más inmediato, ¿no? Que tenemos a través del teléfono.
0: Y que es el día a día.
1: Exactamente.
0: Y que está a través de las noticias, de los medios que se utiliza, la radio, la televisión.
1: No, ahora ni siquiera es usar el teléfono, ¿no?
0: Es todo. ¿Qué es lo que tú estás integrando y en qué onda tú te estás conectando? Uh-huh. Entonces, sí, es saludable desde la parte energética que te des una media horita, si no tienes tanto tiempo, 20 minutos, para que escuches una frecuencia diferente y conectes, vuelves a conectar con lo que tú eres y con la sintonía que aquí te corresponde. Todos estamos en ondas distintas. Y por eso estamos como estamos. Entonces no nos podemos preguntar por qué hay la guerra acá, por qué esta situación de idea o de pensamiento está tan enraizada, por qué hay tanta polaridad, por qué están pasando las cosas que están pasando en el planeta. Pues solamente es esto. Porque hay un efecto de frecuencias que en lugar de llevarnos a una sintonía, a una armonía y a un equilibrio, lo que están haciendo es esto, procurando el resultado en el cual nosotros estamos fijándonos y estamos mirando, y cuando escuchamos y vemos, no solamente en sonido, sino también en letras, pues nos están introyectando en nuestra mente, en nuestro pensamiento, un montón de cosas que nos ponen en el lugar donde estamos. Así que antes...
1: Alterados.
0: Totalmente.
1: Violentos, ¿no? Que no es nuestro agresivos. Estado natural.
0: No.
1: Que no es nuestro estado natural. Entonces, ponte el tema de todos los... ¿Tú te habrías imaginado, allá, hablemos de 20 años atrás, ¿no? Arrancaba el siglo XX, y que se normalice... O sea, nosotros, en los albores del 2000, teníamos un respeto absoluto por los niños, ¿no? Era el tesoro de la humanidad. Y todos los gobiernos, fíjate, veíamos tanto las noticias en donde se situaba, para quienes no convivían en los Estados Unidos, la protección de los niños. O sea, los niños era, o sea, tú podías hacerle cualquier cosa a cualquier persona menos a un niño, que eso era un crimen imperdonable, ¿no? Dentro de la estructura de valores de la sociedad norteamericana, que de paso nosotros nos podemos imaginar es

0: es muy liberal, pero es realmente muy conservadora. Y el tema, negrita querida, Chochito, ¿ah? Qué alegría recibirlos. Vengan, vengan, que estamos hablando, siéntense, seres de luz, ¿ah? Al Chochito también le encantan estos temas. La negrita. Esta negrita es de mucha luz. Sí la conocías, ¿no? Es una mujer extraordinaria, una madre y una profesional de la publicidad, de las relaciones públicas. Realmente maravillosa. Así que te veo coloradita por el calor. Chochito querido, ¿cómo estás, querido, José Luis?
1: Bien, aquí nos encontramos contigo en el ascensor, hablábamos del calor de Quito. Porque claro, Quito hace 30 años, 40, cuando salíamos a la parada del bus, ¿te acuerdas que hacía ese frío y tú hablabas y salía como vapor?
0: Así es.
1: Eso ya no pasa. No. Entonces la ciudad de Quito fue construida sin aire acondicionado porque no era necesario. Sí. Los autos no tenían aire acondicionado, claro, porque no era necesario.
0: Abrías
1: un poquito la ventana y te congelaban todos.
0: Sí, sí.
1: En cambio, ahora ya el clima cambió tanto que Quito es una ciudad muy caliente sin aire acondicionado. Un centro comercial, un hotel, las oficinas, ascensores. ¿Qué es lo que nos pasa en Guayaquil? En Guayaquil todo es de aire acondicionado. Entonces, Guayaquil tienes que ir con saquito.
0: Y el guayaco, claro, el guayaco vive en una temperatura más baja que la nuestra.
1: Más baja que la nuestra, claro.
0: Claro, por eso es que cuando vienen a Quito es tan rico.
1: Se mueren de calor.
0: Es tan rico.
1: Pero se mueren de calor porque dicen, oye, no puedo, a veces yo voy en el auto, ¿no? Sin aire, porque estoy fresco. No pones el aire, me estoy ahogando. Porque están acostumbrados al aire acondicionado, no solamente en la parte fría, sino también hay algo que me pasó en Guayaquil. Que el aire acondicionado, en algunos casos no tan modernos, tiene un sonido que te adormece. De hecho, el celular los iPhone tienen una aplicación de sonidos para dormir, y una es avión, otra es viento, y otra es aire acondicionado. Entonces te acurruca. Cuando yo vivía en Guayaquil y vine a Quito, me decía, no puede ser por eso. Y sí, funcionaba.
0: Qué lindo, qué lindo. Bienvenidos. Estamos conversando de un tema importante, ¿no? Estábamos razonando todo lo que está ocurriendo en el planeta, que es verdaderamente alarmante para la realidad que nosotros hemos vivido durante nuestra vida. Porque como que Ecuador era hasta, yo no sé si situarle en una dimensión energética, en un plano energético, esta discusión. Pero digo, Ecuador, en medio de tanta violencia que sufría Colombia, que sufría Perú con Sendero Luminoso, Ecuador siempre se reconoció como una verdadera isla de paz, y es así, sí, prácticamente como nos calificábamos, porque no teníamos la violencia de nuestros vecinos inmediatos, ¿no? Y así sobrevivió Ecuador, cuando de pronto, yo diría que unos 20 años atrás, la realidad comenzó a cambiar. Hablar del Ecuador como tema particular es inoficioso, porque si es que le escalamos y si es que proyectamos hacia lo que está pasando en el mundo, es una realidad que no únicamente le afecta al Ecuador, sino que está sucediendo en todos los países que nosotros querramos regresar a ver, y vamos a ver que los Estados Unidos, que es el refugio de si pasaba algo en Ecuador, alguna crisis económica, un feriado bancario, la gente se iba a los Estados Unidos buscando
1: oportunidades,
0: una nueva oportunidad, ¿no? En mejores condiciones. O pensabas en Europa, lo que sucedió precisamente después del feriado bancario. Pero ahora, si te das cuenta, no hay a dónde huir, ¿no? Y dentro de lo mal que estamos, el Ecuador está bien. O sea, digo, en comparación. Entonces, hoy los Estados Unidos está convulsionado también en esta guerra ideológica de izquierdas versus derechas, cosa que hace 20 años considerábamos de ficción. Hubo una película en donde, yo no sé si tú la viste, porque a ti te gusta eso, Chochito, se llamaba América con K.
1: No la vi.
0: Fue un clásico de los 90s, de los 80s.
1: Okay.
0: Que en donde precisamente como que se vaticinaba de que en algún momento los Estados Unidos sería un país comunista, ¿no?
1: Wow.
0: Que en los 80s, que era casi un crimen,
1: claro, Claro.
0: El hablar de comunismo, socialismo, siendo una el templo del capitalismo, ¿no? Entonces, pero ahora, precisamente, sigamos lo que está sucediendo en los Estados Unidos. El alcalde New York, el senador de Massachusetts, ¿no? Sí. Que también es islamista.
1: Sí.
0: O sea, pero que no son.
1: Pero de frente, sí, porque sí. La publicidad de, no recuerdo, ya me olvidé el nombre, McCain, creo que es el de New York. Él se publicitó tal cual,
0: sí.
1: Tal cual es. O sea, no es una mentira lo que llegó y cambió. Uh-huh. Es un hombre que venía hablando del socialismo. Socialismo, no socialismo de Bernie Sanders, sino un socialismo más extremo, y hablando de que los ricos tienen más, y o sea, uh-huh. Realmente me llamó mucho la atención que haya ganado este hombre. Claro, yo creo que es más un discurso contra, que la gente lo ve contra Trump, o sea, es una idea de votar en contra del que Trump no, pero, lo quería.
0: No, hay una, a ver, ahí hay un análisis también que tenemos que profundizar. Expertos hablan de el adoctrinamiento en las principales universidades de los Estados Unidos.
1: Mira, Columbia University.
0: Ah, exactamente, en donde se está promocionando mucho las ideologías de izquierda, ¿no? Entonces, si tú te pones a analizar las cifras, ya se habla de que un 40% de la población de los Estados Unidos votaría por un gobierno socialista.
1: Mira,
0: o sea, 40%.
1: Totalmente de acuerdo, pero eso tiene una razón. Mira, vamos a hablar un poquito sociológicamente. Hace 30, 40 años, el Che Guevara significaba, para cualquier joven de 15, 18 años, significaba una idolatría, porque era un acto de rebeldía. ¿Rebeldía contra qué? Contra los papás, contra la mamá, contra el profesor. El joven es rebelde contra algo en una etapa de la vida. Cuando tus padres ya empiezan a perder poder sobre el alumno, sobre el chico, sobre el joven que tiene 17, 18 años y ya sale, ya un poquito, es un poquito alevoso con los papás, ya confronta, se identifica con rebeldía. Esto es así, con cualquier tipo de rebeldía.
0: La adolescencia, ¿no?
1: La adolescencia, pero ya una adolescencia más avanzada, digo yo, ¿no? Uh-huh. Entonces, hablar del Che Guevara en esa época, tú debes de acordarte, era todo el mundo tenía una gorra,
0: una camiseta,
1: Che Guevara, una camiseta se tatuaban del Che Guevara. La historia y la realidad muestra que el Che Guevara y toda la junta de los barbones de la revolución del Palacio Moncada en Cuba es un fracaso y es una farsa, y el Che Guevara no era más que un asesino, un tipo que tenía tocado la cabeza. Pero ¿qué pasa? Necesitamos de cierta manera tener un rechazo a algo, y por eso tú te debes acordar cuando sale Pink Floyd con The Wall en el 77, todo el mundo adopta la canción del
0: We don't need your education,
1: ¿no? es una rebeldía. Entonces, uh-huh, todo el mundo le gustaba más que la música, más que el bajo de el mensaje. Entonces, en los Estados Unidos, que no tienen la menor idea muchos chicos, pues bueno, llévenle a vivir a Cuba, a Nicaragua o Venezuela unos 2 meses para que entiendan lo que es el socialismo, porque se habla de un socialismo en antes Bernie Sanders hablaba de un socialismo más light. Estos ya son más radicales, los que tú mencionas. Uh-huh. Y las universidades, sobre todo Columbia University, es un ejemplo de total rechazo también. ¿Qué pasa? La figura de Donald Trump es polémica. Entonces, si Trump es blanco, yo voy negro. Si Trump va azul, yo soy rojo. Si Trump dice derecha, yo soy izquierda. Entonces, es un izquierdismo sin tener idea de lo que están viviendo. Y salen a protestar, y salen a hablar del socialismo sin conocer de frente, porque no lo han vivido. Los Estados Unidos pasa algo. El gringo, no todo, pero la mayoría de gringos de clase media para abajo, hacen turismo interno. Ellos no salen afuera, ¿me entiendes? Al máximo irán a Tijuana por México, ¿me explico?
0: Entonces, porque las medicinas son de venta libre, o el consumo del licor.
1: Sí, totalmente. Entonces hay una rebeldía que es natural, pero no tiene sentido. No hay una lógica para decir, porque mira, ¿qué es lo que analizaba el otro día? Estados Unidos es el país de más multimillonarios del planeta, o sea, por algo es el país más rico del mundo. En Ecuador no hay un multimillonario.
0: ¿Tú crees?
1: No, hay millonarios.
0: ¿Ninguno?
1: Multi no hay ni uno. No, ni ninguno de los que tenemos
0: el Curi,
1: de no, ellos son millonarios.
0: Fidel.
1: Mira, un multimillonario es alguien que ya está en los 2, 3, 4, 5 billones de dólares. Uh-huh. Fidel debe estar en el billón. Yo creo que es
0: Creo que más.
1: Yo creo que es el hombre más rico del Ecuador, ¿no? Un billón, ponle dos. tal vez.
0: Yo creo que más.
1: Ya, pone tres. No importa.
0: Sigue subiendo.
1: Pero si tú ves en Colombia, por ejemplo, o México, hay multimillonarios.
0: Claro.
1: Gente que pasa los 10, 15 mil millones de dólares, ¿no? O sea, ya son multimillonarios. En los Estados Unidos hay cientos de multimillonarios que pasan sus
0: 30. Rusia.
1: Bueno, pero eso es mafia, ¿no? Eso no es labor, eso es mafia. Se liberó la Rusia.
0: Después de la perestroika, los agentes de la KGB.
1: Ellos acabaron
0: con la plata. Los que aprovecharon la oportunidad.
1: La oportunidad. Son los que aprovecharon que el gas, que el agua, que la electricidad, que las empresas.
0: El petróleo.
1: El petróleo, sobre todo, y el gas, que es muy fuerte allá. Entonces, claro, los Estados Unidos se vive, y es normal escuchar gente que tiene ese diálogo del socialismo, pero hay un momento dado, y te vas a hacer caer en cuenta en que el americano reacciona. Tú te debes acordar la época, Bush hijo fue cuando fue el 9-11, ¿no es cierto? Uh-huh. Y no era muy popular él, más bien se le burlaban mucho, le hacían chistes, ¿no?
0: Como que era tontito.
1: Y bueno, luego venía las elecciones de él, se reelegía como presidente, nada más y nada menos contra Al Gore. El rey de la época, claro, de la ecología, uh-huh, de la cosa verde, que estaba tan de moda. Todos los jóvenes iban a votar por él. Iba a arrasar Al Gore. Fue vicepresidente de Clinton, él. Uh-huh. Un excelente vicepresidente y un tipo de un carisma único y cercano de los grupos ecologistas. Ver la cosa verde, que el derrame de
0: petróleo,
1: todo eso. Pero era un momento muy especial de que se vivía del terrorismo todavía en Estados Unidos, se sentía todavía lo que fue 9-11, y la gente votó por Bush. O sea, no le dio el voto a
0: Al Gore.
1: Ya. ¿Qué sucedió ahora otra vez? ¿Quién se imaginaba que Donald Trump iba a volver a ganar las elecciones con todo el peso que tenía en contra de él en el sentido de juicios? Juicios porque se robó papeles, también el problema en el Senado que llenó de manifestantes. Era imposible. Además, el gran rechazo que la gente tiene al estilo de Trump de hablar muy fuerte, ser impulsivo, de descalificar a personas.
0: Que parecía ya un político. Entonces, latinoamericano.
1: Tú tenías, ¿no?, más y nada menos que a Kamala Harris, una excelente congresista y una excelente candidata. Su estilo, su tipo, guapa, morena, inteligente, pero el mundo con lo de Ucrania, lo de Irán, lo de Hamas.
0: La crisis migratoria también.
1: La crisis migratoria.
0: Claro, que fue determinante.
1: Entonces, el gringo acabó votando por Trump, cosa que no se esperaba. Y Trump no ganó, barrió. Porque el americano al final, en el momento de votar, hace conciencia. Entonces, estos grupos, bueno, New York fue la excepción con el alcalde, es un sector, digamos, muy pequeño, pero es muy improbable que el comunismo o el socialismo llegue a ganar.
0: El islamismo esfera, también, ¿verdad? Tienes que.
1: O
0: tienes
1: el islamismo. Que bueno, mira es Inglaterra, ¿no? Qué locura, ¿no? Todos, uh-huh, el alcalde es islamista, sin descalificar, ¿no? No tiene nada de malo, ojo.
0: No, ¿verdad? No, el tema del islam son las acciones.
1: Son las acciones, ¿no? Las acciones y no de todos, no de todas las personas.
0: Porque hay islamismo extremo y hay islamismo.
1: Mira, lo que yo creo que lo más grave es lo que se ve en Francia. El islamismo en Francia. Lo que pasó con Charlie Hebdo hace 10 años fue, uh-huh, que se metieron a este diario.
0: Je suis Charlie,
1: sí,
0: ¿es eso?
1: Sí, Charlie Hebdo, que era la revista,
0: sí, sí,
1: un poquito tosca, uh-huh, más o menos como el Pancho Jaime que
0: Pancho
1: había
0: Pancho Jaime aquí, que teníamos, ¿cierto?, nosotros.
1: Acribillaron, o sea, fue una locura. Entonces, uh-huh, es muy fuerte y eso ha traído que vengan estos presidentes de estas corrientes de ultraderecha en América, en Europa, perdón, como Giorgia Meloni, que me encanta de paso. ¿Eh?
0: Me encanta, yo estoy enamorado.
1: También físicamente me encanta.
0: Es mi amor platónico.
1: Es guapísima. Sí. Y además, ¿sabes, sí, qué?
0: Cada vez que dice,
1: la inteligencia.
0: ¡Sono Giorgia!
1: Son una madre, son italiana.
0: Son italiana.
1: Sí. ¿Ah? ¿Sabes qué?
0: Para mí me parece mujer
1: aquí,
0: sexy.
1: Aquí hay dos mujeres poderosa, maravillosas. Les voy a hacer una pregunta. Un hombre que les atrae, que sea atractivo, pero que tenga ese atractivo intelectual, creo que a las mujeres les gusta más. Lo mismo nos pasa a los hombres.
0: Sí.
1: En mi caso, una mujer guapa, si es intelectual, si habla así, me gusta más. Porque Giorgia Meloni no es que es tan guapa, ¿no? O sea, no, es bonita,
0: pero
1: tiene
0: es guapa,
1: sus pasiones, sí, pero la actitud, sí, y su intelectualidad, su inteligencia. Ella tiene, no llega ni a los 40 años, Pato querido.
0: No, ya tiene más.
1: Ya
0: de
1: tiene
0: 40.
1: Más, ¿no? 43. Sí,
0: 42, 43.
1: 43, sí, está muy bien.
0: Pero yo le doy 30.
1: Yo le doy 30.
0: Yo no, yo tengo una extraña conexión con
1: Georgia.
0: Con Georgia. ¿Ah? Sí, sí. Sí, negrita.
1: Yo te aseguro que si tú le mandas un mensajito, soy el Pato Borja, así con tu voz, eso no, te contesta.
2: Tiene 49 años de edad. 49, nació el 15 de enero del 77, en Roma, Italia.
0: Yo tuve una novia que nació en el 77. O sea, estaría, solo que no hablaba italiano.
1: Pato, ¿tienes alguna novia que no haya nacido en un año?
0: Que no haya nacido
1: todavía. O que está por nacer. Mira, Patito, como al Pacino. Al Pacino acaba de tener su hijo con una chica de
0: ¿qué edad? Argentina. De 32, por ahí.
1: Y tuvo su bebé a los 9.
0: Tú sí sabes que Charles Chaplin, tú contaste la historia cuando hacías Mickey Blue Eyes. Que Charles Chaplin prácticamente adoptaba niñas, no perversamente, ¿no? Sino, pero terminó casándose con
1: una de ellas,
0: con una de ellas.
1: Claro, claro, sí.
0: Pero, o sea, le hizo su esposa, ¿no? Y fue padre como a los 84 años.
1: Correcto.
0: De Geraldine Chaplin.
1: Correcto.
0: ¿Ah? Sí, que sí, también sí, se hizo sí, actriz.
1: Y Emma Chaplin, ¿no? Es hija de él, ¿no?
0: No
1: es hija
0: ella
1: de él.
0: Ella es Emma Chaplin. Tiene.
1: Otro
0: tiene ascendencia africana, pero de las colonias francesas.
1: Me acuerdo la música.
0: La música. Ella fue la primera que le llevó el clásico, la ópera prácticamente.
1: La ópera al pop, nivel, al pop.
0: Al pop, ¿no? Una cantante maravillosa. Estamos escuchando la frecuencia de 432, que estábamos.
2: Sí.
0: 432 hercios, que estábamos hablando de precisamente la armonía de los campos energéticos.
1: Les escuchaba a ustedes que tienen esta reunión de los domingos. Y que hacen estos sonidos y hacen todo ese tema para calmar un poquito las ansias, por favor. Sí. ¿Dónde es? ¿Cómo hago? Sí.
0: No, tú tienes que juntarte a la Anaelita.
1: Tú me recomendaste.
0: La Anaelita es una mujer con muchos dones.
1: Tú me mandaste, Anaelita, hace unos dos meses. Sí. Yo almorcé con el Pato. Ajá. Y me habló de ti, de lo mucho que hiciste por él.
0: Sí.
1: De todo lo que le apoyaste en sus épocas, sí, sí. Todas las buenas, las malas.
0: Sí, ¿sabes? Yo en la Mega, ¿tú te acuerdas? Cuando yo tenía los dolores de cabeza, ¿no? Que claro, justamente fue en el tiempo que no se me iban, vimos 8 médicos, 8 especialistas, y no había una razón. La Anaelita fue quien me curó, quien me sanó, y desde allí en adelante, cada época de las crisis de los dolores de cabeza, pero eran unos dolores de cabeza insoportables, ¿no? Yo me daba de golpes contra la pared para que me duela
1: más el golpe
0: que lo que me estaba doliendo adentro. Parecía como que me estaban exprimiendo el globo ocular.
1: Experimenté,
0: ¿no?
1: Una época, o sea, ese dolor.
0: Unos dolores que no se iban, me tenían que inyectar. Y a veces dos inyecciones, el bladito, ¿no? Sí. Que llegaba a las 3. Y todos los dolores eran a las 3 de la mañana.
1: No lo puedo creer.
0: 3 en punto de la mañana. O sea, yo me acostaba súper bien. A las 3 de la mañana me despertaba.
1: ¿Pero qué sería? ¿Que estaría soñando?
0: Oye, no. Me despertaba sin
2: ahí
0: nada.
2: Hay una historia.
0: Sí, me despertaba. Pero yo me despertaba sin dolor. Pero en 30 segundos se me destapaba el dolor, el peor dolor que yo he tenido que sufrir en toda mi existencia. O sea, era una cosa de miedo. Pero ni siquiera con eso me asustaba, ¿no?
2: No, ¿ah? No, en absoluto. Lo que pasa es que tú también ya empezaste como a integrar. Como parte de tu vida,
0: sí,
2: a las 3 de la mañana.
0: Claro.
3: Me va a dar.
2: No, pero es que ya tenía que darse.
0: Sí.
2: Y bueno, fuimos un poco ahí trabajando y el trabajo básicamente fue a través de sonidos y mantras.
0: Sí. Y de una saumeriada que me prepararon en mi casa, que sí, para la cual yo no estaba listo.
2: Todo.
0: Para lo cual yo no estaba listo porque me engañaron, ¿no? O sea, yo me despierto me levanto de la cama tipo 8:30 de la mañana.
2: Chistoso.
0: Salgo, menos mal que tuve la precaución de paños mayores, exactamente, es que de cubrirme las partes pudendas. ¿Ah? Entonces, cuando entro a la sala y veo todo habíamos armado.
2: Claro,
0: ustedes habían armado.
2: Armamos todo, sí, porque
0: y no me contaron a mí, porque yo me habría burlado en ese tiempo, yo era muy escéptico.
2: Sí.
0: Me habría muerto de la risa, ¿no?
2: ¿Qué van a hacer?
0: Seguramente hacía alguna cita
2: tengo que ir a la radio.
0: Claro que siempre me iba a la radio.
2: Ajá.
0: Si, si lo hubieras, y por eso mismo no me contaron absolutamente nada. Entonces, yo ya me dijeron, te preparamos esto, este, yo no pedí mayores explicaciones porque no lo hacía.
2: Ajá.
0: Dije, ya, pues les voy a dar el gusto.
2: Además, no, además que tu pareja estaba ahí y ella, claro, te acompañó siempre.
0: Siempre.
2: Y si ella aceptaba eso,
0: claro,
2: pues entonces...
0: No, y, conociéndome ella como me conocía, entonces ya sabía cómo tenía que conducirme para que yo sea parte de
2: sí,
0: eso.
2: Sí, porque te acuerdas que es que todo fue un... O sea, estaba todo limpio, ritualizado, sí, fue una ceremonia increíble y también... Claro que por ahí también nos decían, pero harán rapidito porque el patito se aburre.
0: Sí, yo ya,
2: se duerme.
3: Atención dispersa.
0: Claro, entonces, mientras todos estaban concentradísimos, yo cerraba los ojos, trataba de meterme en ese nivel de meditación y de pronto ya estaba cansado de estar con los ojos y yo abría los ojos así para ver
2: a qué hora se acaba.
0: Para ver, claro, a qué hora se acaba y para verles al resto, todos así, posición casi de loto, y todos concentrados, metidos, mandándome toda su energía. Y yo abría el un ojito, les chequeaba.
2: ¿A qué hora se acaba?
0: Estaba, no sé si le conociste al Felipe Vega de la Cuadra.
1: No.
0: ¿Ah? Que fue ministro de gobierno.
1: Me suena, ¿sabes qué? Al de la película del zorro.
0: Don Diego.
1: Don Diego de la Vega.
0: Don Diego de la Vega. No, el Filipo era además un artista, cantaba lírico, y además era titiritero, era famosísimo en los círculos intelectuales, tipo realmente muy culto. Amigo.
2: Y con un camino espiritual,
0: claro,
2: también ya.
0: Además, grande. Sí, porque él se consideraba que era la reencarnación de un monje tibetano.
1: Wow.
0: De un monje lama, ¿no? Sí. ¿Ah? A propósito, ¿ustedes saben hacer como los huevos tibetanos?
3: No.
0: ¿No? ¿Ah? La receta de los huevos. Verás, primero. es sublime. Además, en el Tíbet, ¿no? En toda esa zona dicen que son una carga de energía. O sea, porque los huevos, finalmente cada uno de los huevos es la célula más grande, ¿no? Que existe. Entonces, y además tiene el poder de concebir una vida desde su propia estructura química, ¿no es cierto? Entonces dice que primero, que para hacer los huevos tibetanos, primero los lamas. Espero que no he entendido muy bien el... No, yo lo conté muy mal, por menos mal que es cortito, pero ya no me acuerdo cómo era exactamente la receta.
2: La dieta, era la dieta.
0: Es que los lamas tienen, precisamente para quien no lo conoce, tienen sus templos en el Tíbet, ¿no? Uh-huh. Y hacen su camino espiritual precisamente en esos lares tan extremos.
2: En esos monasterios.
0: En esos monasterios.
2: Algún día quisiera estar por ahí.
0: Sí.
1: Tú sabes que...
0: El doctor, ¿cómo se llama el doctor? ¿Doctor?
2: Strange.
0: Doctor Strange. Doctor Strange, precisamente donde se le revelan todos los poderes de magia, es precisamente un monasterio tibetano.
2: Ajá. ¿Ah? Sí.
0: O sea, yo digo, esas películas siempre nos traen algún
2: mensaje
0: que nos quieren hacernos entender.
2: Y como tú decías, Patito, los mensajes están al día a día en todo lo que nosotros podemos ver, leer, conectar. De pronto, a través de las películas, algunas genialidades han encontrado una forma, un mecanismo de llegar y de enviar un mensaje. Y como quien dice,
0: sí,
2: ¿no? El que tenga ojos, que vea.
0: Que vea, exactamente, los Simpson.
2: Y no es para todos.
0: Todas las cosas que nos...
2: Y no es para todos.
0: Exactamente, todas las cosas, todos los mensajes que nos han llevado. ¿Cómo le ves energéticamente al Chochito?
2: Bueno, primero te voy a hacer una descripción, y les voy a hacer una descripción física.
0: Ajá.
2: Es un lindo.
0: Es un lindo, sí. Es un lindo.
2: Es un lindo. Parece un osito.
1: Un osito albino, un osito albino.
2: Es un osito lindo, ¿sí? Sí.
0: Un osito albino de esos, del
1: ¿qué
0: polar. ¿Qué más le ves?
1: ¿Qué más?
2: Bueno, con unas ganas enormes de... Primero, una curiosidad que viene desde el nacimiento. tiene unas ganas de entender las cosas, pero entenderlas por él, no que le den diciendo, no que le den haciendo, sino él vivirlas. Y es una manera en que, bueno, cada persona vive la forma y encuentra la respuesta desde el camino donde se encuentra. Entonces, diríamos que este osito es un osito que es muy curioso, y la curiosidad te lleva a descubrir muchas cosas, claro, que incluso, bueno, las decepciones un montón, has tenido un montón de decepciones, pero esas decepciones también
0: te han construido.
2: Te han construido. No te diría que te han encerrado en un espacio, sino más bien te han liberado un poco para ser más cauto en el tipo de relaciones con las cuales tú te conectas. Tienes como una lupa en tu vida para permitir que la gente, determinada gente, se acerque a tu espacio, a tu círculo. Y siempre fuiste así, no es que antes era muy abierto y cosas así, tú siempre fuiste así. Te gusta mucho la parte que no es muy común para las personas, esos temas en que lo inexplicable está presente y quieres entender y quieres habitar. Estás en el camino, todavía tenemos que caminar un poco más, tenemos que entender un poco más y darle tiempo a las personas. No tu tiempo, sino el tiempo que cada uno tiene, tener la paciencia para eso y saber que todo lo que tú te propones de verdad, nunca te has dado contra el piso, porque siempre has encontrado la respuesta para eso y siempre has tenido el resultado que tú has querido.
0: ¿Le puedes leer las cartas en algún ratito?
2: ¿Ah? Sí.
0: Ahí claro, para. Ajá,
2: sí,
0: gracias,
1: Anelita. Anelita, muchísimas gracias.
0: Sí. La Anelita es una sabia. Es una sabia.
1: Muy acertada. Me siento muy identificado con lo que me has mencionado. Y bueno, el Patito ya me habló de ti, me dio tu teléfono hace poco, estaba fuera del país y estuve operado también, y te pensaba contactar en estos días para conversar más profundamente.
2: Qué bueno.
0: Oye, y a la Negrita, ¿cómo le ves? La Negrita también es una maga.
3: Pero ella es otra cita. Quiero decir, no, yo soy Gaby. Anelita, te conozco por todas las historias que el Pato me ha contado de ti, lo que te he escuchado en la radio, y el primer impulso que tuve cuando entré fue abrazarte, o sea, como que saludarte, abrazarte, porque es como si te conociera desde un montón de tiempo y tienes
2: gracias.
3: Una energía tan linda, lo transmites a través de tu voz, a través de la radio, y es súper mágico.
2: Gracias. Qué lindo, tomo tus palabras y de verdad las tomo y me baño con tus palabras y las integro. Y cuando alguien te dice algo en relación con tu vida, es importante también integrar aquello, dar las gracias, porque de verdad tu palabra, tu sentir, tiene también mucha energía, mucha fuerza. Eres una mujer poderosa, eres una mujer fuerte,
0: sin duda.
2: Eres una guerrera. Eres una guerrera, no en el sentido, de pronto en ese sentido general que ahora todo el mundo dice, no, es que yo soy una guerrera o tú eres una guerrera, no, yo te veo a ti con una, es más, si es que de pronto podemos conversar más adelante, pero a ti te veo con esa vida anterior, y estoy hablando de una vida realmente anterior, como esa mujer que batalla sobre un caballo, montada sobre un caballo, conquistando lo que considera para ella le corresponde y le pertenece. Y yo te veo a ti así.
0: Wow, bueno, es ella, sí. Esa es una descripción muy, muy, sí, muy, muy, siento, muy cercana.
3: De hecho, este año dije así como que Diosito, ya suéltame la mano, ya no quiero ser la guerrera de Dios, porque ha estado un poco duro, pero ¿sabes qué? Viendo un poco, tratando de entender los mensajes que justo me hizo tanto clic ahorita en el cerebro, tratando de entender los mensajes que están ahí, que no son para todos y que a veces son confusos porque tienes tanto contaminación,
0: tanto ruido
3: que es súper difícil ver. Entonces estoy en ese camino de encontrar los mensajes correctos para mi vida.
2: ¿Sabes cuándo los encuentras? ¿Sabes cuándo los entiendes? ¿Sabes cuándo los integras? Cuando dejas ese ruido mental externo y empiezas a escucharte. Y para escucharte requieres ese espacio en el que te conectas contigo mismo y requieres el sonido y la frecuencia tuyo. Todos tenemos distintas maneras y distintos colores para conectarnos con nosotros mismos. Encuentra ese camino no es fácil y tampoco es rápido, porque ahora estamos como muy acostumbraditos a que todo sea, tronamos los dedos y ya. Así quiero sea. Convertirme en el ser más espiritual.
0: Quiero participar de una batalla.
2: Oye, Patito.
0: Sí. Sí, supiste eso del farmear aura, ¿no?
3: ¿Ahora qué es eso? ¿Qué es las... Vi algo en redes sociales, no entendí nada. Y así
1: ¿qué es?
3: Que...
1: Perdón, disculpen la ignorancia.
0: Farmear aura, este, viene desde todos estos juegos en Roblox, ¿no? Que es un universo donde habitan los menores de 12 años, básicamente, en donde se dan muchísimos juegos. Y había muchísimas denuncias de adultos que abusan de niños, pretendiendo, o sea, ingresando a esas redes, este, como niños, ¿no? Okay, y ahí se integran, tienen forma de socializar, etcétera, etcétera, se conectan. Bueno, desde allí algunos juegos que se hicieron muy populares, este, se escalaron hasta que en algún momento, este, quisieron reivindicar a los menos populares de la clase, por ejemplo, yeah, ¿no? A los perdedores, a los losers, ¿no? Entonces, farmear aura es como potenciar tus virtudes, ¿no? Pero de una forma absurda para nuestro entender y para nuestra visión, porque este, en esa serie, en ese juego, como Dragon Ball, que tú haces círculos y haces el círculo de poder, etcétera, etcétera, más o menos es eso. Entonces hay una forma que ya llegó a ser parte de ese lenguaje. Si es que yo te hago así, ¿no? Te bajo tu aura. O sea, así. Lo único que tengo que hacer es rasgarme. Esa es la batalla, ¿no? Entonces tú, para que yo no te baje el aura, haces este movimiento arriba abajo de los ojos, como si estuvieras jugando con dos pelotitas, pero las pelotitas no hay, ¿no es cierto? Y tienes que ir acelerando, porque mientras más aceleras, más puntos ganas. Entonces, tú me hiciste así, ¿no? Y yo, para recuperar los puntos que me quitaste, ¿no? Entonces, hay una, vienen un poco de movimientos de mano, ¿no? Como, como diciendo, yo soy más guapo que tú. Y se hacen eso, o sea, es una...
2: ¿Y qué claro, es esto?
0: Claro, entonces, ya le reemplazó a los Terians eso. Y entonces los enanos se están encontrando en los parques a hacer batallas de farmear aura. ¿Ah?
1: Dios mío.
0: Qué ya loco. Está llegando a Ecuador, pero hoy todas las tendencias no tardan más de una semana, ¿no? Porque en una semana, esto no comenzó en Argentina, en una semana ya se hizo masivo en Buenos Aires y en toda Argentina. Y ya hoy tengo entendido que hay los chicos ecuatorianos que también están entrando en esa dinámica de farmear aura.
1: Toda esta locura que se escucha ahora y que se viene, para los que no saben, Patito, bueno, tú sí sabías, yo soy dueño del Colegio del Sauce, sí. Y no le voy a hacer publicidad, ¿verdad? Sino voy a...
0: No, hazle, voy a comentar realmente algo. Es uno de los mejores colegios acá.
1: ¿Sabes lo que hicimos en el Sauce? El Sauce es conocido como un bosque hacienda. Es más, se llama el nuevo modelo, porque estamos mudándonos a otro terreno, Sauce School en Hacienda. Queremos que los niños se ensucien, que los niños huelan a pasto, que los niños se caigan del árbol y no les duele y se rían, que los niños usen, las niñas y niños hagan la escalera china en el árbol y se cuelguen y puedan bajar frutas y con habilidad, que puedan treparse a los árboles, que puedan tener una clase
0: de desarrollen habilidades.
1: Entonces, sobre claro. todo que sean niños como éramos nosotros antes.
0: Claro.
1: Yo me acuerdo llegar sudando de noche a la casa, de tanto jugar, de tanto pelotear, la rodilla de los pantalones verdes, rotos. ¿Te acuerdas?
0: Claro.
1: Verde, cuando te inclinabas, a veces rotos, y me acuerdo, mi hijito a la ducha, ¿no? Mamá, sí. No me baño, hoy no me baño.
0: No me toca.
1: Entonces, lo que hemos hecho es eso, ¿no? Hacer un colegio donde los niños vuelven, primero es prohibido el celular, y ciertas normas son súper a la antigua en la parte...
0: De hábitos.
1: De hábitos, totalmente.
0: Claro.
1: Por ejemplo, en el Sauce le dan clases de cómo cambiar una llanta.
0: Ya.
1: ¿Me entiendes?
0: Clases, me parece importante.
1: Clases de cómo planchar una camisa, claro. Clases de cómo hacer un huevo revuelto. Un curso, o sea, que sepan hacer un desayuno. Uh-huh. Que un chico de 12 años sepa hacer el desayuno. Huevo revuelto, con jamón, con esto, o sea,
0: claro, cosas parece, así. Tan... Me parece algo tan entonces, básico que es importantísimo y un gran
1: cosa,
0: aporte, ¿no?
1: El sistema educativo ecuatoriano es tan malo, que no es de este gobierno, se viene muy atrás, que te obligan a tener unas materias que no sirven para nada.
0: Así es.
1: ¿Ustedes se acuerdan de lógica y ética?
0: Absolutamente.
1: O sea, suena bonito, pero nunca me enseñaron nada lógico ni ético. Sí. O te enseñaban electricidad cuando tú no estabas en si eres técnico lógico, okay, bien, pero si tú quieres ser abogado, ¿por qué te enseñan electricidad? O cosas así como muy no, pesadas.
0: Materias que realmente no eran relevantes. Nosotros, y que no se han servido para la vida, para la vida práctica.
1: El ministerio te obliga a tener esa malla curricular. Nosotros la respetamos porque no podemos salirnos de la ley, pero damos este tipo de educación dentro de un bosque.
0: Ajá,
1: entonces los chicos son felices porque están en un bosque que lo llaman ellos el bosque mágico, donde hay riachuelo, donde hay laguna, donde hay árboles, donde hay naturaleza, donde hay muchos pájaros. Tú sabes que donde hay muchos pájaros es bueno porque quiere decir que el pájaro no le tiene tanto miedo al humano como Galápagos. O sea, ¿por qué? ¿Por qué las lagartijas o las iguanas no huyen? Porque el humano no le hace nada, entonces no le tiene miedo. Pero en la ciudad tú te topas con un animalito.
0: Con los perritos en la calle.
1: Sale corriendo, porque claro. Yo me acuerdo cuando fui la primera vez a Estados Unidos, veía ardillas, nunca había visto, en Washington, y decía, no tenía claro, miedo.
0: Las ardillas se te acercaban.
1: No tienen miedo, se te acercan a que le des de comer. Entonces, es eso, ¿no? Volver, todas estas tendencias locas que tiene la... Y todo viene, lamentablemente, de los teléfonos celulares, de las pantallas, cosas que ya yo... Eso de los Terians, ahora me cuentas de esto... ¿A dónde vamos a llegar con tanta cosa rara? Ya en Francia prohibieron los celulares y los programas para niños de hasta 15 años, pero es imposible. O sea, te puede prohibir el Estado, pero es muy difícil. Si ya tienes un celular y que te lo quiten, yo te digo honestamente, mi celular se dañó el otro día, le mandé a arreglar, estuve un día sin celular, no me hallaba y me daba vergüenza de mí mismo. No me sentía cómodo, sentía que me hacía falta aire y agua y algo especial, o sea, y ahí me di cuenta lo mal que estoy. Yo no juego en el celular.
2: Yo sí pierdo
0: con mucha frecuencia mi, porque me voy olvidando, claro. O sea, para mí no es tan indispensable. Yo me doy cuenta a las 2-3 horas que me olvidé en alguna parte del celular.
1: Te envidio, Patito. Yo, lamentablemente, por el tema trabajo, tengo que estar pendiente. Y a veces digo, ¿y si 2 días no veo y veo el segundo día, ¿sabes lo que sucede? Tengo 200,000 mensajes.
0: Claro.
1: Me fui a un crucero en abril y claro, había solo tomaba en las islas la señal, ¿no? En el barco no. Y claro, sentía, Dios mío, ¿qué está pasando?
0: ¿No tenían internet en el barco?
1: Había internet y solamente cogí para un aparato y costaba mucho, costaba 40, 50 por día por aparato. Entonces, yo puse en la computadora, en el laptop. Pero el laptop estaba guardada, pero estaba yo por arriba tomando sol, comiendo, o tomándome un heladito frente al mar. Y no sé.
0: No estabas atado.
1: Me faltaba... Claro. Esto de tener claro que es como parte de la mano, y lo hablo con vergüenza.
0: Sí.
1: No me siento orgulloso de esto. Quisiera que Anelita me haga magia y me haga olvidarme del celular. ¿Sabes qué? Necesito saber dónde están mis hijos, aunque ya son grandes, ¿no?
0: Claro.
1: ¿Dónde están? ¿Por qué no me han escrito? ¿Cómo? O sea, es una cosa muy, muy, muy, muy rara y muy fea. Porque te atas a un device, a un aparato que te sirve, que sirve para muchas cosas, ¿no? Tiene muchas cosas buenas, más allá de del WhatsApp, como, no sé, hay sonidos para dormir, como hablaba hace un ratito.
0: Información.
1: Comunicarse con la familia. Mis padres ya son algo, no mayores, pues están grandecitos, saber que están bien, acompañarlos. Pero es un mal necesario, lamentablemente, esto, ¿ah? ¿Eh?
0: ¿Tú eres controlador en tus negocios? O sea, que un día no puedes estar sin,
1: no, yo recibo,
0: sin comunicarte con tu gente.
1: Yo recibo a la noche, de las 8 y las 10 de la noche, reportes de todos los negocios. Entonces, esta es una hora que mi esposa se molesta porque coincide con la cena y me dice, ponga al lado el celular. Es que yo tengo que ver. Entonces, me llega el reporte, que lo puedo ver después, pero yo necesito saber cómo le fue a tal o cual negocio el día de hoy. Y el informe, yo pido que cada manager de cada negocio me mande escrito y hablado. Por ejemplo, ¿no? Bueno, el día de hoy tuvimos un día difícil, vino el cliente de la asesoría tal, no le gustó la campaña, ya le vamos a hacer otra, entonces todo está en orden. Sin embargo, bueno, la otra cuenta en cambio, en la mega todo bien, el pato llamó que por favor quiere que le hagamos un calendario digital, qué sé yo.
0: Sí,
1: entonces,
0: sí.
1: Entonces, lo puedo escuchar después, pero quiero oírlo ese rato.
0: Ya.
1: Y mi esposa está comiendo, yo cojo el teléfono y lo pongo así como abajito y cerca de la oreja. Y ella me dice, ¿puedes
0: dejar? Como para disimular, cuando ella te conoce más, ¿sabes?, que tú mismo.
1: Ella me dice, ¿puedes dejarle el celular por un minuto, por favor? Y claro, ella era cero celular. De repente cometí yo el error de enseñarle a jugar Candy Crush. ¿Has jugado?
3: Sí.
0: ¿Alguna vez?
3: Ya se instalé porque lleva en el 20.000.
1: Ella va en el 25.000.
3: Sí, sí, sí.
1: Entonces, ¿qué pasa? Estamos viendo una serie, pareja, familia, relax, yo sin teléfono. El teléfono a un lado, o sea, a 30 centímetros, ¿no?
0: Ajá. Acá,
2: a un ladito.
1: A un ladito. A un
0: lejano,
1: ladito.
0: Lejano.
1: No, a veces le doy la vuelta para no ver los mensajes, ¿no? Y ella tiene la capacidad de oír la serie. Ella
0: es mujer.
1: Habla
0: es
1: inglés.
0: Mujer. Es mujer.
1: Oír la serie y seguir jugando Candy Crush. Le digo, pero ¿viste lo que pasó? No vi, pero entendí todo. Pregúntame si quieres. Pero le ves, digo, ¿ves? Ya tú también eres adicta al teléfono. No, yo solo para ciertos momentos para jugar Candy Crush. Le digo, pero es lo mismo. Y ahora descubrí otro juego, que es un juego que vas matando chinitos y no sé cómo.
3: Plantas
1: versus
3: zombies.
0: Vas
1: matando chinitos. No entendí, pero es como unos chinitos que salen, entonces le das un batazo y se va muriendo y va creciendo un dragón y le va cerrando la puerta. Y ella se pasa en eso, la noche. O sea, coge el teléfono o estamos en el auto y ya no conversa, se pone a jugar. Entonces yo digo, ¿con qué cara le reclamo?
0: Claro.
1: Si yo soy peor, ¿no? O sea. Y ahora, ¿qué pasa? Mira, yo escribía como Mickey Blue Eyes, muchas historias, hasta que llegó el WhatsApp a la vida mía y se acabó. ¿Por qué? Porque estoy escribiendo y ping, llega un mensaje.
0: No puedes esperar.
1: Entonces, ¿cuáles eran mis espacios buenos? Dos, los trenes en Europa y los viajes largos en avión, que son muchos por mi trabajo. Entonces, ¿qué pasó? Que ahora ya hay Wi-Fi en los aviones.
3: Claro.
1: Entonces se despega el avión, me conecto al wifi y sigo chateando, y sigo en Instagram, y sigo viendo noticias, y sigo viendo. A ver, yo soy adicto a la noticia. No adicto, sino que necesito saber qué pasó. De paso, estoy muy triste por el fallecimiento de Michel Sensi Contui y su señora.
0: Sí,
1: no era un amigo mío, pero yo sí lo conocía de cerca porque.
0: El jefe de la inteligencia de
1: claro,
0: Ecuador.
1: Era el hombre, la mano derecha, el gran amigo del presidente. Estoy muy, muy, muy golpeado. No lo conocía, pero golpeado porque dejan dos niños huérfanos, con mucha pena. Quiero darle sentido pésame desde acá a toda la familia, sí, y a la comunidad, ¿no? Esto no es un tema político,
0: no
1: es un tema de si te gustaba o no el presidente o no te gusta, sino que es una vida, dos vidas de dos, una pareja joven. Ahora me acabo de revisar en un chat que tengo donde, bueno, ojalá sea cierto, pero no hay que especular, que dicen que aparentemente la esposa no estaría en el helicóptero.
0: Sí.
1: No sé si es verdad.
0: ¿No se sospecha de algún atentado?
1: No, porque...
0: Fue en Kenia, ¿no?
1: Fue en Kenia, turismo, gente de dinero. Mira lo que pasó al basquetbolista, recuérdame el nombre de los Lakers, Kobe Bryant. Tenía el mejor helicóptero del planeta, con todas las seguridades del mundo, y una camaronada ahí lo mató a él y a su niña. Qué triste fue eso, ¿no?
3: Sí.
1: Kobe Bryant.
0: Sí.
1: Era el number one con LeBron James, ¿no?
0: Era el heredero de Michael Jordan.
1: Michael Jordan, correcto.
0: No.
1: Qué pena, sí.
0: Después.
1: Pero bueno, pasemos a temas más alegres, Anelita. ¿Qué más, le ve a los hijos?
3: Justo hablando del tema yo trabajé en una empresa de telecomunicaciones y claro, estaba completamente convencida de que el celular era lo máximo, que los videojuegos eran una oportunidad para que los niños desarrollen ciertas habilidades y todo, completamente convencida. Y ahora me arrepiento tanto, yo le di su primer celular a mi hijo a los 8 años.
1: Claro, imposible.
3: Y ahora que ya tiene 18, digo, me arrepiento de dos cosas, de haberle dado un celular y de haberle puesto en homeschool. Y siento que... No arruiné su vida, pero no la estoy haciendo tan fácil, ¿entiendes? Mira, porque vive desconectado.
1: Gaby, ahora que mencionas el homeschooling, que se puso en moda en la pandemia, nosotros tenemos una escuela, el colegio, el Sauce School, es niños, kinder, primera y secundaria, ¿no? Llegan muchos niños de homeschooling que tienen unos traumas, ¿por qué? Porque no han salido de su casa,
0: claro,
1: no han socializado, no tienen habilidades sociales. Entonces, le gusta una niña y no sabe cómo
0: acercarse, cómo abordar,
1: o por ejemplo, habilidades como teatro, como canto, ¿me entiendes? No tienen esas habilidades y a los niños les cuesta muchísimo adaptarse a algún campus natural, normal. Al final en el Sauce lo logramos, ¿no? Hemos hecho cosas milagrosas, pero lo que tú dices, Gaby, es tan cierto, porque le dábamos a los chicos, yo recuerdo, porque estaba llorando, le dabas una teléfono, tableta y la tableta práctico, jugaba, pero ahora resulta que apareció un jueguito medio raro. Y una cosa que sí me deja loco, mis hijastros, que les quiero muchísimo, juegan estos juegos, de este juego de, ¿cómo se dice? PlayStation, que van matando gente y se ve, y cada toma, muerto, muere, hijo de puta, muere, hijo, ta, bueno, ya lo maté, ya voy 28 muertos. Es igualito a la realidad. Y por eso pasan estos locos que se ven en el mundo y en los Estados Unidos más, que van a una escuela a matar niños.
0: Claro, perdieron la sensibilidad y el respeto a la vida. Sí,
1: totalmente. ¿No?
0: O sea, porque ya están tan entrenados.
2: El sentido de la realidad, qué es el juego, qué es la ilusión y qué es la realidad. Claro. Estamos en eso y es lo que hemos estado generando a partir de la pandemia. Realmente, sí, el tema del estudio no se podía dejar a un lado, pero mira cuánto daño y cuánta generación hay en distintas fases, en distintas edades, que es, hay que rescatar.
0: Que está alterada.
2: Hay que rescatar, claro, a esas personas porque dejaron de conectarse, dejaron de comunicarse, dejaron de sentir. Porque una de las brillantes situaciones que nos da el uso de los celulares es que nuestros hijos dejaron de sentir, y es más, los adultos incluso dejaron de sentir, porque tú solamente pones una carita de tristeza, de alegría, pero ni siquiera la sientes. Así es. No estás conectado a esas emociones. Entonces es únicamente lo que relleno con esto, y esto es lo que quiero decir, pero estamos dejando una parte muy grande de estamos dejando de ser humanos,
0: de nuestra humanidad.
2: Sí, estamos, claro, dejando de ser empáticos.
1: Deshumanizados.
2: Tu dolor a mí no me interesa, a mí no me importa, es el tuyo. Yo con que esté aquí bien y no me pase nada y me empiezo a desconectar de mi núcleo familiar, ya no veo a mamá, ya no veo a papá, ya me siento yo conectado a todo esto. Mira, y siento
0: una adicción, una necesidad. De dejar de sentir, cual. Pero el tema, que yo soy, creo, uno de los primeros animalistas del país, pero se lo ha llevado a un animalismo ideológico extremo, que en los primeros días que llegaron, lo que mencionan las noticias, en Colombia llegaron un grupo de como 60 rescatistas israelitas a ayudar en la recuperación de cuerpos, de buscando sobrevivientes a la tragedia del Chocó, fundamentalmente, y surgieron ciertos movimientos que no se autodenominan como políticos, pero que claramente son, en donde ya están denunciándolos como invasores, como que quieren llegar a invadir Colombia, Israel. Claro, y no les están permitiendo sus actividades de rescate.
1: Eso es un fanatismo terrible.
0: Y por otro lado, en Cali, me parece que sucedió el fin de semana, que estaban unos rescatistas, no me acuerdo de qué país, con los perritos, ¿no? Entonces, en el barrio donde iban a buscar en los escombros, sobrevivientes, se pusieron todos los vecinos del barrio se interpusieron a no permitirles realizar sus actividades, diciéndoles, ya pues hagan ustedes, porque les van a poner en peligro a los perritos.
1: Ay, Dios mío.
0: O sea, a ver, pues sí, ya, o sea, ustedes. Y les explicaban muy pacientemente los rescatistas. Señora, les decía, es que lo que pasa es que los perritos están entrenados,
2: claro,
0: y tienen otras habilidades que nosotros no tenemos.
2: Y su capacidad olfativa está desarrollada como 500 veces más que la de un humano.
0: Y no les tuvieron como 6 horas impidiendo las labores de rescate. En un absurdo.
3: Qué locura. Pero, no sabía esta noticia.
0: Pero casi de locos, ¿no? O sea, que tú nos dices, ¿cómo puede ser posible que y estos adultos, ¿no?
2: Sí.
0: O sea, gente adulta, que tú dices tienen un poquito más de
2: De criterio, pero no tienen sentido común. Sí, claro. Y es a donde estamos dirigiéndonos, a donde estamos yendo. Sin ir más lejos, en algún momento alguien me comentaba algo respecto a una relación. Hablo de forma general, en la que mirando el tema de desarrollar habilidades en el colegio, esto de pronto coser, de pronto de planchar, de pronto de cocinar, es tan importante porque cuando tú eres en tu vida adulta, creces y tienes que estar, o estás solo, estás con tu pareja, tienes que empezar a nutrirte, a alimentarte, a sobrevivir por ti mismo y no esperar que alguien más lo haga. De tal forma en que una relación de pareja, ellos se casaron muy enamorados, 5 años de matrimonio en que la señora venía y decía, ya no puedo más, ya no le soporto más a mi pareja. ¿Por qué? Porque no sabe hacer absolutamente nada, no puede cocinar ni siquiera un huevo, ¿sí? Entonces, es una buena persona, pero...
0: ¿Es textual? Es como cuando dices, o sea, me importa un huevo.
2: Es una cuestión...
0: no puede cocinar, coma un huevo.
1: Un huevo.
0: O realmente, no puede manipular un...
2: No puede cocinar un huevo.
0: Es que sí.
2: Punto final.
0: La importancia de la coma, ¿no?
2: O sea, sí. Sabes que la coma es importante. La coma es muy importante.
0: Y especialmente si vas a cocinar un huevo.
2: Ajá.
1: ¿Ah? O el punto aparte. Porque sí. Punto seguido tampoco es muy importante. Sí.
2: Hay que poner el punto final.
0: Oigan, hay final. Una cosa, y esto ya casi en la contraportada del programa. Fíjate de lo que hablamos de los Estados Unidos, una sociedad tan conservadora. En la WNBA, ¿no? Que es la versión femenina de la NBA, del campeonato de básquetbol profesional, están jugando mujeres trans.
1: Claro.
0: ¿No? Ah. Aparece una chica, que es lindísima, además yo soy súper fan, que se llama Sophie Cunningham, que es una crack, ¿no? Y aparece otra crack, una Michael Jordan blanca, que se llama Caitlin Clark, ¿no? Que juegan las dos para las Indiana Fire. Entonces, las dos, primero vino a, es una tres-pointista, three-pointer, espectacular, Caitlin Clark, ¿no? Y tú ves, yo me he puesto a observar los partidos de la WNBA, y realmente cómo se ha desarrollado el deporte del básquetbol profesional femenino, es impresionante porque, tú ves, dices, acostumbrado uno a verles jugar a las amigas básquetbol, era muy difícil que metan un aro de 2 puntos, si no era muy cerca del aro, ¿no? ¿Ah? Pero estas chicas hacen 3 puntos, pero como si fuera Stephen Curry, como si fuera Michael.
3: ¿Ah? Son chicos.
0: Hay también chicos, ¿no? Hay chicos, chicas.
3: Ya. No voy.
0: Femboys, ¿no? Entonces, ¿qué es lo que pasa? Que comenzó una campaña en contra de Sophie Cunningham, que es muy femenina, que además dentro de ese universo de la WNBA, las sean mujeres o hay mucha chica lesbiana, ¿no? Y chicos trans, chicas trans, ¿no? Entonces, y como la mayoría, el 80-90% de las jugadoras son yo te diría negrita, ¿no? Son negritas, pero para que no se ofendan, afrodescendientes, no tú, afrodescendientes. El hecho de ser femenina, como es Sophie Cunningham, y el hecho de ser blanca y ser tan buena, ser una verdadera Michael Jordan. Yeah. O sea, una cosa, pero es extraordinaria la forma como juega Caitlin Carr. Les comenzaron a golpear, pero mal, especialmente a Caitlin Clark. Entonces, ella, Sophie Cunningham, es como una Dennis Rodman, pero bonita. Yeah. ¿Tú te acuerdas de Dennis Rodman?
1: Claro, ¿no? Dennis Rodman, polémico.
0: Pero todo, linda, pero linda.
1: Sin tatuajes.
0: Y además, de niña había sido, antes de los 10 años, cinturón negro en jiu-jitsu, en algún arte marcial.
1: Pero esta es niña trans.
0: No. Sophie Cunningham es como la fashionista del universo WNBA, okay. ¿No? Guapísima. No, y además es una actitud de ganadora fantástica, ¿no? Y además es violenta contra las que le atacan a su estrella, a la estrella de su equipo, que es Caitlin Clark. Okay. En una de esas, le metían el dedo en el ojo a Caitlin Clark. O sea, le hacían de todo, ¿no? Y agarra y orquesta la vendetta y le pega un foul descalificador por primera vez Sophie Cunningham y le expulsan, ¿no? Entonces cuando le entrevistan a Sophie Cunningham, las principales cadenas de televisión, Sophie dice entre las cosas que cómo puede ser posible que los árbitros estén tan ciegos en no sancionar todas las faltas que cometen en contra de Caitlin Clark y la forma en cómo juegan en mi contra y en contra de algunas jugadoras que somos blancas, ¿no? Dice ella. Entonces ahí mete el tema de que no me parece, ¿no?, que un deporte de mujeres jueguen deportistas biológicamente hombres, ¿no? Que ella respeta el tema de la inclusión de género, ¿no? Pero que en una disputa deportiva no se puede olvidar

0: El racismo en la WNBA es contra las blancas, ¿no? Claro. Entonces, una de las jugadoras que antes de la aparición de ellas dos, era una de las estrellas, una chica dijoneida, alguna cosa, le expulsan por una falta descalificadora en contra de Sophie Cunningham, que inclusive ponía en peligro su salud, ¿no? Porque fue tremenda. Peor que hombres. O sea, yo nunca he visto las faltas de Dennis Rodman, que eran
1: él era defensivo.
0: Sí, pero ¿te acuerdas las que se podía considerar violentas? Son un juego de niños versus cómo luchan. Tienes que ponerte a ver la WNBA. Y le expulsan. O sea, pero además después, le expulsan después de unos 5 minutos de discutir si era una falta descalificadora o no, ¿no? Se llama falta flagrante número 2 para la expulsión. Y como le expulsan, esta chica pone white privilege, privilegio blanco. O sea, como que le habían expulsado únicamente porque en la WNBA privilegia a las blancas, ¿no es cierto? Entonces se arma en los Estados Unidos una discusión y por allí comienzan a atacarle a Sophie Cunningham por sus declaraciones. Cuando yo sí creo, ¿no? O sea, particularmente en una competencia deportiva, no le puedes contar a hombres contra mujeres, ¿no? Ha habido ejemplos, las dos hermanas Williams.
1: Acuérdate claro. La boxeadora en el Mundial de Afganistán.
0: Que era hombre.
1: Era hombre, sacó claro, la madre.
2: Sacó
1: la madre.
2: Que era mujer al final.
0: No.
2: Siempre fue hombre.
0: Siempre fue.
1: Ella decía que no, pero
2: había pruebas.
0: Pruebas. No, decía, mi pipí es vagina. Entonces tú no tienes el derecho de cuestionarle si tú dices que tu pipí es vagina.
2: Claro.
0: O sea, ¿quién eres tú para decir que es pipí y no es vagina? No es empanadita, ¿no? Entonces, ¿qué es lo que pasa? Que fíjate que en los Estados Unidos está entrando muchísimo y muy fuerte el discurso woke, ¿no? Sí. En donde, en la medida en que se pretende incluir a ciertas minorías, se está excluyendo a las mayorías, ¿no? Y se está yendo en contra de la razón y el sentido común. Pero con esto inspiró muchísimo Sophie Cunningham y varios de los jugadores de la NBA, ¿no? De la sección masculina del campeonato más importante del mundo del básquetbol profesional. Sin decir estamos contigo, Sophie, inclusive afrodescendientes. Aparecieron unos tres basquetbolistas de la NBA que dice, ya si la WNBA permite que el único requisito es decir que tú te autodeterminas, te identificas como mujer, yo voy a estar, dice, me quiero postular para ser elegible y participar del draft, que es
1: el draft.
0: ¿Cómo me declaro, me autorreconozco como mujer trans? Y
1: voy a jugar.
0: y esto comienza, pues es una lucha dialéctica,
1: es un debate loco.
0: Oye, se ha presentado un empresario que quiere comprar la franquicia de la WNBA, no me acuerdo en qué ciudad, y quiere tener el equipo de esa ciudad. Tú tienes que pagar creo que como 100 millones de dólares para poder tener un equipo. Dice, Y mi equipo va a ser solo de mujeres trans, ¿no?
1: Voy a ganar.
0: Y mi equipo se va a llamar, por decirte, los Atlanta White Trash.
1: Yeah.
0: ¿No? Entonces, los Atlanta basura blanca, ¿no? Entonces, estamos viviendo un escenario realmente caótico.
1: Es muy polémico,
3: Y porque el tema de las inclusiones en los distintos movimientos que se están dando, realmente a las mayorías nos están dejando a un lado, y sí, hay que incluir ciertos, hay que incluirnos a todos, pienso que todos tenemos parte y somos tenemos un espacio en este maravilloso universo, pero también hay que respetar
0: si antes sufríamos de privilegios en ciertas minorías. Yo creo que la cosa no era trasladar esos privilegios a otro grupo, era de igualarnos a todos,
3: claro,
0: ¿no? De que todos seamos lo que proclamamos como filosofía, seamos iguales a la ley frente al Estado, ¿no? Uh-huh, de que por ser tener o pertenecer a una minoría racial, religiosa,

0: esa minoría se puede abusar de la gente.
1: Lo que está pasando
0: haciendo cosas
1: en algunas
0: peores
1: ciudades, ya.
0: De las que sufrían, ¿no?
2: Sí.
0: Así que, uh-huh. Oigan, qué nutritivo es este diálogo, ¿no? Porque generalmente en los medios de comunicación masivas no se habla. No se habla de estos temas, o no les consideran muy importantes, que yo creo que son preponderantes y deben tener nuestra atención, porque, además de la forma en como nosotros lo tratamos de una forma mucho más cercana.
3: Abierta, ¿no? Y respetuosa,
0: sí,
3: pienso yo.
0: Respetuosa, por sobre todas las cosas.
3: Y sabes que, por eso yo escucho mucho la radio, tu radio, ¿no? Más allá de la amistad, porque te nutre, aprendes uh-huh. cosas. Yo generalmente le contaba al Pato, cuando me voy de viaje, manejando y toda la playa, 6 horas y todo, pongo música, ¿no? O sea, voy con mis Doors, Rolling Stones, me encanta, Pink Floyd. Pero cuando manejo en el día a día, cuando estoy en día, o a veces de la oficina, me gusta escuchar una radio como la del Pato, porque te nutre, aprendes, te ríes. Pero sales con cosas que no sabía. Yo aquí, cada vez que vengo, me lleno con conocimiento, ¿no? Entonces, la radio te acompaña, la buena radio te acompaña, la buena radio te enseña, te nutre y te sientes cercanía, ¿no? Yo me acuerdo cuando no le conocía al Pato, yo al Pato lo conocí hace muchísimos años, pero cuando no lo conocía, que en esa época estabas, creo que en la 106 estabas en esa época.
0: ¿Ya?
3: Yo no te conocía, pero era un fan de tu programa.
0: Por cómo,
3: primero me reía mucho y segundo acompañaba. Pues, entonces, uh-huh. por ahí te mandabas una canción y chévere, música bien escogida, pero luego se acababa y quería pues seguir escuchando. Uh-huh. Y a veces esa época no había eso que tú puedes coger la computadora y poner online.
0: Claro.
3: Entonces, no me bajaba del auto hasta que se acababa el programa.
0: Yo contaba historias, sí. Yo contaba historias.
3: Sí, contaban historias fantásticas.
0: Sí.
3: Y ya cuando nos conocimos con el Pato y me invitó a trabajar.
0: Lo invito a una entrevista y las habilidades del Chocho son por demás evidentes. Y terminamos la entrevista y le digo, Chochito, ven a hacer algo acá, ¿no? Y ahí se nos integró al equipo de la Mega.
3: Al staff.
0: Y hacía su programa en la noche, que se llamaba Mickey Blue Eyes, porque actuaba, no quería que sus fans cercanas.
3: Era fuerte. Era un programa erótico.
0: Se llamaba Mickey.
3: Era un programa erótico.
0: Pero lindo.
3: Pero
0: o sea,
3: bonito,
0: tratado,
3: bien
0: tratado,
3: manejado,
0: sí.
3: Bien manejado.
0: O sea, fíjate que yo, hasta ahora me queda la historia de Porfirio Rubirosa y de Charles Chaplin.
3: Claro, claro. ¿Ah? Era un programa lindo para
0: que eran héroes sexuales de su época.
3: Yo había terminado una relación sentimental y entonces ya vivía solo nuevamente. Entonces era fantástico. Salía del trabajo, me iba a la Mega. Todavía no me tocaba el programa, estaban ellos ahí conversando. Uh-huh. Y ya el Patito, y es chistoso porque yo pensé que me iba a dejar con, no sé, él ahí manejando los controles, otro acá. Me dejaba solito. Y claro, mi experiencia en radio era como un entrevistado. Sí, muchas veces me entrevistaron por diferentes índoles, pero nunca conducir un programa y yo decir qué canción poner. Entonces, claro, había un chico, no recuerdo el nombre, muy, muy simpático él. Yo hacía una, porque eran 4 o 5 canciones nada más, o sea, esporádicas, porque era más el
0: para hablado, matizar, la música era matizar.
3: Y le invitábamos a veces a una sexóloga, pero nos matábamos de la risa, entonces le dábamos el toque. Y era la época que la gente te mandaba mensajes de texto, no había WhatsApp, era un mensaje de texto.
0: Que pagaban, ¿no?
3: Claro,
0: los SMS.
3: Claro. Entonces la gente se fascinaba con el programa. El defecto, el problema fue mío, que me iba a Guayaquil mucho, y entonces el programa se quedaba vacío algunas veces, y eso a la radio no le convenía, porque de repente...
0: No, es que es el hábito que tú le creas,
3: sí,
0: a la gente,
3: totalmente.
0: Entonces te comienza a extrañar.
3: Sí, sí, sí. Tú prendes la radio y hoy no estás, dices, bueno, se fue de vacaciones, 15 días del Pato, no hay problema. Ha puesto un reemplazo y eso es normal. Pero cuando ya faltas 2 días de una semana, otro día de una semana, otro día, no, o sea, y eso me empezó a pasar porque yo ya vivía en Guayaquil. Y venía el programa y había veces que no podía. Pero era fascinante, a mí me encantaba. Y yo me acuerdo que ya había la forma de escuchar por streaming.
0: Sí, sí.
3: O sea, era de las creo que fue la primera.
0: Fuimos y llegamos a ser en un año la estación de radio más escuchada en toda Latinoamérica. O sea, ya
3: claro,
0: con cifras, ¿no?
3: Porque yo vivía en Quito y a mis amigos de Guayaquil les decía, pongan esto en la computadora, en la laptop, y oían y se mataban de la risa, ¿no? Porque claro, era un programa muy chistoso. Creamos un personaje,
0: claro,
3: lo imaginamos, era un señor que vivía en Montañita, era un hombre que en esa época tenía unos 60 años, yo tendría en esa época unos 38, 37, no sé.
0: Ajá.
3: Era un vagabundo, un hombre viajado, con temas...
0: Un vividor, pero bien...
3: Pero bohemio, elegante, pero era muy bueno. No, más bien no. Más bien era un hombre bien bohemio, de montañita, de sandalias.
0: No, pero hablabas demasiado fino como sí, para ser...
3: Le disfrazábamos. Entonces este hombre contaba que alguna vez se fue a Italia y contaba...
0: Era un millonario que decidió donar todas
3: sus... Sí. Y vivía en casa de palo en montañita y pasaba en la hamaca. Entonces la gente que no me conocía o que no identificaba mi voz, les fascinaba este personaje. Y hablaban del personaje, querían conocer el personaje. Porque era chistosísimo, porque, claro, contábamos historias, no siempre historias reales, ¿no? Eran historias del personaje que se fue creando y la verdad era sensacional. Y la gente escribía, y ya luego con la gente, un día el pato dijo, no me acuerdo cuál fue el motivo, pero dije, no, ¿sabes qué? Tienes que ir al aire. Y nada más, nada menos del Chocho Turrales de Mickey Blue Eyes. Y claro,
0: la gente fue, claro, nadie se,
3: no,
0: nadie se imaginaba.
3: No tenía yo ningún tipo de complejo. No sé qué me pasó, pero al comienzo como que no quería que se sepa que era yo.
0: Ajá.
3: No hablaba nada feo, se hablaba bonito, se hablaba con un respeto, con educación. Pero luego ya se quedó tanto así que yo empecé a escribir como Mickey Blue Eyes. Y la mayoría de gente sabía que era yo. Yo escribía en la Dolce Vita las historias, estas historias semi-eróticas o más eróticas de estos personajes que yo me los creaba, o historias propias cambiadas un poquito el matiz o los nombres de los lugares.
0: Hablando en tercera persona.
3: Tercera persona, ajá, sí, era fantástico.
0: El héroe era él.
1: Cualquier parecido con la realidad es pura
3: era pura coincidencia.
0: No, fue fantástico. Y la verdad, te enamoraste de la radio, ¿no?
3: No, o sea, totalmente.
0: Fue una experiencia muy linda.
3: Totalmente.
0: Hacer radio es...
3: Sí, me solté. Me hiciste soltar.
0: Sí, sí.
3: No tuve otra. Estaba solito frente al micrófono a las 9 de la noche.
2: Patito siempre nos hace soltar. No, hay algo que yo quiero reconocer en este día, en torno a esta conversación. Supuestamente yo conozco muchas historias, muchos mundos, pero el mundo que el Patito me hizo conocer, que es el mundo de la radio, es un mundo fantástico, es un mundo maravilloso, es un mundo de conexiones que no terminan y que cada día... te presentan un desafío importante porque cada día es un renacer.
0: Lo más cercano que tuviste a hacer radio fue ser parte del equipo de Walter Mercado, ¿no?
2: Sí.
0: Me imagino.
3: Ah, trabajaste con Walter Mercado.
2: Sí.
3: Wow.
2: Sí. Luego
3: con mucho, pero mucho amor.
2: Mucho amor, sí. Pero todo
0: hombre
2: todo
0: poderoso,
2: ese simbolismo,
0: ¿no?
2: También.
0: Escucha, mira eso, Chocho. Chochito.
2: Mira que
3: claro,
2: la gesticulación que él tenía y que muchas personas
0: pensaban que era una payasada, claro,
2: cosas por el estilo, es bueno, es convocar la energía por tres veces, la energía en el cuarto chakra, que es la energía del equilibrio entre lo que es el mundo, sí, el primero, segundo y tercer chakra, con la parte espiritual, con la parte cósmica, el quinto, sexto y séptimo chakra. Convoco la energía del amor para la humanidad.
1: Wow.
2: Mucha gente no
3: lo
2: entendía.
0: Sí. Pero eso se llama como... tiene un nombre, ¿no?
2: Y haciendo una espiral, un círculo ajá, en espiral, tres veces.
0: Ya.
2: Tres veces, numerológicamente es el número de la creación.
0: Un mantra.
2: Es lo que tú puedes crear. Mantra no. Es la parte verbalizada.
0: Ya.
2: ¿Sí?
0: Oh,
2: entonces,
0: ya.
2: Ajá.
0: ¿Y esto se llamaría cómo?
2: O sea, este es el movimiento.
0: El movimiento.
2: Es el movimiento simbólico de una invitación y de una... Igualmente, notamos que es el tema de la onda, la frecuencia y todo para el mundo, ¿no? Muchas personas no lo entendieron y bueno, pues
0: claro, y lo tomaron a broma, ¿no?
2: Sí,
0: porque el personaje
1: es muy característico,
2: mucho
1: de
2: mucho amor y
0: porque ya, el personaje porque el personaje era como caricaturista,
2: es el central,
0: o sea,
2: en
0: un
2: energía,
0: poco eso fue lo que le permitió entrar en la gente, ¿no?
2: Esa,
0: o sea, él utilizó una
2: que
0: puerta,
2: se creó,
0: claro,
2: ¿sí?
0: Creó un personaje.
2: Ajá.
0: Y ese personaje lo hizo tan tan masivo.
2: Con mucho conocimiento.
0: Pero digo, lo que hacían era real, ¿no?
2: Claro, por ajá, supuesto,
1: tenía el don.
2: Sí. Una energía. Ahora vamos a hablar un poquito del aura. El aura de él, una energía, un aura, pero enorme, gigante, siempre luminosa, brillante. Como todo ser humano, tuvo su su tiempo en el que estuvo en la cúspide y un tiempo también donde aprendió muchas cosas que la vida le enseñó desde sus momentos y desde sus etapas más difíciles cuando fue abandonado por la gente que en la que claro, había confiado.
0: Creo que le traicionaron, ¿no?
2: Sí.
1: Se apoderaron de su nombre, algo así.
0: Sí, una cosa
2: todo.
0: Así. Le quitaron el dinero, su fortuna.
2: Y él tuvo que salir de Estados Unidos y regresar a Puerto Rico y con otro nombre
1: empezar
2: con su nombre de Sananda comenzar nuevamente. Ya para ese tiempo habían pasado muchas situaciones y en su parte física estuvo muy mal y bueno
3: le afectó en lo físico.
0: Sí, debió haber sido un tipo muy emocional, ¿no?
2: Sí,
1: ¿ah?
2: Sí,
1: sensible,
0: que le afectó tantísimo
2: sí. Y a veces lo que conversábamos, Patito, nosotros podemos crear un mundo desde lo que tú eres. Cada persona, cada ser humano crea su mundo desde lo que uno es, porque tu esencia nadie te cambia. Tu esencia es tuya y te pertenece. Y cuando hablamos de lo que nosotros construimos a partir de nuestra esencia, es entender que ¿qué es lo que tú estás haciendo para sostener esa esencia desde lo que tú eres, en donde tú estás, en el lugar donde tú te manifiestas?
0: Y cómo estés.
2: Y cómo tú estás generando un respeto con amor absoluto a ese otro ser humano.
0: Maravilloso.
3: Maravilloso.
0: Sí, maravilloso. ¿Qué tal te sentiste, Gavita?
1: Súper bien. No vine
0: linda.
1: Preparada para eso.
0: No, pero
1: yo...
0: me
1: sentía
0: pero siempre
1: me sentía abrazada.
0: No digas eso porque mucha gente puede entender mal lo que acabas de decir.
1: No, me sentí acogida, me sentí en familia, me sentí muy cómoda. Muchísimas gracias por compartir su conocimiento. Ha sido hermoso escucharles
0: Tú también aportas muchísimo. La doctora Gabriela Prado, una mente brillante de la publicidad, del marketing, ha pasado por empresas internacionales, manejando las. Has incursionado también en el mundo del turismo, como ejecutiva. Y ha sido, es de esas mujeres que le das una empresa, en problemas y te la rescata en un año.
1: Qué lindo.
0: ¿No?
3: Qué lindo.
0: Talentosa, persona flores, extraordinaria, flores, mujer flores. Mágica. Y te quiero mucho.
1: Yo también, Pati.
0: Ajá.
1: Sí.
0: Mi negrita.
1: Gracias.
0: Negrita querida.
2: 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En otras
0: fogosa.
2: Palabras,
0: no sabía que seas fogosa.
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0: que no
2: te dé
0: más
2: a sus
0: batallas.
2: Mejores.
1: Dios mío, tengo que esconderme debajo de mil piedras.
0: Qué lindo tenerte.
1: Gracias, Patito.
0: Negrita. Mi Chochito, siempre es agradable. Yo no puedo perderme la oportunidad cada vez que vienes de visita a esta que es tu casa. De poderte integrar, porque siempre aportas tantísimo.
3: No,
0: y todos
3: yo
0: quienes,
3: feliz, me encanta,
0: quienes
3: me
0: te
3: libero,
0: escuchamos, compartimos mucho.
3: Es terapéutico y hablarte y escuchar.
0: Oye,
3: y tus invitados fantásticos.
0: ¿Por qué le dices chocho? Cuéntales.
3: A ver, si has comido los chochos, ¿no?
1: Claro.
3: Son blanquitos.
0: Se le comían muchas.
3: No, yo era muy chiquito.
0: ¿Cuándo era chiquito?
3: Cuando era muy chiquito, pero te hablo de bebé. Yo tenía un primito que es muy moreno, guapísimo él, pero moreno, Juan Javier Egas, y estábamos los dos, que teníamos más o menos la misma edad, habíamos nacido cerca. El hijo de mi tía Marcita, que en paz descanse, y yo, y mi mamá y su mamá eran hermanas. Y los pusieron a los dos en una cuna. Y un tío.
0: Y el rubio, y el primo morenito.
3: Dice, este parece un capulí y este parece un chocho. Y empezaron a referirse. ¿A cuál? ¿El bebé cuál llora? El chocho. ¿A cuál hay que cambiarle el pañal? Al chocho.
0: Ah, siempre las cagadas eran tuyas.
3: La cagada
0: era...
3: Y se quedó.
0: Es que ahora es lenguaje inclusivo, no, mil disculpas.
3: Y claro, era un idioma, era un apodo de la casa, era Petit Comité, ¿no? Entonces, pero después ya.
0: Bueno, es que el éxito empresarial de José Luis está a la vista de todos, ¿no?
3: Muchas gracias.
0: Lo hemos visto, lo admiramos, lo queremos, es es un hombre al que la gente aprecia, le quiere, muchas le admira, gracias, toda gracias, su doctor. Trayectoria. Y ayer estábamos hablando con el Andresito, ya. Y fuiste parte de nuestra, de nuestra mesa.
3: ¿Qué contó?
0: ¿Ah? Contó de cómo ustedes comenzaron a hacer el mercado de pulgas y que prácticamente se fue la semilla de Bugatti.
3: Qué chistoso, ¿no? ¿Ah? Claro, que nos daba vergüenza hacer el mercado de pulgas, te contó, ¿no?
0: No, sí, sí, en ese tiempo me imagino. Que
3: cuando pasaba gente nos hacíamos los que éramos clientes. Lo que pasa es que, rapidito, nosotros nos robábamos la ropa de nuestros hermanos, papás, que ya no valía, y le dábamos a una señora que hacía mercado pulgas en la calle. La mamá de un amigo nuestro que era gringo, que en Estados Unidos es muy normal, el garage sale, etc.
0: Claro.
3: Pero todos nosotros poníamos la ropa ahí sin permiso de los papás, lo robábamos. O sea, esta chompa mi hermana ya no usa. Esta chompa mi papá.
1: Visionarios, ¿no?
3: Y lo teníamos de ahí y pasaba gente o venía gente, nosotros nos hacíamos como que no éramos los que atendían.
0: Los gerentes.
3: Entonces el gringo Jonathan Miller era el que venía, nos hacíamos los pendejos. Y le preguntamos, ¿y esto cuánto cuesta? Oye, ¿por qué me preguntas esto, loco? Si esto también es tuyo. Y alguien pasaba, ¿qué fue, Andresito, Chocho, cómo van, qué hacen? Aquí comprándole al gringo alguna cosita.
2: Aquí ayudando el emprendimiento.
3: No, comprándole al gringo. No, nosotros no, qué vergüenza. Y también había otra. Había un circo que siempre venía acá atrás de la tribuna. Y estos manes que venían, yo no sé si eran de Guatemala, de El Salvador, eran de Centroamérica. Venían en camiones, por toda América, claro, presentándose el circo, sí. ¿No? Y nosotros igualito, nos robábamos ropa de mi papá, una chompa de, o sea, que era una calculadora por ahí que no usaba, y veníamos y les vendíamos todo a los manes que trabajaban en el circo, al man que domaba los animales, al que era payaso, o sea, de mañana,
2: ¿no?
3: O sea,
2: el trapecista, el domador.
3: Todo. Entonces, ¿qué pasaba? Siempre estábamos con dinero en el bolsillo. Pero te hablo de
0: Sucre, 14, 15 años.
3: Sucre es lo que ahorita sería tener $80 para un niño de,
1: buenísimo.
3: Y nos íbamos con eso, nos comprábamos discos. ¿Ah, y sí? Éramos fanáticos del
0: disco. Mundo musical.
3: Sí, pero ¿sabes qué? Comprábamos el americano.
0: Por eso, el mundo musical, el mundo musical en ese sí. Que era Tommy Wright.
3: Que tenía en la Brasil también, ¿te acuerdas?
0: Después
3: al lado del Bocú.
0: O eso era musicalísimo del Bernardo Wright.
3: No, bueno, era de los Wright, era un sí. Wright, ¿no? Entonces, había el disco nacional de IFESA.
0: A propósito, un abrazo al Tommy.
3: Un abrazo, sí, por supuesto. Y había también el disco gringo. Y también había una
0: que
3: fama.
0: Eran hermosos.
3: Claro.
0: Olían rico, olían gringo.
3: Y tenía las letras. ¿Te acuerdas que venía con las letras?
0: O sea, venía el cartón.
3: Papel,
0: el cartón
3: papel.
0: Que era la portada donde de estaba altura, donde estaba claro, dentro claro. El disco. Pero el disco venía en un sobrecito de papel.
3: Con las letras.
0: Con unos diseños, primero, maravillosos. O sea, era cuidado al detalle el long play, ¿no? Entonces. Claro. Te aprendías las letras leyendo
3: el truco. Porque claro, nosotros cantábamos Hotel California, California, such a lovely place. Claro. O sea, no entendíamos la letra.
0: Claro.
3: Entonces, en ese disco gringo venía la letra. Entonces, ya aprendías
0: Welcome to the Hotel
3: California. Entonces, comprábamos discos y nuestros papás
0: que eran carísimos.
3: Claro, nuestros papás decían, "Oye, mijito, perdóname, pero ¿dónde tienes tu dinero?
1: ¿Y dónde está mi chompa?"
3: Yo no, este disco es del Dani, el de Andrés,
2: o
3: de
2: una chompita.
3: Pero la verdad era nunca nos descubrieron porque era ropa de verdad que no usaban.
0: Ajá.
3: Mi papá creo que tenía una calculadora que no usaba.
0: Pero el Andresito dijo que comenzaron así, primero vendiendo su ropa, la ropa de ustedes.
3: Claro.
0: ¿No? Para comprarse unos OP, que en ese tiempo estaban en
3: tendencia.
0: Estaban en tendencia ese tiempo. Y que después ya se les acabó la ropa y se acostumbraron y comenzaron a ver los closets de los hermanos.
3: Papás, de los hermanos y de los papás.
0: Claro, y más o menos calculando qué era lo que ya no se ponían.
2: Para que no se den cuenta.
3: ¿Y sabes qué pasó? Mira, esto te voy a contar, esto es interesantísimo. En esa búsqueda del closet de Andrés, él descubre una caja fuerte en su casa.
0: No.
3: Y como era un crack este man, agarra la clave que se imaginaba que su mamá tenía.
0: Ajá.
3: Y le da la clave, la chunta la clave.
0: No.
3: Y abre y habían en dólares, en billetes, $6,000, $10,000, una cosa así, ya. En época de sucres. Y nosotros pagamos un préstamo. Tomábamos $200, que era mucho dinero, nos íbamos a casa Pazmiño, a cambiar y teníamos un fajo de sucres. Y los íbamos a Puerto Camarón a comer ceviches.
0: Eso contó.
3: ¿Ya? Puerto Camarón. Y con esa plata cogíamos.
0: Eso era de Jacobo Soldán.
3: Ah, no lo conocí. Claro. Pero éramos clientazos de eso. Entonces, con ese dinero yo me iba a comprar, nos comprábamos gafas, perfumes. Entonces, pero el tema
0: siempre
3: era
0: siempre muy fashionista.
3: Teníamos que devolver. Entonces, luego hacíamos le llamamos el gringo, gringo, ¿cuándo haces un mercado de pulgas? Cuando tú quieras, trae mi mercadería, yo la vendo. Entonces nosotros le llevábamos cosas de la casa, así, no, ya usadas, así, de la familia, de los hermanos.
2: Y
3: con esa plata, y con esa plata metíamos. Pero hubo un momento que estábamos, cogimos demasiado. Yo me iba de viaje a España, por primera vez en la vida mis papás me llevaban a Europa. Y Andrés coge $600.
0: ¿Ya?
3: Eso era como ahorita decir $60,000.
0: Claro.
3: Teníamos 15 años de edad.
0: Ajá.
3: ¿Ya? Y me dice, mira, tráeme discos, los que más encuentres.
0: No,
3: tráeme polcos.
0: No era un aporte para tu viaje.
3: Y tú cógete 100.
0: Ah, cógete 100. Pues,
3: llego a España y cambio por pesetas.
0: ¿No? Era un montón,
3: ya,
0: igual.
3: Un montón. Y mi mamá nos dice, bueno, mañana vamos a ir al parque, ay, ¿cómo se llamaba este parque famoso donde hay, como es un
0: el
3: parque
0: Retiro.
3: De diversiones?
0: Ah, no.
3: Es un parque de donde hay cantantes. Y ese día cantaba Bertín Osborne, me acuerdo clarito,
0: sí, sí.
3: ¿No? Pero te cantaban ahí al ladito, como,
0: uh-huh.
3: ¿No?
0: Sí, sí.
3: Ya, entonces,
0: como Santa Mónica ahí,
3: claro, yo dije, no, yo me voy por vida. Tenía 15 años y me metí por el underground de Madrid, porque España tiene una explosión. Después de tantos años de catolicismo,
0: Franco,
3: de Franco, claro. Que era extremadamente católico.
0: El destape español.
3: El destape español. Y ahí conozco a Barón Rojo.
0: Ah, no te puedo creer.
3: Claro, entro a un almacén de discos, compro discos de música americana, pósters de Ozzy Osbourne,
0: ajá.
3: Unos pósters espectaculares en felpa, en velvet.
0: Ah, no te puedo creer.
3: Y me dice, pues tío, tú, si te gusta el heavy, tú tienes que oír Barón Rojo.
0: Ajá.
3: No había escuchado a Barón Rojo, me encantó, me bueno, hasta ahora me gustó, ¿no?
0: Ajá.
3: Entonces yo regresé al hotel y claro, mi mamá veía, ¿y esto? O sea, esto,
2: ¿qué hiciste, hijo?
3: ¿Qué hiciste? Entonces yo le contaba, estos son encargos, ¿no? Y cuando regresé, Andrés me dice, estamos fregados. Mi mamá se dio cuenta, hijo, que faltan $600. ¿Y qué dijo? Dijo en la mesa que alguien que falta $600. ¿Y qué dijiste? Esto es chistoso, qué pena, que en paz descanse el papá Andrés. Dice, no sé, yo le veo a mi papi por ahí. Le induce el papá. Entonces tuvimos que hacer un mercado de pulgas emergente. Emergente. Y Andrés, y recuperamos el dinero. Ponemos 600. Era mucha plata, era muchísima plata. O sea, era muchísima plata. Pero para guambras de 15 años. En Sucre, ¿tú te imaginas esa cantidad de dinero?
0: Sí, sí.
3: Entonces, hacemos esto. Me acuerdo que yo tenía un equipo de sonido que me tocó vender y ese fue el que nos permitió completar, hasta nos sobró dinero.
0: Ajá.
3: Ponemos el dinero, Andrés dice, pero mamá, cuente bien, no ha de haber contado bien. Sí, tiene razón, voy a contar bien. Contó y nunca se enteró. Entonces, nunca faltó el banco. Sí. Era crédito sin intereses.
2: Mientras tanto, el papá ya estuvo acribillado.
0: Imagínate, lo de Andresito inculpándose en una confesión. No,
3: terrible.
0: Nunca lo iba a hacer.
3: No. Y claro, esto no tuvo nada que ver con Bugatti, porque Andrés odiaba y no le gustaba la formalidad.
0: ¿No?
3: Cuando oíamos la canción de Sui Generis, aprende a ser formalicotes, cortándome el pelo una vez por mes, esa era su canción.
0: Así.
3: Porque Andrés era muy hippie. Yo también era hippie, pero yo era un poquito más aniñado por mi papá que me traía ropa media elegantosa, que no
0: además,
3: me gustaba.
0: Tu viejo, un hombre de negocios.
3: Totalmente,
0: ¿no?
3: Totalmente. Andrés sí tenía pulseras, collares de los pies, todo. Y era guitarrista y cantaba música con los de Umbral. Sí. Y cantaba. Claro, era amigo de Pedro Pino, de todos sus manes, ¿no? Entonces, era un tipo bien bohemio, llevaba una bohemia bien fuerte el Andresito. Era entonces, claro, cuando vivíamos en Miami, yo empecé en el negocio todo de la ropa y Andrés era cocinero en la carreta, pero como era tan chiquito y flaquito y menudito,
0: ajá,
3: se quemó varias veces.
0: No.
3: Se quemó con agua hirviendo una vez.
0: Ajá.
3: Entonces, la segunda vez se quemó porque prende el gas y se demora en poner el fósforo. Cuando pone el fósforo, el gas le quemó las pestañas, las cejas, todo. Entonces lo botan de la carreta porque era un peligro el muchacho. Tú eres un peligro, chico. Entonces, yo llego a la casa, vamos, roommates.
0: Ajá.
3: Y no sé por qué la puerta en seguro. Nunca teníamos con seguro
0: ya.
3: Timbro y Andrés había puesto seguro, no sé por qué. Y tenía la cara llena de burbujas. O sea, no era un quemado, pero burbujas.
0: Sí, sí.
3: Digo, ¿qué te pasó? Y ahí me cuenta y me dice, estoy fregado, chuta, necesito trabajo. Entonces el man se puso a buscar trabajo.
2: Que no
3: se y nosotros ya con mi socio Alejandro Vitrón, ya teníamos el negocio de venta de ropa italiana al por mayor en Miami.
0: Ya,
3: por mayor y menor realmente, ¿ya?
0: Y no para Ecuador, sino para Miami.
3: No, Puerto Rico, México, Miami.
0: ¿Allá?
3: Ya, era una
0: ¿cuántos años tenías?
3: 21.
0: O sea, todavía eras...
3: 21, sí.
1: Era 20, chiquito.
3: 20, claro. 21, porque los, sí, por ahí conocí una, a mi novia, todavía esa época no era novia mía de la Argentina. Entonces, claro, no, 20 tenía, 20, 21 ya le conocí a la otra chica. Entonces, Andrés, digo, oye, loco, ¿por qué no vendes estos trajes?
0: Ajá.
3: Yo malo, yo no soy canchero para vender, no me gusta la atención en el sentido de, es como que me da vergüenza, no sé. O sea, entonces, Andrés era un canchero.
0: Tú eres el de negociar las franquicias, sí, las marcas.
3: Totalmente. Entonces, Andrés lo que hacía es, agarraba en el auto de él, se metía 20 trajes y se iba a los dealers de autos y regresaba con cash, con cheques. O sea, digo, esto es lo tuyo. Le digo, pero tienes que vestirte medio bien. Y se vestía fatal, no sabía hacerse nudo de corbata. Tenía un nudo de corbata que parecía bombe.
0: O sea, otra persona. De
3: otra persona, otra persona. Pero le empieza a gustar a Andrés esta Ajá. cosa. Le empieza a gustar, ¿no? Le digo, ya, yo tenía ya mi tercer viaje a Italia, le digo, vamos. Y Andrés, vamos a Italia. Y hay un choque cultural, creo que te contesto, porque el Made in Italy, una cosa es ropa italiana en Estados Unidos, otra cosa es ropa italiana en Italia. Completamente diferente. Y hay este choque, ¿no? Y Andrés, o sea, empieza a gustar.
0: El Made in Italy es una... es parte de la marca, claro, de la marca país, ¿no?
3: La coplas, pero si tú vives, por decirte, en Noruega, el pedido lo haces más pesado, más altos, los personajes, el traje más grande. Si vives en Ecuador, un poco de pancita, hombros un poquito reclinados, colores más... O sea, hay que adaptar, ¿no? Entonces, el pedido de Estados Unidos son siempre grandotes, sin forma. En fin, entonces...
0: Como Trump. Como Trump,
3: tal cual. Claro. Mira, la corbata de Trump le llega a las rodillas, casi las rodillas. Pero así usan ellos, ¿no?
0: Ajá.
3: Entonces, a Andrés le empieza a gustar este tema y se convierte en un crack. Entonces, ahí cuando... En Italia nos proponen que abramos en Ecuador, pero se requería un dinero que era muy alto. Entonces ahí Pino Formica, que era un genio, un amigo que manejaba moda italiana de muchas marcas, me dice, yo te doy el crédito. Y así fue como se nace la idea de poner una tienda con la ropa que vendíamos en Miami en Ecuador, siempre italiana. Y empezamos con un nivel alto, que no era necesario ir tan alto, pero nos fuimos para arriba. Muy, muy para arriba, ¿no? con un concepto de un Bugatti muy que no se había visto ni siquiera en Miami, porque lo que vendíamos en Miami era ropa un poquito más masiva, más económica, ¿no? Y entonces nos fuimos más de arriba, más por vanidosos, por curiosos, y claro, Andrés agarró esto y se embaló, y debe ser las personas que más sabe de esto en el mundo, moda,
0: en el mundo,
3: tejidos. Nosotros vemos la televisión y podemos decir que está puesto tal o cual personaje,
1: wow,
3: Macron, o sí. Si está tal o cual personaje, o sea, ya sabemos, ya es la experiencia, ¿no? Que usa, si está en la manga muy larga, o a veces mandamos fotos, somos amigos de muchos, no voy a dar los nombres, pero chicos de pantalla de Ecuador, que son todos amigos nuestros, de todos los canales, yo le mando fotos y digo, pana, mira la corbata, súbetela, mira este traje, la camisa está muy larga, o sea, son amigos, porque son casi todos son clientes de Bugatti, los anchor de pantalla, sobre todo los de TC y los de Coavisa, ¿no? Son tenemos una amistad muy larga y don Alfonsito era buen cliente también nuestro, ¿no?
0: ¿El Alfonsito también?
3: Don Alfonsito era cliente nuestro, claro, sí, muy, muy buen cliente.
0: Yo cuando conduje el noticiero de TC, todo mi vestuario era de Bugatti.
3: Claro, sí. Yo recuerdo.
0: En ese momento revolucionamos... El look del conductor.
3: Del conductor, claro.
0: De televisión.
3: Para mí era tan chistoso ir al Pato a dar noticias serias. O sea, era como ver a Moe o Charlie o Curly decir algo serio. No.
0: Es que hice divertido el programa. Sí. Y le hice un show de información antes que un noticiero, ¿no? Como estaba concebido. Y eso me valió para ganar el trofeo ITV al mejor presentador.
3: Contaste, claro.
0: Al mejor presentador de noticias. Y le gané al Alfonsito y a Carlos.
3: Y a Carlitos Vera.
0: Sí, Carlos.
3: El Divo Vera. Es un Divo, ¿no?
0: Y cuando yo gano eso, se manda el primer viernes a continuación de la entrega de los premios. Carlitos se manda. Yo no trabajo para recibir premios, dice.
3: A mí, claro,
0: no me interesan los premios. Porque nuestro trabajo está condicionado por la ética, el rigor periodístico.
3: O sea,
0: y nosotros
3: quería
0: estamos...
3: darte un poquito de palo.
0: Claro. Y al año siguiente gana él, pues.
1: ¿Y qué dijo?
0: Quiero agradecer realmente este reconocimiento. Es importante, es que porque el trabajo que nosotros hacemos se ve reconocido en la medida en que estos premios que tienen tanto valor, ¿no? Llegan a nuestras manos, porque nuestro trabajo es silencioso, ¿no?
3: Eso no, todo es que Carlitos, muy talentoso, pero, la vanidad de Carlitos.
0: ¿Se ha vestido alguna vez en Bugatti, Carlos?
3: Mira, Carlos, hicimos un acuerdo cuando fuera la segunda vuelta que corría Abdalá contra Nebot, fue, ¿no es cierto? ¿Te acuerdas?
0: Sí, sí, sí.
3: Él fue,
0: asesor.
3: Éramos amigos, me dijo, mira, hagamos un canje, no sé qué, lo hicimos. Y yo dije, bueno, toda esta semana y el día del noticiero y el día de las elecciones él va a hablar de Bugatti, ¿no? Ajá. Nunca habló nada. O sea, se olvidó.
1: Pero estaba vestido.
3: Yo tenía grabado. Yo le llamé a él y a su secretaria, Jimena Villarruel, no es secretaria, trabajaba con él.
0: Asistente.
3: Y a Carlos Andrés. Sí, sí. Y le digo, no hizo nada y me dijo que se le escapó.
0: Así.
3: Entonces me dijo, ¿cómo te pago esto? Y me hizo, claro, no muy serio, nos dio ajá. La productora, nos dijo, mira, tengo una productora, ¿qué quiere? Entonces nos hicimos 3 o 4 videos. En esa época era más difícil, ahora tú que es el celular, sí. Uno mismo hace el video. Claro. Entonces en esa época hicimos unos varios videos que valieron la pena. Pero el otro día que estuve con él me dijo, mira, no sé qué, hay que hacer un canje, te le cuento. Me dijo, no, pero yo no, yo te hice el canje, pero nunca me dieron, no sé qué, me quedaste bien, digo, Carlitos, fue al revés, tú no me diste a mí. Tú te olvidaste de mencionarme en el programa.
0: En su cabeza tenía eso.
3: Tú te olvidaste de mencionarme en el programa. ¿Por qué le llamo? Le digo, mira, se entera que estamos en Cel en Guayaquil, ¿te acuerdas?
0: Ajá, sí, sí.
3: El de Guayaquil. Entonces me dice, sé que hablaste con Juan Javier Benedetti de Radio Centro.
0: Sí, sí.
3: Sí, claro que sí, Juan Javier, hicimos un pequeño canje para que promocione Cel. Y bueno, me dice, bueno, hagamos conmigo. No te voy a decir el valor que me quería cobrar por mención. No te voy a decir.
0: Ya ves, el que mejor te trata soy yo.
3: El Patito. Bueno, no, Patito.
0: Yo te quiero a vos.
3: Patito, sí, pero no, el Carlitos era chiste. Luego te cuento, ¿ya?
0: Oye, lo mencionaste a Carlos Andrés, que es brillante.
3: Brillante, me
0: es
3: contaste.
0: Es un muchacho.
3: Que tenías un
0: y lo
3: plan.
0: Tenemos, y lo tenemos, mira, está en stand-by.
3: Carlos Andrés es brillante, uh-huh. Es el tipo ético, es valiente. Sí. Me encanta porque la gente.
0: Inteligente.
3: La gente cree que él defiende sí. Un gobierno u otro.
0: No,
3: él no tiene ningún compromiso con nadie, solo que
0: así
3: defiende
0: es.
3: Lo que ve, lo que siente y con la verdad, y con un talento para hablar.
0: Sí.
3: Que es diferente al de su padre, porque sí. Hablan diferente.
0: No,
3: pero
0: y eso es
3: lo
0: bueno, ¿no? Porque cada uno tiene su propia personalidad.
3: Sí, mí,
0: no es el émulo de su padre.
3: Yo soy fan de la seriedad y el perfil de Carlos Andrés y de su padre, definitivamente.
0: Sí, admirables. Oye, ya nos vamos, nos quedaríamos hasta mañana. Verdaderamente,
3: claro,
0: porque siempre encontraríamos temas con gente tan inteligente y tan brillante y tan buena como ustedes. Y hay muchísimos mensajes, muchas personas que quieren tu número de teléfono, Anaelita.
2: Claro que sí, Patito, con mucho gusto.
0: Y te voy a transmitir unos pocos nada más. Por ejemplo, me dice por aquí, Patito, por favor, el número de la doctora Anaelita. Ya te dio el honoris causa que tengo yo.
2: Qué lindo.
0: ¿No?
2: Es que esa es la mesa de los doctores. El día miércoles sí, estamos los doctores y las doctoras.
0: Sí.
2: Invitadísima mi doctora.
0: Sí, tienes por que favor, venir más a menudo, Negrita.
2: Tienes que
1: yo vine a vender café y y es algo que trabajo.
0: ¿Estás vendiendo café? Ah, caramba, caracho. Prado.
1: Claro.
0: O sea,
2: Prado
1: es mi apellido.
0: Es de. ¿Ya? Sí. Es de.
1: ¿Quieres contar la historia?
0: De su. La próxima semana tienes que venir a contarnos.
1: Bueno.
0: Nos invitas un cafecito.
1: Uh-huh.
0: O te invitamos nosotros.
1: También.
0: No, pero te tenemos que invitar un Prado.
1: Perfecto.
0: ¿Ah?
2: Patito, Anaelita. Mi número de contacto 0998-036-107. Vuelvo a repetir, sí, por si acaso se te cruzó uh-huh. Por ahí alguna mariposita, algún colibrí y te distrajo, el número es 0998-036-107. Les deseo la mejor semana, ¿sí? Hasta la siguiente, el mejor resto del día. Y Patito, siempre gracias por este mundo maravilloso que me hiciste conocer y que gracias
0: bienvenida.
2: A ti,
0: gracias a ti
2: lo
0: por,
2: estamos
0: por
2: viviendo,
0: todo lo, que traes,
2: lo estamos
0: siempre.
2: Conquistando. El mundo sí. De la radio es lo mejor.
0: Es maravilloso.
2: Es increíble. Sí. Gracias.
3: Una cuñita. Quería recordarles a los amigos que el día 5 de septiembre será la gran carrera nocturna Dolce Vita 10K, 10 kilómetros. Una carrera que sale desde el centro de Quito y llega hasta el CCI. Es la segunda 5
0: de
3: edición,
0: septiembre.
3: Sábado 5 de septiembre.
0: Cuenta con el auspicio de la Mega. Vamos a hacer una campañita para
3: lindo,
0: respaldar.
3: Lindo. Falta poco, lamentablemente nos ha ido bien en el buen sentido, lamentablemente quedan pocos cupos, uh-huh. Así que quienes estén interesados vayan a la web de buenplan.com.es para que se inscriban, quedan como 300 cupos más o menos uh-huh. De 4,000 y pico que son los corredores.
1: Wow.
0: Nocturna, ¿no?
3: Es nocturna, desde, deliciosa.
0: ¿Cuántos kilómetros?
3: Desde el 10, desde el Boulevard del 24 de mayo, sale en línea recta.
0: ¿A qué hora salen?
3: 7 de la noche. La gente tiene, es fantástico, porque tienes que ir, vas en el metro, dejas tu auto en el jardín, en el CCI, qué sé yo, coges el metro, te vas en, hasta la San Francisco, sales directamente al Boulevard del 24 de mayo por la parte de atrás, y ahí comienza la
0: carrera. Vas por la Benalcázar hasta 24 de mayo.
3: Es una carrera fantástica, con música en cada kilómetro, una fiesta a la llegada. Es una carrera, si bien tiene un matiz deportivo, de competitividad, también de lifestyle y de risa y de compañerismo. Muchas parejas están corriendo, muchos grupos de amigos se han unido. Y en un comienzo se acabaron los cupos, pero decidimos ampliar a 500 más.
0: Oh, qué bueno.
3: Entonces estamos ahorita, porque todavía las camisetas, ya tenemos las camisetas. Son Saucony, esas llegan de afuera, son importadas por Marathon. Entonces Saucony es una marca internacional, como decir Nike, como decir Reebok, Adidas. Entonces ya tenemos aproximadamente, yo creo que hasta hoy unos 300 cupos máximo
0: disponibles
3: para de aquí hasta una semana por lo menos.
0: Oye, esto es la primera, ¿no?
3: La segunda
0: ya.
3: La primera fue un éxito el año pasado, lo hicimos, nos fue espectacular. Con mucho temor sabíamos, dijimos, bueno, perdamos en la primera, luego en la segunda, no fue súper bien. Y esta carrera segunda empezó medio raro, fíjate, porque coincidió el lanzamiento de la carrera con el Mundial de Fútbol.
0: Ya.
3: Entonces no se vendían las entradas.
0: Tiempo completo.
3: Nadie vendía entradas, no se vendían las entradas. Se acabó el Mundial y se disparó toda la venta, obviamente.
0: Oye, y a propósito de tradiciones vinculadas al Grupo Olimpo, ¿ya la fiesta Bugatti este año ya no? El año pasado no hubo, ¿no?
3: Hicimos en Guayaquil.
0: Ah, solo en Guayaquil.
3: Hicimos en Guayaquil, la hacemos cada 2 años. La próxima será el próximo año en Quito.
0: En Quito. El próximo año.
3: Correcto.
0: ¿Y este año?
3: Este año no hay fiesta.
0: Ya no.
3: No, es
0: muy... Le extrañamos.
3: Es muy caro y muy demandante, pero es necesario.
0: Pero es una...
3: Pero cada 2 años está bastante bien.
0: En el Candelario Social de Quito es...
3: Claro.
0: Es trascendental, ¿no?
3: Claro que sí.
0: Quito no puede vivir tanto tiempo con... O sea, más o menos va a estar como el Mundial de Fútbol.
3: Cada cuatro años
0: a Quito, digo.
3: Como el Cometa Halley, ¿no? ¿Ah? Vamos a ver.
0: Chochito, qué gusto.
3: Gracias, Patito.
0: Y bienvenido siempre.
3: A todos los chicos de Anelita, Gaby, qué gusto conocerte.
1: Igualmente.
0: Mi Gavita, a ti también. Una linda tarde. Qué lindo que hayas venido a visitarnos y ya estaremos hablando del Café Prado. ¿De dónde es? ¿De qué zona?
1: Imbabura.
3: Ah, mira.
0: ¿De qué parte?
1: Es Imbabura. No sé si es que se ubican, si es que han ido por carro vía Lita. Pasando Salinas, donde llegaba el tren.
3: Salinas
1: de Imbabura.
3: Salinas de Imbabura,
1: a
3: claro.
1: 40 minutos por la montaña.
3: Pero es una zona baja, ¿no? Una zona caliente.
1: No, es templadito. Estamos a 1660.
3: Ah, 1600,
1: sí.
3: Ok.
1: Sí. No, el Chota
0: está. ¿Es café de altura o no?
1: Es arábigo de altura, correcto.
0: Sí. Ajá.
1: Típica mejorada.
0: Prado. ¿Dónde se lo consigue?
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0: Gavita Prada.
1: Ya nos abrazamos.
0: Prada. Ya nos abrazamos personalmente. Nos despedimos siempre diciéndoles que les queremos muchísimo, que apreciamos cada uno de sus mensajes. Lastimosamente son tantos que no podemos transmitirlos, porque si no deberíamos hacer un programa únicamente de mensajes, ¿no? Pero saben que la respuesta es inmediata y siempre cuidamos el detalle de leerlos. Lastimosamente no soy tan hábil con los... No fui, pues, no estudié taquimecanografía. Oh. Así que siempre con un dedito y otro dedito, con suerte, un solo dedo para teclear.
1: Ah.
0: ¿No? No, ¿qué pasó? ¿Qué pasó? Espero que tengan una linda tarde. Feliz miércoles hoy.
1: Miércoles.
0: Chao, chao.
1: Feliz día de
4: miércoles. Ya es hora de que nos despidamos megamentes.

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3: Si tanto la nieve y el hielo son agua congelada, ¿por qué aquella es blanca y esta transparente? Los copos de nieve están compuestos por microscópicos cristales de hielo formados al congelarse las gotas de agua que hay en las nubes. Estos cristales reflejan la luz en sus caras, haciendo que la veamos de color blanco.
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